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0: María de los Ángeles Becerra, o simplemente María Becerra, es fanática de la serie Game of Thrones. Tiene un tatuaje de dicha serie en medio del pecho y fue el primero que se puso.

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9: 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Naranjitas, ¿cómo están? ¿Cómo andan en esta noche de martes 13 de octubre? Día cabalístico, espero que estén muy bien. Y de no ser así, no se preocupen, porque ya comienzan 3 horas del programa justo, idóneo y necesario para finalizar de la mejor manera tu jornada. Yo soy Carlos Hernández, me presento por si no me conocías. Y banda, hoy es martes, además de que vuelve el escape nocturno de las dudas existenciales, y vamos a platicar precisamente sobre por qué somos supersticiosos. Probablemente hoy haya personas que hayan salido con algún amuleto o que vayan a hacer por ahí algún tipo de acto mágico. ¿Por qué, bandita? Lo vamos a platicar largo y tendido al ratito, pero tenemos mucha música y arrancamos con la primera canción. Te dejo con esta dupla, Dana y Belinda, esto se llama Dolce Vita. Súbela a tu radio, ponte Exa.
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Exa, escuchamos esto que se llamó Fever Dream. Antes escuchamos Antagonista y comenzamos el bloque con La Dolce Vita de Dana y Belinda. Y Antagonista, por supuesto, una canción interpretada por María León. Y bandita, estamos arrancando, empezando el escape de esta noche. Yo te recuerdo que estamos transmitiendo absoluta y completamente en vivo y en directo desde Avenida Pino Suárez, número 80, en el centro de Chongolandia. Son ya las 7 de la noche con 11 minutos. Noche de martes 13 de octubre y naranjitas podrían comunicarse conmigo mandándome algún saludo, nota de voz, video, foto, lo que ustedes quieran al WhatsApp en cabina 351-1640-981. Cuéntame desde dónde nos estás sintonizando. Zamora, Jacona, Tangancícuaro, Aro de Cuandureo, Ixtlán de los Herbores, o puede que nos sintonices desde cualquier lugar del planeta si es que nos escuchas a través del internet y de nuestra página www.exafmzamora.mx. Y por cierto, banda, invitarles a que participen en la trivia nocturna. Y a propósito de que hoy es martes 3,

0: Ese sin albure, banda. No empiecen con sus albures. Pero bueno, hoy es un día muy cabalístico. Para algunas personas lo consideran de buena suerte. Otras dicen que no tanto, que hay que salir con amuletos, con cosas para evitar la macumba, para evitar que hoy te vayan a hacer por ahí algún amarre no deseado. Y es por eso que esta noche te quiero preguntar sobre supersticiones. A ver, estas cosas que evitamos o que buscamos directamente, ya sea por la idea de que nos traen buena, mala suerte, porque pueden influir en tu vida, en tu destino. Así que, bandita, manden su acto supersticioso al WhatsApp en cabina 351-1640-981. Por ejemplo, mira, muchos futbolistas acostumbran entrar al terreno de juego, al campo, siempre pisando con el pie derecho. Es algo, no sé si sea exclusivo de los futbolistas, no sé si en otros deportes se acostumbre también, que tu primer pie que pise ya el terreno de juego reglamentario, ¿no? Adentro de las líneas, pues sea el pie derecho. Y es más, hay hasta jugadores que dan como unos brinquitos, se ven chistosos, pero es porque dicen que quieren pisar tres veces con el pie derecho. Y por eso dan como tres brinquitos. Así que, banda, de esto hay un montón de cosas, tipo cábala, tipo, pues sí, mucho hasta ya rayando con el TOC, ¿no? Con el trastorno obsesivo compulsivo. Así que, bandita, manden actos supersticiosos al WhatsApp en cabina 351-1640-981. Porque al ratito en las dudas existenciales estaremos platicando largo y tendido acerca de por qué, banda. A ver, ¿qué sucede en nosotros? ¿Por qué sentimos como esa necesidad de conjurar el destino y pues jalar cosas buenas a nuestro favor? Y hacemos así de todo, ¿no? Como Doctor Strange, que hacía un montón de cosas así con su manita. Pues nosotros también, hasta cierto punto, también que el hilito rojo, que la pulserita roja. En fin, bandita, al ratito lo vamos a estar platicando, porque por el momento nos vamos a un corte breve, pequeño, y ya regresamos con el escape informativo. Quédate conmigo, estás en el Night Show de la Radio Naranja. Yo soy Carlos Hernández y en todas partes, ponte Exa.
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0: 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Escuchamos a Bruno Mars con esto que se llamó I Just Might. Antes escuchamos Make Me Love You de Nickelback y comenzamos el bloque con Moving to the Sun de Hugel, Imael Angel y Ultranate. Y naranjitas, con estos temas estamos de vuelta, de regreso en Escape Nocturno, completamente en vivo. Son ya las 7 de la noche con 28 minutos en esta noche de martes 13 de octubre. Y ha llegado el momento de que te enteres de las noticias más importantes a nivel nacional e internacional, deportes y espectáculos, porque ya comienza Escape Informativo. Arrancamos con la nota internacional porque diagnostican cáncer de pulmón al Papa León XIV y le extirpan parte de su pulmón derecho, ha informado el Vaticano. El Papa León XIV se recupera en un hospital de Roma tras una cirugía exitosa para extirpar parte de su pulmón derecho, donde se detectó un tumor canceroso, según un comunicado del Vaticano. Se anunció ayer tiempo pues ya de Italia que la cirugía había concluido según lo previsto y que León ha regresado a su habitación. El Santo Padre se sometió a una cirugía torácica tal como estaba programado, declararon el doctor Luigi Carbone y el profesor Stefano Margaritora tras finalizar la intervención. Para ampliar el alcance del procedimiento, se extirpó el óvulo inferior del pulmón derecho mediante cirugía asistida por video. Un examen posterior del óvulo reveló indicios de adenocarcinoma pulmonar, un tipo común de cáncer de pulmón, señalaron. Todo el procedimiento duró unos 90 minutos. La cirugía tuvo lugar hoy martes, pero pues ya prácticamente fue ayer en Italia, por la tarde en el Policlínico Universitario Agostino Gemelli, en el noroeste de Roma, un centro médico privado con una larga vinculación con el Vaticano. Esta es la primera hospitalización de León desde el inicio de su pontificado. El pontífice de 71 años dijo el domingo a la multitud reunida en la Plaza de San Pedro que los médicos habían descubierto un nódulo en su pulmón y le habían aconsejado extirparlo. León señaló que el tumor había sido detectado en una etapa muy temprana y estaba bien delimitado. El hospital dispone de habitaciones especiales para el Papa en el décimo piso. Juan Pablo II las bautizó como Vaticano III durante sus frecuentes estancias allí. La Basílica de San Pedro era el Vaticano I y la residencia papal de Castel Gandolfo el Vaticano II. El Papa Francisco también permaneció allí durante un periodo prolongado a principios del año pasado, cuando recibió tratamiento por neumonía. Cabe mencionar que el pontífice León canceló todos sus actos públicos hasta el 20 de octubre. Las cirugías para extirpar un nódulo suelen ser mínimamente invasivas y presentan una baja tasa de complicaciones, afirmó el doctor Matthew Triplett, director médico del programa de detección de cáncer de pulmón y especialista en medicina pulmonar y de cuidados intensivos. Añadió que los pacientes normalmente permanecen hospitalizados unos días y luego continúan su recuperación en su casa. El Vaticano seguirá funcionando mientras el Papa esté hospitalizado, aunque todo lo que requiera su firma deberá posponerse. Un portavoz declaró el domingo que el Papa necesitará aproximadamente una semana para recuperarse de la operación. El Vaticano no tiene normas específicas sobre cómo se transfiere el liderazgo de la Iglesia Católica en caso de que el Papa quede incapacitado. Incluso si está inconsciente y en tratamiento quirúrgico, el pontífice conserva la plena autoridad papal. Tanto el Papa Francisco como el Papa Juan Pablo II emitieron leyes y declaraciones mientras estaban hospitalizados. Las operaciones diarias del Vaticano ya están a cargo de un equipo aparte. El secretario de Estado del Vaticano, el cardenal Pietro Parolin, declaró el martes en Italia a los medios que todo el clero católico está rezando para la buena salud del Papa. Y te conté todo esto con información de Christopher Lamb, Barbie Lazza, Nadó y Antonia Mortensen para la CNC en español. Para la CNN en español. Vámonos ahora con la nota nacional, porque valida la Corte prohibir comida chatarra en escuelas y universidades. La Suprema Corte de Justicia de la Nación avaló hoy la prohibición de vender comida chatarra en todas las escuelas del sistema educativo nacional, incluidas las universidades. La decisión rechazó amparar a empresas que alegaron, entre otras cosas, que los universitarios, al ser mayores de edad, pueden decidir libremente qué consumir. Pese al consenso en el pleno, el asunto provocó un choque entre Yasmín Esquivel Moza quien rechazó aplicar los lineamientos a universidades autónomas como la UNAM y sancionar a sus autoridades por incumplirlos, y las ministras Lenia Batres y María Estela Ríos, quienes sostuvieron que la autonomía universitaria no exime del cumplimiento de las normas sanitarias. Tras votaciones por unanimidad de 3 proyectos, el alto tribunal negó amparar a las empresas Maison Kaiser México, Mega Vending de México y Compañía Embotelladora del Fuerte, al concluir que las normas impugnadas priorizan la protección de la salud pública y el interés superior de la niñez frente a los intereses comerciales particulares. Las empresas quejosas que han acudido al juicio de amparo en este y otros asuntos similares se equivocan al sostener que el Estado solo está obligado a garantizar la alimentación saludable de las personas menores de edad, pero no de quienes ya son mayores de 18 años, como es el caso de las personas jóvenes y adultas. La falencia del argumento de las empresas quejosas obedece a que la ley fundamental reconoce el derecho de toda persona a la alimentación nutritiva suficiente y de calidad, sin hacer distinción alguna por razón de la edad que tengan, dijo el ministro Giovanni Figueroa Mejía. El fallo del alto tribunal respaldó las facultades conferidas a la Secretaría de Educación Pública por los artículos 75 y 75 bis de la Ley General de Educación tras la reforma de diciembre de 2023 para regular la preparación, distribución y venta de alimentos y bebidas en los centros escolares conforme a los lineamientos publicados el 30 de septiembre de 2024 en el Diario Oficial de la Federación. Los primeros 2 proyectos presentados por Maristela Ríos sobre los amparos en revisión promovidas por la cadena francesa de panaderías Maison Kaiser y la empresa de máquinas expendedoras automáticas Mega Vending de México. Las empresas alegaron que las normas violan los principios de legalidad, seguridad jurídica, libertad de trabajo, libre concurrencia, igualdad, no discriminación e irretroactividad, así como los derechos de autonomía progresiva y libre desarrollo de la personalidad de niñas, niños y adolescentes. Los lineamientos no prohíben de manera absoluta la comercialización de alimentos y bebidas, únicamente regulan su venta dentro de los centros escolares, dijo la ponente. El ministro Irving Espinosa Betanzos argumentó que en este caso, la edad de los estudiantes resulta irrelevante, pues el Estado no está decidiendo mediante los lineamientos qué alimentos pueden consumir, sino que se vende en las escuelas. Así que esto va a seguir dando de qué hablar, y te platiqué todo esto con información de Iván Evair Saldaña para La Jornada. Vámonos ahora con los deportes, porque tenemos actividad del béisbol de las Grandes Ligas a nada de la Serie Mundial del Clásico de Otoño. En este momento, en la quinta entrada, en la parte alta, las Rayas de Tampa Bay le están ganando 3 carreras a 0 a los Guardians de Cleveland. Cabe mencionar que la serie la va ganando Cleveland 1-0 y es al que gane 4-7 en caso de llegar a 7 partidos. Mañana se enfrentan Dodgers de Los Ángeles contra los Brewers de Milwaukee. La serie la va ganando Milwaukee 2-0, pero juegan en territorio de los Dodgers. Y el jueves, el tercer partido entre los Guardians y las Rayas de Tampa Bay, está por definirse la Serie Mundial. Y vámonos ahora con los espectáculos, porque los Bukis volverán al cine. ¿Cómo fui a enamorarme de ti? La cinta tendrá una función especial en el Festival Internacional de Cine de Morelia. Antes de su despedida musical en la Ciudad de México y Guadalajara, en diciembre, Marco Antonio Solís y los Bukis asistirán al Festival Internacional de Cine de Morelia para una función especial de una cinta donde fueron actores. El próximo sábado habrá una exhibición de Cómo fui a enamorarme de ti, la película que protagonizaron en 1990 bajo la dirección de Sergio Olovich en una versión remasterizada. La película toma su título de una de las canciones más emblemáticas de la agrupación y fue hecha en un momento en que otros cantantes como Luis Miguel, Lucero, Alejandra Guzmán y hasta el programa semanal Siempre en Domingo también brincaban a la pantalla grande. El filme se ubica en el instante en que la agrupación está preparando un nuevo disco. El vocalista se da cuenta que lo sigue una fotógrafa y piensa que es una conquista, pero en realidad es la hija de un industrial que desea apropiarse de las grabaciones del álbum y pretende tener imágenes para sacar un disco pirata. Durante un paseo le va contando la historia del grupo y ella termina enamorándose de él. Solís y el cine tienen una añeja relación. Hace 26 años llegó al público joven cuando su canción Si no te hubiera sido fue incluida en la cinta Y tu mamá también, de Alfonso Cuarón. Ahora crece la oportunidad de que ambos se vuelvan a reunir, pues Cuarón estará en el certamen desde un día antes para la función inaugural del Festival Internacional de Cine de Morelia con Campeón Gabacho de su hijo Jonás. En 2017, Solís, Marco Antonio, estuvo en la capital michoacana, que además pues es su terruño, en una función especial de Y tu mamá también por su 15 aniversario, y ahí entonó algunos versos del tema incluido, lo cual fue seguido por el público. Y te conté todo esto con información de César Huerta para El Universal. Naranjitas, estas fueron las noticias más importantes a nivel nacional e internacional, deportes y los espectáculos. Vámonos a corte, quédate conmigo, estás en Escape Nocturno, este es el Night Show de la Radio Naranja. Yo soy Carlos Hernández y en todas partes, ponte Exa.
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Escuchamos a Alex Fernández con esto que se llamó Tú sigues aquí. La voz idéntica, evidentemente, a la de su padre, el Potrillo. Y muy noventas el estilo de la canción, me parece muy en la época que precisamente pues empezó a despegar en esto de la música su papá, don Alejandro Fernández. Antes escuchamos Highlights, un tema de Paulo Londra, y comenzamos el bloque con Baby Wow de Karol G, Rusowski y Judeline. Y naranjitas, estamos de vuelta, de regreso en Escape Nocturno, absoluta y completamente en vivo. Son ya las 7 de la noche con 52 minutos, 8 para las 8 en esta noche de martes 13 de octubre. Y te recuerdo que me podrías mandar mensajito, saludo, petición musical al WhatsApp en cabina 351-1640-981. Y mándame supersticiones que la gente tiene para alejar, no sé, la buena vibra, la mala vibra, los malos, buenos espíritus, a propósito de esta fecha tan cabalística. Y como se dice que hoy se presta para hacer alguno que otro acto mágico, vámonos con esta canción para conjurar esos actos. Esto es de Lady Gaga y se llama Abracadabra. Súbela a tu radio, estás en Escape Nocturno, yo soy Carlos Hernández y en todas partes, ponte Exa.

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Escuchamos a Kany García con Carin León en esto que se llamó El Sombrero y la Camisa. Antes escuchamos Piquito Piquito de Ricky Martin con Pedro Sampaio y comenzamos el bloque con Respirar de María José. Y naranjitas, estamos de vuelta, de regreso en Escape Nocturno, completamente en vivo. Son ya las 8 de la noche con 10 minutos. Noche de martes 13 de octubre y te recuerdo que me podrías mandar mensajito, saludo, alguna petición musical al WhatsApp en cabina 351-1640-981. Y vámonos con el tráfico, cómo fluye la situación vehicular en diferentes calles de Zamora y de Jacona. Y nos vamos hasta Avenida 20 de Noviembre a la altura de la calle Pino para platicarte que fluye de buena manera, abarcando también por ahí la pues privadita, no sé si no es privada, no, pero es como una extensión de 20 de noviembre, la calle que entra a la Universidad Pedagógica Nacional. Fluye de buena manera el tráfico, excepto en la cuadra justo enfrente de una farmacia muy muy conocida de la capital de Jalisco, lleva su nombre. Por allí hay el tráfico un poquito lento. Una vez pasas por esa cuadrita, fluye de mejor manera el tráfico con dirección a lo que ya es Benavente y ya rumbo hacia pues aquella zona por donde está Villa Las Flores, de Residencial, Hacienda Los Ángeles, etcétera. Y del otro lado, el tráfico fluye un poquito con lentitud en el otro sentido, es decir, en el que va de norte a sur. Tenemos por ahí tráfico lento del otro lado hasta llegar a la avenida Ferrocarril. El tráfico fluye un poquito lentezón del otro lado del camellón. Entonces hay que tener pues ahí un poquito de paciencia. Una vez ya cruzas avenida Ferrocarril, fluye de mejor manera el tráfico en la avenida 20 de noviembre, que por cierto, pues ya a esta hora seguramente habrá tantas delicias que puedes encontrar en 20 de noviembre, que tacos, hamburguesas, crepas, quesadillas, bueno, bandita, de todo, dulce, saladito por allá. Gran saludo a toda la bandita de la calle, de la avenida 20 de noviembre y toda su oferta gastronómica culinaria que nunca, nunca falla. Y vámonos con música, te dejo con esto de Cat's Eye, se llama Gabriela. Súbela a tu radio, estás en Escape Nocturno, yo soy Carlos Hernández y en todas partes, ponte Exa.

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0: 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Escuchamos a Harry Styles con esto que se llamó Dance No More. Antes escuchamos Patient Zero de Taylor Swift y comenzamos el bloque con So Easy, una canción de Olivia Dean. Mira, un bloque en inglés, aquí estamos sacando todo nuestro inglés británico. Y estamos de vuelta, banda, de regreso en Escape Nocturno. Y te recuerdo que estamos en vivo. Esta voz sexy, o sea, la verdad, banda, aceptémoslo. Esta es una voz sexy, se emite en vivo y en directo desde Avenida Pino Suárez, número 80, en el centro de Chongolandia. Son ya las 8:30 de la noche. Y si quieres comprobar que esto es en vivo, mándame un mensajito y lo leeré. Le daré lectura independientemente lo que escribas. Bueno, no, la verdad, groserías no. No leeríamos eso, banda, evidentemente. Pero, pues no sé, algo que quieras mandarnos, un saludo, alguna petición musical, felicitación a quien tú quieras. O que participes en la trivia nocturna. Esta ocasión te estamos preguntando sobre supersticiones. A ver, ¿qué sueles hacer tú para tener buena suerte, para alejar las malas vibras, los malos espíritus? ¿Cargas contigo algún talismán? Mira, hay personas que traemos nuestro San Benito. O sea, yo creo que mucho también por tradición, por ser lindo también, su cruz. Mira, se dice que, por ejemplo, yo aquí traigo el mío, obviamente con su listoncito rojo, ¿verdad? Con su amarraderita roja, pues para más protección. O no sé, pero por lo regular viene en una presentación roja. Y se dice que cada una de las letras que allí se ven de manera, pues hasta random, ¿no? Parecería porque no se forman como tal palabras, sino que son letras que allí están acomodadas. Son realmente las letras iniciales de los versos de una oración, precisamente de la oración San Benito. Y mira, no me creas, pregunta por ahí a quien sepa más, seguramente que yo, pero dicen que hasta es una oración de exorcismo. O sea, contra el malo, contra el demonio, contra el patas de chivo. Entonces, pues, yo creo que pues ha de ser una buena protección, ¿verdad? A ver, platícame, ¿cargas contigo tu San Benito? Hay diferentes modalidades, está versión pulserita. Yo traigo por aquí mi versión pulsera. Habrá quienes lo traigan en versión collarcito, ¿no? Colgado al cuello. Pero hay muchas versiones, banda. Así que mándame fotitos si es que por ahí cargas tu oración de San Benito al WhatsApp en cabina 351-1640-981. Por ahí pues puede ser utilizada para alejar, no sé, pues cosas muy malas, ¿verdad? Es la función. Ahora, hay un montón de actos supersticiosos pues que pretenden conjurar el destino para que sea el destino más agradable para las personas. Está, por ejemplo, quienes no les gusta pasar abajo de una escalera, también porque esto puede traer mala suerte. Yo digo que principalmente pues por seguridad, ¿no? O sea, te puede caer la escalera encima. Entonces, sí le veo una utilidad más allá de la superstición a no pasar abajo de una escalera. Claro, a veces no, ¿eh? O sea, a veces, por ejemplo, sobre todo cuando las ponen que interrumpen la banqueta y te tienes que caminar por la calle, te expones más por la calle, entonces mejor pasar por abajo de la banqueta. Pero hay gente que no, o sea, hay gente que independientemente del riesgo no pasan abajo de una escalera, ¿no? También por estas supersticiones. Otra es, por ejemplo, que dicen que es de mala suerte tirar la sal, ¿no? O sea, no significa echarle la sal a tu comida, no, tirarla, o sea, que se te caiga el salero o algo y se derrame. Dicen que hasta son 7 años de mala suerte, o también dicen que es muy de mala suerte quebrar un espejo. Ahora, no sé cómo puedas como hacer algo para contrarrestar eso. O sea, por ejemplo, ya lo quebré, pero no sé, brincarle 3 veces o algo así para contrarrestar esa mala suerte. Ahora, no todo es mala suerte. Algunas cosas son, o sea, sí son de mala suerte, pero muy específicas, muy concretas. Por ejemplo, se dice que no te barran los pies Porque vas a quedar solterón o solterona, ¿verdad? Ahí está la explicación. Ahí está la explicación. En algún momento te barrieron los pies. Entonces, pero vuelvo a lo mismo. No sé cómo hacer para contrarrestar eso. ¿Podría ser poner a San Antonio de cabeza? ¿Quién sabe? Hay quienes hacen este ritual para... ahora, yo creo que también en alguna fecha específica. Ahora, bandita, miren, hay de todo en cuanto a la superstición. Hoy, por ejemplo, que es martes 13 y anulo, no mufa, anulo albur. No sé, banda, se presta. Hay personas que dicen que es buen día para hacer algún acto ritual, algún acto mágico. Por ejemplo, el amarrito, el amarrito. Yo quiero pensar que hoy es buen día, como que es un día cargado, ¿no? El día 13 le da por ahí esa carga. Entonces, si por ahí te gusta todo eso, podría ser un buen día, ¿por qué no? Para decir, a ver, esa persona puede quererme por las buenas o por las no tan buenas. O sea, quieras o no, como diría Rasputia, me vas a querer a mí, ¿por qué no? Te convengo. Tienes que convencerte. Y pues un amarrito, ¿verdad? Eventualmente no está de más. No está de más, bandita, para que esa persona se dé cuenta del buen partido que eres. Recapacite. Entre en razón. Y a veces las personas ocupan una ayudita para entrar en razón. Así que, bandita, platícanos. ¿Ya estás haciendo tu amarre para que tu crush ahora sí te responda a los mensajes? Mándame tu mensajito al WhatsApp en cabina 351-1640-981. Vámonos a corte, quédate conmigo, estás en Escape Nocturno. Este es el Night Show de la Radio Naranja. Yo soy Carlos Hernández y en todas partes, ponte Exa.
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Escuchamos la semana una canción de Elena Rose con Manuel Turizo. Antes escuchamos No Necesito de Aterciopelados con Manuel Medrano. Y comenzamos el bloque con Hate That I Made You Love Me, un tema de Ariana Grande. Y naranjitas, estamos de vuelta, de regreso en Escape Nocturno, completamente en vivo. Son ya las 8 de la noche con 51 minutos, 9 para las 9 en esta noche de martes 13 de octubre. Y te recuerdo que me podrías mandar mensajito, saludo, alguna petición musical, lo que tú quieras, al WhatsApp en cabina 351-1640-981. Cuéntame desde dónde nos estás sintonizando. Zamora, Jacona, Tangancícuaro, Cuandureo, Ixtlán de los Herbores, o puede que nos estés sintonizando desde cualquier lugar del planeta Tierra si es que nos escuchas a través del internet y de nuestra página www.exafmzamora.mx, también a través de la página exafm.com, la aplicación de TuneIn o en el canal 21 del sistema de cable de TV Rey. Así que bandita, manden mensaje, repórtense, lo que ustedes quieran. Y por cierto, pueden participar en la trivia nocturna. Y esta ocasión te estamos preguntando sobre supersticiones, cosas que hacemos para atraer la buena energía, la buena vibra, buena suerte, traer cosas buenas, alejar lo malo, lo negativo. Porque al volver estaremos platicando en las dudas existenciales de esta noche. ¿Por qué somos supersticiosos? A propósito de que hoy es martes 13, sin albur, banda. Bueno, probablemente me vayas albureando de ahí desde donde me escuches, pero banda, hoy es día de macumba, hoy es día de forzar al destino a nuestro modo. Así que banda, manden cosas supersticiosas al WhatsApp en cabina 351-1640-981. Explíquenos cómo se hace un amarre, porque hoy es buena noche para practicarlo. Y bandita, que siga la música, vámonos con este tema de Bad Bunny, esto que se llama Mónaco o Monaco, como él dice. Súbela a tu radio, estás en Escape Nocturno, yo soy Carlos Hernández. Y en todas partes, ponte Exa.

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0: Exa, escuchamos las fuertes declaraciones de Lucero. Antes escuchamos Amor Light de Carlos Sadness y Catalina García y comenzamos el bloque con Las pompas de jabón de Gloria Trevi. Y bandita, estamos de vuelta, de regreso en Escape Nocturno, completa y absolutamente en vivo. Son ya las 9 de la noche con 10 minutos en esta noche de martes 13 de octubre y te recuerdo que me puedes mandar mensaje, saludo, alguna petición musical al WhatsApp en cabina 351-1640-981. Cuéntame desde dónde nos estás sintonizando, qué lugar de la región, alguna localidad cercana a Zamora, a Jacona, a Tacheo, a Tecucario, tenemos Ario de Rayón, El Llano, Chaparaco, La Ladera, La Labor, El Saus, Linda Vista, Romero de Torre, Romero de Guzmán. Así que bandita, repórtense y participen en la trivia nocturna. Esta ocasión les estamos preguntando sobre cosas supersticiosas. A propósito de que hoy es... digo martes 13 y luego me pienso yo en el albur. Pero bueno, hoy es esa fecha. Por aquí nos dice nuestro amigo Lalo. Saludos amigo Charlie, algunas supersticiones que se escuchan. Martes ni te cases ni te embarques. Que bueno, muchos dicen, a ver, ¿quién rayos se casa en martes? Embarcarse, pues no vivimos en costa, ¿verdad? Pero esa frase, pues hace referencia quizás a no iniciar proyectos, ¿no? En un martes. Nos dice también Lalo, pasar por debajo de una escalera, lo estábamos platicando, romper un espejo también. Y nos dice Lalo, si conoces a alguien que haga amarres, me pasa el contacto, me urge, pero de tripas. ¡Ay, vaya, Lalo! Un buen amarrito ahí, pero hay que disfrutar también, ¿verdad? Hay que disfrutar y hay que evitar la culpa. Hay que evitar la culpa. Por aquí te mandamos un gran saludo, amigo Lalo. Y bandita, todo esto lo preguntamos porque hoy en nuestras dudas existenciales, pues vamos a darle con todo esa pregunta. ¿Por qué seremos supersticiosos? ¿Por qué nos llama la atención este tipo de creencias? Podemos pensar, ¿no? Que nos llevan a acciones. ¿Por qué? Pues las creencias implican acciones. Y por ejemplo, hay personas que el día de hoy dicen, a ver, por si sí o por si no, hay que tomar precauciones para evitar una macumba. Hoy que es martes 13, ya decíamos hace ratito, cargar tu listoncito rojo. Hay quienes tienen como animalitos que consideran son como de protección o que atraen la buena suerte. Yo he sabido, por ejemplo, el elefantito. Hay personas que tienen como al elefantito como animal de buena suerte. O la tortuga, la rana también. Creo que esos son como los tres más vistos, ¿no? O sea, hay personas que hasta tienen su colección, pero también porque lo relacionan con atraer cosas positivas. La ranita, la tortuga o el elefantito. Hay personas que, por ejemplo, a este número, al 13, anulo albur, le dan un sesgo positivo. O sea, hasta lo ponen en sus llaveros, en algún artículo de uso personal, precisamente como para subvertir esta idea de que da mala suerte y decir no, es de buena suerte y por lo tanto hay personas que, por ejemplo, lo eligen en rifas, si se puede elegir el número, eligen por ahí el número 13. Hay quienes pues eligen el clásico número 7, que es el que más se le asocia con todo el tema de la buena suerte. Hay personas que, por ejemplo, se apropian de elementos que quizás no son de nuestra cultura o quizás no hacen referencia a México, pero que también se relacionan con la buena suerte. Por ejemplo, el famoso gatito chino que te saluda así con su manita, que se llama Maneki y que, por cierto, le mandamos un gran saludo a nuestro gran amigo Maneki, que en su momento su voz aquí estaba acompañándote. Fíjense, Maneki, The Maneki Show, me parece que inició en el turno de la noche aquí en XFM. Después tuvimos a Maneki por la mañana con los programas matutinos de Los Huevos Divorciados, en el Morning también. Le tocó también parte del Mañanero. Y ahorita sigue haciendo por ahí mucha historia Maneki en diferentes lugares. Maneki, gran saludo si por ahí nos estás escuchando. Si no, pásenle el recado. Si no, pásenle el recado de que lo estamos mandando saludar. Ay, para no ponernos nostálgicos, porque sí se siente la nostalgia, me llega el sentimiento. Bueno, Maneki nos platicaba que justo su apodo venía o hacía referencia a este gatito chino que así te saluda bien padre con su manita y que parece ser que hace referencia a la buena suerte o para atraer clientes. Me parece que suele utilizarse en los negocios para atraer clientes, pero a ver, desmiéntanos si estamos capaz que aquí diciendo una barbaridad. Y también que viene de Oriente la creencia en Buda y hay personas que también dicen, pues será el sereno, pero vamos a poner un budita para que atraiga. El Buda de la abundancia, que tengo entendido, nuevamente, a ver, banda, esto yo platico lo que sé, pero si ustedes conocen un poquito más, a ver, aquí apóyennos. El Buda de la abundancia, hay varios Budas, y de hecho Buda significa el iluminado, una persona que ha alcanzado la iluminación. O sea, hasta tú puedes ser un Buda si alcanzas la iluminación. Pero bueno, uno de los Budas es el Buda de la abundancia, que es el Buda chonchito, el Buda robusto, el Buda gordito. Entonces tengo entendido que el poner este Buda gordito, pues es como para atraer la abundancia. Por aquí nos dice nuestro amigo Lalo, nos manda una foto de bingo. Mira, ya anda ahí la ludopatía con todo. Siempre tengo mala suerte, nos dice, aunque no sea martes o viernes 13, casi me lo saco. No, no te andes sacando nada, Lalo, a ver, no. Te van a sacar ahí del lugar donde estás. Dice, yo soy un Siddhartha Gautama, pero el gordito. Bueno, es que Siddhartha Gautama era otro Buda. Creo que es como de los más conocidos, pero uno entre tantos. O sea, tengo entendido que cualquiera puede ser Buda si alcanza la iluminación. Buda significa el iluminado. Siddhartha, cantante también muy conocido, por cierto. Se casó con Yuya. En fin, mandita, ¿pero por qué somos supersticiosos? Quédense para descubrirlo. Manden su mensajito, su opinión, lo que ustedes quieran al WhatsApp en cabina 351-1640-981. Vámonos a corte, quédate conmigo, estás en Escape Nocturno. Este es el Night Show de la Radio Naranja. 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

0: Exa, escuchamos a Siddhartha con esto que se llamó Pedacito de mi corazón. Antes escuchamos Antes que te cases de Cristian Castro con Hash y comenzamos el bloque con Arrópame de José Madero. Y bandita, estamos de vuelta, de regreso en Escape Nocturno, son ya las 9 de la noche con 32 minutos y esta noche en las dudas existenciales nos estamos preguntando ¿por qué somos supersticiosos? Y es que mira, prácticamente en todas las culturas, en todas las épocas, se han desarrollado creencias y rituales supersticiosos, tocar madera, no abrir un paraguas adentro de una casa, usar amuletos o evitar el número 13. Y pues bueno, es resultado de un montón de mecanismos que tenemos muy arraigados. La superstición, desde algunas teorías, tiene raíces evolutivas, ya que nuestros ancestros vivían en un mundo lleno de peligros. La supervivencia era importantísima y había que detectar patrones y amenazas. Imagina, por ejemplo, que en un ruido en la hierba podía ser el viento o podía ser un depredador. Si asumías de una manera ingenua que era el viento, pero era realmente un depredador, era sencillo, morías. Si asumías que era un depredador y era el viento, pues perdías tiempo, energía y te estresabas. La evolución favoreció a los que sobreestimaban las amenazas. Y esa tendencia a ver peligros y patrones donde no los hay es la base de la superstición. Ver riesgos donde pues muchas veces no lo hay tanto. El cerebro humano está diseñado para encontrar patrones, es una habilidad adaptativa. Nos permite predecir el clima, las estaciones o el comportamiento de los animales. Pero a veces ese detector se sobreestimula y vemos conexiones causales donde solo hay coincidencias, donde solo hay casualidad. La superstición es el falso positivo de nuestro detector de patrones. Y una de las razones más poderosas por las que somos supersticiosos es nuestra necesidad de control sobre un mundo que es en sí mismo incierto. Por ejemplo, el psicólogo Skinner demostró con sus experimentos con palomas que los animales y los humanos desarrollamos rituales supersticiosos cuando creemos que las acciones influyen en un resultado, que en realidad es aleatorio. Si una paloma, según este experimento, recibe comida al azar y en ese momento estaba girando la cabeza, la paloma tiende a repetir el giro una y otra vez, como creyendo que eso le traerá comida. Y los humanos hacemos lo mismo, usamos una camiseta de la suerte o hacemos un ritual antes de un examen, nos persignamos, porque nos da la ilusión de que controlamos algo que puede llegar a ser incontrolable. La superstición también reduce la ansiedad ante situaciones de incertidumbre. Un ritual o un amuleto nos dan una sensación de seguridad y de previsibilidad. Nos ayudan a calmar la angustia que genera no saber qué va a pasar. Recordamos, por ejemplo, las veces que la superstición funcionó. Llevé mi amuleto o mi camiseta de la suerte y aprobé. Y olvidamos las veces que no funcionó. Es el mismo mecanismo, el sesgo de confirmación, que mantiene viva las creencias en los horóscopos. Pero también tiene una parte social todo esto de la superstición. Aprendemos estas supersticiones de nuestros padres, amigos, de nuestro entorno. Si todos a tu alrededor evitan pasar bajo una escalera, es probable que tú también lo hagas, aunque no sepas por qué, y ya después le irás dando un sentido. Las supersticiones compartidas crean un sentido de identidad y de cohesión. Los rituales colectivos, como celebrar el año nuevo con las uvas o las velas, refuerzan estos lazos sociales. Y a veces las supersticiones se usan para controlar el comportamiento. No te portes mal, que no te van a traer nada a los reyes o te va a castigar Dios. Es una forma de imponer normas sociales a través también del miedo. Y hay una parte neuronal que abona todo esto de las supersticiones. Nuestro cerebro, por ejemplo, constantemente hace predicciones sobre lo que va a pasar, basándose en experiencias pasadas. Cuando hay una discrepancia, una incoherencia entre lo que predice y lo que ocurre, el cerebro le va a buscar una explicación. Y la superstición es una forma de rellenar esos vacíos explicativos. Y también entra en juego un neurotransmisor que es la dopamina. Cuando recibimos una recompensa inesperada, se libera dopamina, lo que refuerza el comportamiento que precedió a la recompensa. En un entorno aleatorio, cualquier comportamiento que coincida con una recompensa se refuerza, aunque no haya una relación causal real. En resumen, somos supersticiosos por diferentes razones, porque nuestro cerebro está diseñado para encontrar patrones, para reducir la incertidumbre. Pero no es un defecto ser supersticiosos, sino un producto de nuestras capacidades cognitivas. Es el precio que pagamos por tener un cerebro que intenta predecir el futuro y dar sentido al caos. Y que a veces, pues, ciertas cosas llegan a funcionar. Por lo tanto, si esto también implica un mayor lazo social y cultural, pues hay que darle ese sentido. Así que, banda, platíquenos, ¿a ustedes les ha servido algún amuleto, algún acto ritual de tipo supersticioso? Mándenos un mensajito al WhatsApp en cabina 351-1640-981. Vámonos a corte, quédate conmigo, estás en Escape Nocturno. Este es el Night Show de la Radio Naranja. Yo soy Carlos Hernández y en todas partes, ponte Exa.
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Ponte Exa. Escuchamos De Lejitos de Jay Wheeler con Omar Kurtz. Antes escuchamos Malibú de Micro TDH, Lagos y The Masters. Y comenzamos el bloque con Rise Slow de Kimo Sounds. Y bandita, estamos de vuelta, de regreso en Escape Nocturno, pero nos está llegando el momento de despedirnos, decir adiós. Este episodio del Night Show de la Radio Naranja se termina, pero banda, no se preocupen porque el programa vuelve, regresa mañana miércoles en punto de las 7 de la noche para que no se lo pierdan a través del 98.1 y también por internet en www.exafmzamora.mx. Yo me despido, mi nombre es Carlos Hernández. Si me quieres seguir en el mundo de las redes sociales, puedes hacerlo a través de la cuenta de Instagram carloshernandez.mx. Y te deseo una excelente noche, cuídate mucho. Si estás en tu casa, a descansar. Si estás en la chamba, a descansar también. No, ya sabes, di tres veces suéltame chamba, me estás lastimando, para que te dejen ya salir. Y si estás, si vas en tu coche, que llegues con bien a tu destino. Nos despedimos con algo tranquis, algo relax. Es martes, banda, no hay que enfiestarnos todavía. Esto es de Kendrick Lamar y se llama Luther. Súbele a tu radio, esto fue Escape Nocturno. Yo soy Carlos Hernández y en todas partes, ponte Exa.

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2: Carlos Abnes con Catalina García. 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
2: Farruko, qué talento.
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2: Enrique Iglesias, Santos Bravos. Hola, calacala.
11: Hola, calacala. 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
7: ¿Ya sabes qué preparar para la comida de la semana? En el platillo sabio de hoy, la chef Mónica Mannion nos comparte una receta de lomo de cerdo en salsa cremosa de mostaza. Una opción sin complicaciones para que comas bien y cuides tu presupuesto.
13: Y para complementar con algo dulce y lleno de energía, en esta guía de consumo te compartimos los beneficios de la manzana y algunos consejos para elegirlas y conservarlas frescas en casa. Acompáñanos en Revista del Consumidor Radio.
14: Bienvenidas y bienvenidos a Revista del Consumidor Radio. Soy la chef Mónica Mannion y para el platillo sabio profeco de esta ocasión prepararemos un delicioso lomo de cerdo en salsa cremosa de mostaza acompañado de un puré de papa rústico. Los ingredientes que vamos a necesitar son 900 gramos de lomo de cerdo, 5 papas blancas grandes, 200 mililitros de crema, 2 cucharadas de mostaza Dijon, el jugo de un limón y su ralladura, 60 gramos de mantequilla sin sal, 500 mililitros de leche, 3 dientes de ajo finamente picados, un pequeño manojo de perejil, aceite, sal y pimienta al gusto. Vamos al procedimiento. Comenzaremos pelando las papas y cortándolas en trozos grandes para cocinarlas en agua con sal durante 10 minutos hasta que estén suaves. Escurrimos y machacamos con 60 gramos de mantequilla sin sal y leche caliente. De verdad, no tienen que machacar hasta que se quede muy suave la papa. Podemos dejar esos pedacitos que nos van a dar una textura rústica y es exactamente la que necesitamos. Para terminar el puré, sazonamos con sal y pimienta negra molida. No hay que olvidar probarlo para saborear la sazón y que este sea de nuestro gusto. Cortamos el lomo en medallones y después lo salpimentamos. ¡Ojo! Es muy importante lavarnos las manos después de manipular la proteína para evitar cualquier tipo de contaminación. Después, agregamos 2 cucharadas de aceite al sartén, doramos los medallones por ambos lados hasta que estén bien sellados y cocidos. Para esto, el sartén debe estar bien caliente. Los retiramos y los reservamos en un plato para que en esa misma sartén cocinemos la salsa y tome el sabor de la proteína y el sellado. Para la salsa, sofreímos ahí mismo 3 dientes de ajo finamente picados. Luego, añadimos 3 cucharadas de mostaza Dijon, 200 mililitros de crema, el jugo de un limón y su ralladura. Mezclamos y cocinamos a fuego bajo durante 2 o 3 minutos. Y no se imaginan qué espectáculo de salsa. Se puede utilizar con cualquier otra proteína o pasta. De verdad, la tienen que probar. Regresamos el lomo a la sartén, lo cubrimos con la salsa y lo tapamos. Dejamos cocinar 2 o 3 minutos. Para emplatar, servimos 2 medallones de lomo, los bañamos con esa deliciosa salsa y servimos una porción generosa de puré de papa. Lo último es darle ese toque fresco y agregamos el perejil finamente rallado. No olviden que el platillo Sabio Profeco es fácil de preparar, tiene muy buen sabor, aporta un balance nutricional y en este caso rinde para 6 porciones. Anímense a prepararlo y cuéntenos en nuestras redes sociales cómo les fue. No olviden que también pueden ver esta receta en el canal de YouTube Profeco TV. Soy la chef Mónica Mannion y fue un gusto cocinar con ustedes en Revista del Consumidor Radio. Hasta pronto.
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15: La manzana es una de las frutas más comunes e indispensables en nuestra mesa. Está presente en nuestra historia, en la ciencia, en el arte y en la gastronomía.
16: Este fruto viene del manzano, un árbol de la familia de las rosáceas. En estado silvestre, este árbol alcanza más de 9 metros de altura.
15: Sin embargo, para facilitar la cosecha, los cultivos comerciales lo mantienen entre 3 y 4 metros. Así es mucho más fácil que sus frutos lleguen frescos a tu casa.
16: Más allá de su valor cultural, la manzana destaca por su enorme versatilidad y sus beneficios para la salud. Es una gran fuente de hidratación y energía. Contiene cerca del 85% de agua y aporta carbohidratos naturales de fácil absorción.
15: Al tener un índice glucémico bajo, sus azúcares se procesan gradualmente. Esto te proporciona energía de manera sostenida durante todo el día.
16: También cuida tu digestión. Aporta pectina, una fibra natural que favorece el tránsito intestinal y protege tu microbiota.
15: Además, contiene quercetina y fisetina. Estos compuestos son antioxidantes que protegen las células del estrés oxidativo.
16: Son una gran fuente de vitamina C, potasio, calcio, hierro y vitaminas del complejo B.
15: Y por si fuera poco, es muy baja en sodio y grasa.
16: En nuestro país, el consumo anual es de 8.4 kilos por persona y nuestra temporada de cosecha va de agosto a octubre, aunque septiembre es el mes de mayor disponibilidad.
15: Los principales estados productores en el 2024 fueron Puebla, Coahuila y Chihuahua, siendo Chihuahua el lugar con la mayor producción a nivel nacional.
16: Conocer las variedades te ayuda a aprovechar al máximo su frescura y propiedades. Aunque existen cientos de tipos en el mundo, las principales que se comercializan en México son:
15: la Golden Delicious es la más producida en nuestro país. Es de color amarilla verdosa, muy jugosa y dulce.
16: La Red Delicious es inconfundible, roja, alargada y brillante. Su sabor es dulce y poco ácido.
15: La Granny Smith resalta por su color verde. Es firme, aromática y acidulada. Es la opción ideal para jugos y repostería.
16: La Royal Gala. Es de tamaño mediano. Roja, crujiente, dulce y jugosa.
15: Y nuestra manzana criolla. Es pequeña. Se cultiva en el centro del país y funciona muy bien para hacer dulces y conservas.
16: Ir al mercado y elegir las mejores manzanas es una experiencia para los sentidos. Busca piezas de color uniforme y brillante, acordes a su variedad. Evita las que presenten manchas o decoloraciones.
15: Un detalle clave es el rabillo. Prefiere las piezas que todavía lo conservan. Esto te ayudará a mantenerlas en buen estado por más tiempo, ya que al perderlo se acelera su maduración.
16: Toma en cuenta que las piezas más pesadas suelen ser las más frescas y tienen mucho más jugo.
15: Para revisar su textura, presiónalas ligeramente. Deben ceder un poco, pero sin sentirse blandas.
16: Acércalas a tu nariz. Una manzana fresca siempre tendrá un aroma suave y agradable.
15: 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Deja la bolsa abierta para permitir la circulación de aire y evitar el exceso de humedad.
16: Ten en cuenta que las manzanas liberan etileno. Este es un gas natural que acelera la maduración de otras frutas. Por eso, es mejor darle su propio espacio.
15: Además, si quieres retrasar su proceso de maduración y mantenerlas crujientes, puedes salpicarlas con agua de manera regular.
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4: Bienvenidos a la edición número 41 del Exámetro, el conteo oficial de la cadena más importante de habla hispana. Yo soy Juan Carlos Nájera y a lo largo de esta hora te presentaré las 10 canciones más pedidas en Exa FM. ¡Comenzamos!
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4: Base Pursuit de Miley Cyrus es el manifiesto sonoro y conceptual que define su décimo álbum. La canción es una crítica directa a la desconexión social provocada por la tecnología y una invitación a recuperar el poder del presente a través del baile. Es momento de escuchar a Miley Cyrus en el lugar número 10 del Exámetro.
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1: Kany García y Karim León vuelven a encontrarse con el sombrero y la camisa, con una letra cargada de nostalgia, desamor y reproches hacia una relación del pasado. Su nueva colaboración marca un emotivo reencuentro musical entre ambos artistas. Es momento de escuchar a Kany García y Karim León en el lugar número 9 del Exámetro.
0: Lugar número 9.

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1: Camilo revela el repertorio de su nueva gira para cuando sean mayores tour. El colombiano interpretará 25 canciones que combinan temas de su último álbum con algunos de sus éxitos. El recorrido arrancó este 9 de octubre en la ciudad de Miami. Es momento de escuchar a Camilo en el lugar número 8 del Exámetro.
0: Lugar número 8.

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0: 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Antes de obtener la fama, el rapero estadounidense Jack Harlow trabajó en un restaurante de comida rápida donde preparaba sándwiches. Actualmente, la revista Forbes lo incluyó en la lista 30 Under 30.

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2: Ponte cómodo que estamos de regreso en el exámetro. Recuerda hacer tus peticiones a través de las redes sociales de Ixa FM.
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2: María José hace vibrar las fiestas de octubre en Jalisco. La Josa se apoderó del escenario del Palenque para cantar junto a su público tapatío los temas que han marcado su carrera, además de presentar algunos de sus éxitos más recientes. Es momento de escuchar a María José en el lugar número 7 del exámetro.
1: Lugar número 7.

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1: Belinda se avienta un palomazo en Monterrey. Tras presentarse en el musical Mentiras All Star, la cantante llegó a un bar donde tomó el micrófono para interpretar Amor a Primera Vista. El momento quedó grabado y rápidamente se hizo viral en redes sociales. Es momento de escuchar a Dana y Belinda en el lugar número 6 del exámetro.
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1: Hey That I Made You Love Me se ha convertido en uno de los mayores éxitos de Ariana Grande, rompiendo récords de permanencia y dominando las listas a nivel global. El sencillo, que forma parte de su octavo álbum de estudio, actualmente supera los 450 millones de reproducciones en streaming. Es momento de escuchar a Ariana Grande en el lugar número 5 del Exámetro.
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11: La cantante, productora, compositora, empresaria, bailarina y rapera Keisha, antes de darse a conocer en el medio de la música y cuando estaba iniciando su carrera, llegó a cantar en los coros de la canción Nothing in This World, de la cantante Paris Hilton.
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4: Estamos de regreso en el Exámetro. Recuerda seguirme en redes sociales como @jcenajeraoficial.
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4: Gloria Trevi lanza Intensamente una colaboración junto a sus dos hijos, Ángel Gabriel y Miguel Armando. Aunque el tema ya se había interpretado anteriormente en un programa de televisión, ahora llega a las plataformas digitales con un videoclip que reúne imágenes de sus presentaciones en vivo durante el tour Celebration. Es momento de escuchar a Gloria Trevi en el lugar número 4 del Exámetro.
7: Lugar número 4.

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1: José Madero estrena el videoclip de Semestre de Otoño, su segundo sencillo del álbum Querido. La propuesta audiovisual retrata el desgaste de una relación y lo que queda después de la ruptura, mostrando la carga emocional que caracteriza esta nueva etapa musical del cantante. Es momento de escuchar a José Madero en el lugar número 3 del Exámetro.
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0: 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Joaquín y Alerena de la Riva, es decir, la Joaqui, antes de ser famosa, fue madre a sus 22 años y comenzó rapeando en plazas de Mar de la Plata, Argentina, y fue la primer mujer en llegar a semifinales de batallas de rap.
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3: Estamos de regreso en el exámetro. Recuerda hacer tus peticiones a través de las redes sociales de Exa FM.
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3: Olivia Rodrigo acaba de sumar otro récord a su carrera. Soul, su álbum debut, superó los 18 mil millones de reproducciones en streaming, convirtiéndose en el primer álbum de una artista femenina en alcanzar esta cifra dentro de la plataforma. Es momento de escuchar a Olivia Rodrigo en el lugar número 2 del exámetro.
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1: Esta semana Miley Cyrus ingresa al 10º sitio con Bass Pursuit. Kany García y Carin León debutan en el número 9 con El Sombrero y la Camisa. Dana y Belinda se mantienen en el 6º lugar con Dolce Vita. Ariana Grande baja al 5º escalón con Hey Data y Made You Love Me. José Madero se ubica en el 3er peldaño con Arrópame. Y Stupid Song de Olivia Rodrigo se queda en la 2ª posición del Exámetro.
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1: Cazzu responde a Karol G y abre la puerta a una colaboración musical. Luego de que la colombiana expresara su deseo de trabajar con la argentina, la intérprete de Con Otra aseguró en redes sociales que la propuesta la hizo feliz y declaró: "Ella sabe que yo estoy acá, se lo dije y se lo hice saber siempre". Es momento de escuchar a Karol G en el lugar número 1 del Exámetro.

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1: El Exámetro es producido por Saúl García, el guión a cargo de Hatsidi Durán, dirección general Ricardo Herrera, todos los derechos reservados de MBS Radio. Yo soy Juan Carlos Nájera, nos escuchamos en la próxima edición y recuerda en todas partes, ponte Exa. Adiós.
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0: 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Las curiosidades de tus artistas favoritos. A la edad de 11 años, Miley Cyrus audicionó para el papel de Hannah Montana y lo hizo entre 1,000 aspirantes. En un principio, los ejecutivos de Disney les pareció muy joven, pero un año después la volvieron a buscar y le dieron el papel.
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0: 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Las curiosidades de tus artistas favoritos. El conejo malo, Bad Bunny, estudió por 2 años la carrera de comunicación audiovisual en la Universidad de Puerto Rico en Arecibo. Al poco tiempo decidió abandonar sus estudios para dedicarse por completo a la música.
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0: Carlos Adnes con Catalina García. 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
0: Enrique Iglesias, Santos Bravos. 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
0: 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Antes de llamarse Café Tacuba, la banda de rock tenía el nombre de Alicia Ya No Vive Aquí, título tomado de la película del mismo nombre dirigida por Martin Scorsese.

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1: 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Las curiosidades de tus artistas favoritos. El nombre del cantante Chayanne es debido al gusto de su madre por la antigua serie estadounidense llamada Cheyennes. Y desde que era bebé,

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5: 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El cantante inglés Elton John es uno de los artistas con más nominaciones a los premios Grammy. 36, ganando 5 de ellos a lo largo de su carrera. Yeah.

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0: Ay, perro. Ay, de buena. Dime, me siento como... como que me enamoré, huevo.
1: Perdón, ¿te madrugaron? Ok.
0: Me madrugaron, pero temprano.
1: Hasta cogido.
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0: 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La canción No Controles fue compuesta por Nacho Cano, integrante del grupo Mecano, y fue escrita para el grupo español Olé Olé, quienes lo publicaron en 1983. Dos años más tarde, el trío mexicano de Chicas Flans haría su versión popularizándola en toda Latinoamérica.
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1: Y dos partes, Ponte XFM. ¿Cómo están, amigos? ¿Cómo se encuentran en esta bella mañana, amigos? ¿Cómo está? Amigos. Amigos, yo no quiero que Fercho participe el día de hoy. Perdónenme, amigos. Yo no quiero que Fercho participe en este programa del día de hoy. Pero ¿cómo
3: están?
1: ¿Estás, Fercho?
3: ¿Cómo están, gente? Buenos días en todas partes. Ponte Exa. Son las 6:01 ya de esta mañana de miércoles, gente. Miércoles. Que ya casi sabía quincenita. Yo estoy muy bien, vale, muchas gracias.
1: Sí, yo hice una Fercho. ¿Y tú cómo te sientes, Fercho? Ya, ¿verdad? Ya también te escuchas mucho mejor.
3: Ya, poquillo mejor. De repente un poquito ronquillo, muy leve.
1: A veces recaes, pero es parte de la vida.
3: Es parte de crecer, Timmy.
1: Sí, pero parte ya mejor. De la vida son las recaídas.
3: Así es, pero no recaigas donde mismo y con el de siempre, por favor.
1: No tropieces con la misma piedra.
3: Nada más donde siempre y con el vato de siempre, no, por favor.
1: No,
3: ahí
1: no.
3: Sí ya no te la valgo. Oye, Vale, estamos a 15 grados centígrados en este momento. Hoy ya se espera día soleadito, un poco más día soleado. Va a estar ligeramente nublado de todos modos y se esperan lluvias ya por ahí de las 5:30, 6 de la tarde. Básicamente como ayer, ¿no? Que estuvo
1: sí,
3: más o menos.
1: Que oye, yo ayer tuve lluvecita. Calor un ratito, ¿eh?
3: Sí, se sintió bochorno, ¿eh?
1: La ruta
3: se sintió
1: 5? Bochorno.
3: Pues al mediodía, yo la verdad en la ruta sentí bochorno. Así que, pues, prevénganse, gente, salgan con bastante tiempo de anticipación. De todos modos, sálganse con su impermeable, su chamarrilla, porque de todos modos se esperan lluvias. Ya no igual que la semana pasada que nos estuvo lloviendo. Bueno, prácticamente no salía el sol.
1: Sí, no manches, no digan, ya parecían vampiros.
3: Ya hoy de menos sale un poco el sol, ya sale el solecillo. Y fíjate, ya para al menos para la siguiente semana. Ya marcan días soleados, o sea, ya sin lluvia.
1: Okay.
3: Así que, pero mínimas de 13 grados centígrados.
1: Nah, me gusto. Oye, los únicos contentos, yo creo que la semana pasada eran los que niegan sus raíces.
3: Ajá.
1: Y que decían aquí, mira, mi mamá es blanco, es que yo de niño era blanco.
3: Ah, yo era blanco. Yo es que aquí me
1: puse
3: moreno.
1: Te digo que yo de niño era blanco, nomás que me quemé.
3: ¿Qué onda con esa gente? ¿No?
1: También los ojos me los quemé, los tenía azules y ahora son cafés.
3: Son cafeses.
1: Son cafeses.
3: Son cafeses.
1: Pero si los ves como en el sol, son como un tono miel. A ver, la típica, amigo, la típica. Pero bueno, ya estamos por aquí una mañana más, amigos, para vivir estas fechas ya de último de año, ya que se están poniendo así muy frías, muy lluviosas. No deberían de ser lluviosas, pero frías sí. Pero pues disfrutémosla juntos, ya saben que este programa está más padre con una bebida caliente que los acompañe, ya sea un té, un café, un atole, un ponche, que ya viene siendo la época. Así que ustedes vayan preparándose por ahí su bebida caliente, nosotros también vamos acá preparando la nuestra para irlos acompañando un ratillo desde ahora que son las 6:04 hasta las 9 de la mañana, el día de hoy ya mitad de semana. Mañana pagan, amigos, el día de hoy todavía es como que día de bajón. Pero ya mañana pagan, entonces ánimo, ánimo, vivan.
3: Ánimo, hoy todavía se baña con agua con shampoo.
1: ¿Con shampoo? Ah,
3: con shampoo.
1: Sí, sí, es cierto, amigo. Rebajen
3: diluida,
1: ahí.
3: Pues,
1: hoy cuando te digan en la cremería de que son 21, usted me pilló 20, se los dejo, no quítaselo.
3: No, es más, 19.50, por favor.
1: Sí, quítaselo, no, mañana me va a alcanzar. ¿Qué vale 19.50 por si ahorita compro un jugo y me sale 50 centavos más?
3: Sí, por si las fechas.
1: Para cuadrar. No,
3: por si las dudas.
1: Para cuadrar, amigos, para cuadrar. Pero pues bueno, ya lo saben, el día de hoy también se pueden comunicar con nosotros aquí a cabina al 351-1640-981. A través de nuestro Instagram también pueden mandar un mensaje directo. Estamos como @extrazamora. Y estén muy al pendiente, tenemos muchas sorpresas para todos ustedes. Tenemos muchas cosas que se están por acá cocinando para todos ustedes. El día de ayer por ahí andábamos con la sopa de salida de chava, ya ustedes se enterarán después qué onda. Pero está todo muy interesante, Felcho. Y también ya tenemos por ahí pases dobles.
3: Así es, por ahí ya tenemos pasecitos dobles con nuestros amigos de Cinépolis Plaza Ana. 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Así que abusados, gente, El que avisa no es traidor. Y con esto dicho, vale, pues arrancamos el día de hoy con algo de musiquilla, ¿no?
1: Claro que sí. Vamos a arrancar con algo que se llama Moving to the Sun de Ultranate, Email Angel y Hugel. Después escucharemos intensamente una canción de Ángel Armando Gómez y Gloria Trevi, la ídolo de Fercho. Y terminaremos nuestro bloque musical con Dance No More de Harry Styles.
3: Enseguida regresamos. Prepárate tu bebida caliente. Yo ya tengo mi bebida caliente.
1: Ya se les adelantó.
3: Ya, yo ya me les adelanté.
1: Es que luego, por no andar tomando su bebida caliente, por eso anda como anda.
3: ¿Sí, verdad?
1: Ya está acostumbrado a llegar aquí calientito.
3: Ya fue como el maestro de filosofía. Ay, mira, ya iba por su café.
1: Ah, sí.
3: Ya saben cómo.
1: ¿Cómo se lo prepara?
3: Cómo llegarme para pedirme puntos. Ya con un café. Tenga, maestro, le traje un café. Ay, muchas gracias, joven.
1: Negro con un poquito azúcar.
3: No, machalate con buba de no sé qué y tapioca, por favor.
1: Así, ya los de la selección mexicana, amigos.
3: Bien excéntrico yo.
1: Como están perdiendo y perdiendo, ya no les dan permiso de que vayan por su machalate. Pero bueno, vámonos con algo de música y continuamos con nuestro contenido el día de hoy porque tenemos muchas cosas que contarles.
3: Así es, por ahí hay varios chismecitos sabrosos acompañado de la mejor música, así que no le cambie, está escuchando el mañanero, son las 6:07, monitos, en todas partes.
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0: ¡Ey! Sí. En todas partes, ponte Exa. ¿Qué onda con Lucero?
1: Mírala.
0: Hay que admitir que cada vez me agrada más la canción.
1: Sí, es. La verdad es la que neta. Sí. Cuando la escuché primero dije, wow, está bien.
0: Está curiosa, está interesante.
1: Y ahora digo, dije, wow, fuerte. Está chida, ¿verdad?
0: Suena bien la Lucero, la neta que sí. Oye, 6:30 monitos, vale que además de Lucero con fuertes declaraciones, ¿verdad? ¿Qué más escuchamos?
1: Te cuento, escuchamos Amor Fati, también una canción que se me hace muy interesante de parte de Jorge Cuellar. E iniciamos el bloque musical con Baby Wow de Yudelin Rosowski y Karol G, una canción que está muy en tendencia últimamente.
0: Así es, oye, tenemos mucha polémica el día de hoy, arrancando con algo, pues, polémico realmente. No creo que tenga otra connotación el día de hoy. Por ahí se dio a conocer varias cosas dentro de la música y una de ellas me sorprendió bastante de parte de las horóscopos de Durango. Por ahí lo habíamos medio comentado la vez pasada.
1: Sí, pero sí.
0: Pues las horóscopos y nada de tibiezas, nada de tibiezas. Antes muertas que sionistas, fue lo que dijeron estas chicas. Así que bastante, una postura pues
1: muy clara.
0: Muy clara, básicamente, dentro del escenario de la música. Y por otro lado están estos vatos, mis tíos rucos, ¿verdad? Que no saben envejecer, que no saben cómo llevar un género musical. Y es que mejor te hubieras quedado callado. Estabas en una gira en Las Vegas donde te está yendo bastante chido, para el grupo de Metallica que se estaban presentando en la esfera de Las Vegas. Y salen con un comentario bien gratuito y fortuito, que mejor si no decías nada, pues hubieras evitado más pedos, quedándote callado.
1: Sí, ya si de plano no ibas a decir nada,
0: sí.
1: Pues no hubiera dicho nada,
0: Y sobre todo generó mucha polémica. Por ahí está esta pregunta, esta interrogante sobre qué tanto, que realmente tiene que tener una postura política algún género musical o algún artista o una banda. No necesariamente, no siempre tiene que tener una opinión o una postura como tal. Pero de repente sí hay ciertas contradicciones históricas. Recordemos que el rock y el metal, el punk y muchos géneros de musicalmente hablando, pues surgen de las personas más necesitadas, de las clases bajas, de las muchas causas sociales, ¿verdad?
1: Era un poco su finalidad, la verdad.
0: Y por ejemplo, pues Metallica, viniendo de un género donde muchos de su postura, hasta cierto punto a sus inicios, sí fue muy política, sobre todo un género que se le denomina trash, que precisamente creo que es dentro del género del metal que más habla de política. Neta, te pones en una postura en la que dices, nosotros no somos un grupo que tomamos una postura, sino que somos meramente entretenimiento. Es donde te das cuenta que cuando tienes mucho que perder, empiezas con tibiezas, ¿no?
1: Sí, porque... que bueno, también aquí podría ser que no quiere como meterse en política, porque tampoco quiere que la gente se meta con él en ciertas ideologías. Como a él le gusta mucho la casa deportiva, y hay gente que tampoco está de acuerdo, es como de, yo no doy mi opinión, y ustedes tampoco dan la suya, porque como yo no di permiso...
0: Sí, pero es lo que te digo, mejor quédate callado.
1: Sí, y es que
0: fortuito.
1: O sea, el rock y el metal era el género de las personas jóvenes. ¿Por qué? Porque era revolucionario, porque era de protesta, cosas así. Ya lamentablemente no es de esta manera, ya los jóvenes ya no son así. Ya no son...
0: Creo que los jóvenes sí deben de seguir siendo así. Sí. Más bien los que ya han envejecido.
1: No, porque no sé si está fijándote como en los ambientes de redes sociales actualmente. Creo que quienes son a veces hasta más conservadores últimamente son las personas jóvenes, lamentablemente.
0: Creo que se habla un poco más bien como de qué es lo que tienen que perder. Por ejemplo, yo lo veo muy en claro. Te digo, o sea, no necesariamente tienes que tener una postura siendo tú... teniendo un tema en específico o un nicho en específico. Pero si tú ya tienes un foro y tienes una audiencia, sí siento que tienes que tener cierta responsabilidad, sobre todo cuando los antecedentes sociales te invaden y perjudican también no nada más tu entorno, sino a la gente que te consume. Por ejemplo, el caso de Fede Lobo, cuando fue lo del mundo del gaming y la alza de los costos de los videojuegos, pues su sector y su público consumidor eran precisamente los afectados y nunca se declaró al respecto.
1: Ah, sí.
0: Entonces, qué falta de ética, qué falta de valores Y podrías decir, bueno, no tendría por qué, pero si tienes un medio y un foro y una audiencia que es la afectada, creo que debes de tener cierto grado de responsabilidad.
1: Sí, y además, ¿para qué quieres el foro si no vas a hacer nada con él?
0: Ahora, ¿qué pasa, por ejemplo, con todos los creadores de contenido influencers de Guadalajara? ¿Dónde están? ¿Dónde están todos los creadores de contenido influencers y demás que no se pronunciaron mínimamente para hablar sobre la situación de del agua sucia en Guadalajara? Es donde yo digo, o sea, no tienes por qué tener una postura, pero si tienes una audiencia, vives en Guadalajara, tu audiencia es de allá y neta no hablas de eso, se me hace como escupir hacia arriba un poquito.
1: Que hasta me parecería más digamos, pues con más con mejor, más orgullo, de que le daría más buena imagen. Incluso decir, ¿sabes qué? Pues yo la verdad no estoy de acuerdo con las protestas.
0: También, o sea...
1: O sea, decir algo, pero decir algo, no ponerte así con... Es que yo no me meto en política, ¿ok? No te metas en política porque de verdad no sabes, de verdad no estás informado. O no te metas en política porque sabes que estás en contra de lo que la gente está pidiendo.
0: El simple hecho de no ser empático y de no ser ¿cómo se le llama? De no dar una relevancia. Sí, o sea, de ser omiso. Es como, por ejemplo... Están agrediendo a una persona y a lo mejor tú dices, bueno, no intervengo, pero el no intervenir es también como, pues, tener una postura, ¿no? Mm-hmm. O sea, es de decir, pues, yo no me metí, ahí sabrá lo que le pasó, pero sí, a lo mejor pudo haber resuelto o haber sucedido algo si tú nada más enfatizabas lo que estaba sucediendo, ¿no?
1: Sí.
0: Si le dabas una visión o una vista
1: Que aparte con Metallica lo que se me hace peor es como esta postura de que nosotros no venimos a influenciarlos con nuestra basura, como sintiéndose superiores a otros porque ellos no van a dar su opinión.
0: Es donde es a lo que voy, o sea, me imagino, por ejemplo, también con el caso de Ed Sheeran, que son artistas más grandes. No es por demeritar, por ejemplo, la cuestión de los horóscopos de Durango, pero si hablamos de contratos, de agentes y de todo de lo que se involucra dinero en ese tipo de eventos, pues quien perdería más contratos y dineros, pues son este tipo de grandes artistas, ¿no? Más internacionales. Entonces sí siento que tienen mucha tibieza de no perder a inversionistas que a lo mejor pues tienen una postura ideológica sobre algún antecedente político. Y pues por no perderlos, pues se quedan con tibiezas, ¿no? Pero en el caso, por ejemplo, de Metallica, nadie les preguntó, o sea, fue como de que nosotros nada más lo decimos. Uh-huh. Recordemos que ahorita está en un tiempo de elecciones en Estados Unidos bastante fuertes por la reelección de Trump, por todo lo que está sucediendo, rayan un poquito en el MAGA y ellos se vuelven según antisistema, o sea, inician en un género donde todo vamos contra el sistema y neta, vienes desde de un género que ha sido pisoteado, que ha sido tachado de irrespetuoso, de protestatario, contestatario, como es el rock y el metal, y te pones con una postura así, la neta se me hace bien incongruente.
1: Es que lamentablemente hoy en día ya el rock ya nada más es como la pura fachada.
0: Pues
1: ya
0: como Molotov.
1: Es el puro cascarón de lo que fue en su momento, y ahora la gente ya, o sea, por lo que a mí me parecía que lo hacía bueno, antes era eso, precisamente ese carácter crítico, el carácter político que tenía el rock. Y de repente pues también tenía sus cosas románticas y lo que tú quieras, como cualquier género. Pero ya ahora, ¿qué sentido tiene?
0: Sí, entonces sí siento que también te digo, muy fortuito nada más de mejor no hubieras dicho nada, Bati, te hubieras evitado.
1: O digan, ¿saben qué? Pues la verdad nosotros somos sionistas y ya, te quitabas de andar de tibio.
0: Hay una cultura, creo que también de cancelación muy fuerte sobre saber, o sea, por ejemplo... El hecho de que tengan una postura que no vaya en contra de tu ideología política, ¿ya para ti sería un rechazo completamente hacia un grupo o una banda?
1: Pues depende.
0: Por ejemplo, no sé, una Mon Laferte que diga que es sionista.
1: Pues sí me decepcionaría, la verdad, mucho.
0: ¿Por qué?
1: Pues porque, ¿qué implica que sea sionista?
0: Porque también por todo su legado y lo que ha dicho, ¿no?
1: Ajá.
0: ¿No sería como contradictorio?
1: No, y aunque no, yo diría, o sea, de que, o sea, ¿estás si de no acuerdo se con ese tipo? ¿Estás de acuerdo con ese tipo,
0: por
1: de
0: ejemplo,
1: cosas?
0: Ejemplo, Gal Gadot no tiene como una postura, siempre ha sido israelí, fue del ejército.
1: Y ella sí está de acuerdo, ella lo de acuerdo ha dicho, con eso. Pues ahí pues a mí no me gusta.
0: No te gusta y no, nada más, o sea, más. Y no es por cancelarla como tal, ¿no?
1: Si no, pues no me gusta, no estoy de acuerdo. Y así creo que todo el mundo tiene como esa facultad de poder decidir.
0: Creo que tiene más peso cuando te contradice tu ideología o tu postura,
1: sí, porque
0: ¿no?
1: Sí, se me hace muy hipócrita.
0: Y por ejemplo, que hagan lo ese que tipo pasó de con cosas, BTS, ¿no?
1: Sí, o que hagan ese tipo de cosas como, por ejemplo, Metallica, donde se sienten como ellos superiores por no dar su opinión, a mí la verdad me parece. Entonces,
0: me
1: ¿para
0: muy,
1: qué quieres estar ahí?
0: Muy tonto, no sé si recuerden, pero por ejemplo, antes de Ares, que bajábamos de música, existió un programa que se llamaba Napster. por allá de los 80, finales de los 80, inicios de los 90, existió una aplicación llamada Napster, donde básicamente obtenías canciones de manera ilegal realmente de servidores. Y mucha de la música más afectada dentro de la música en general fue el metal y el rock. Y una de las principales bandas más consumidas desde esta manera fue Metallica. Y lo llevaron a una postura política, social. Y ahí sí tuvieron un partido, ahí sí tuvieron una postura e incluso en contra de sus propios fans. Entonces, como neta, o sea, cuando tus intereses económicos sí se ven afectados, sí tienes una postura política, pero cuando no, cuando estás en tu privilegio comprando en Armani, como este vato que ya ni siquiera rockero podría decir que es, entonces sí, ya no, ya somos un público, una banda de entretenimiento. Y lo peor no solamente es que no tengas una postura, podrás tenerla o no tenerla, pero el hecho de que no seas empático, porque lo que dijo es que no somos como otras bandas que sí toman una postura, vato, pues que no te afecten las decisiones de otras bandas. Si tú como
1: miembro de esta banda... Si tú crees que estás haciendo algo bien...
0: Perfecto, y si no también, pero no demerites lo que hace otro grupo, ¿o no?
1: Sí, la neta, ¿para qué andas en un escenario si no vas a dar tu opinión?
0: Sí, la verdad,
1: la neta,
0: mucha tibieza, qué decepción.
1: Parte de lo que luego dicen como que el arte... Para los que dicen de que no, es que por ejemplo otros géneros, ¿no? Que el reggaetón, eso no, es que son letras que no tienen nada que ver. Se supone que el rock tenía algo que ver, tenía algo que entregarle a la gente. ¿Ahora qué le entrega a la gente?
0: Que fíjate que nada. A mí criticar un poco el reggaetón así también no se me hace muy chido, porque también surge también de personas de abajo.
1: Claro, sí, y pero muchos deciden que dicen, es que son letras que no te enseñan nada y... Pues ahí que, checa todas las letras que hay en este género también.
0: Y por ejemplo, cuando fue la cuestión de Puerto Rico, Residente, Bad Bunny, sí estuvieron ahí, Ricky Martin estuvo ahí.
1: ¿Dónde están, según los rockeros, que se caracterizaban por ser antisistema?
0: Es más, ¿dónde están las bandas de Guadalajara o los artistas de Guadalajara en esta lucha ahorita contra la población de Guadalajara? ¿No? Recayendo a eso, o sea, ¿dónde están esas personas?
1: Para eso eres un artista, pero pues bueno, amigos, esa es mi opinión.
0: También no sé es ustedes, mi opinión.
1: No sé ustedes qué opinan, si opinan a lo mejor igual que nosotros, pues cuéntenos. Si opinan al contrario que nosotros, también cuéntenos. Podríamos nosotros estar equivocados. Nosotros, yo sé que somos unas personas pues muy con sus pensamientos claros y decisivos, pero a uno se le va de repente.
0: No tenemos la ¿cómo se llama? La respuesta correcta.
1: No tenemos la respuesta correcta. Postura. Nada más estamos en lo correcto, no es cierto. No, si ustedes opinan otra cosa, pues ustedes también nos pueden comentar al 351-1640-981.
0: Oye, pero respecto a los horóscopos, mis respetos.
1: La verdad que sí, y más en este tiempo, donde por ejemplo platicamos sobre lo de James Hetfield y Metallica en general, pues claro, a lo mejor ellos están cuidando contratos. Sí. Y son bandas grandes, bandas que a lo mejor ya son más imprescindibles para ciertas cosas y que son ya tienen la confianza a lo mejor para campañas publicitarias y todo lo que tú quieras. Los horóscopos de Durango no tienen todo eso y les valió y se lanzaron.
0: Es a lo que iba, o sea, a veces ahí está el que tiene menos que perder, menos miedo tiene de decir las cosas. Por ejemplo, un estudiante se puede enfrentar más fácilmente al sistema porque no tiene un trabajo, no tiene una familia, no tiene algo que perder como tal. ¿Me explico?
1: Y por eso, amigos, por eso quieren
0: hacernos... No demerito a los horóscopos, pero que mis respetos de todos modos.
1: Pero también, pues, tiene... A mí me parece
0: también
1: que
0: debe tener el
1: mérito,
0: valor. Sí, claramente.
1: Que también, amigos, por eso luego nos quieren también ocupados y trabajando. Claramente. Y nos quieren con familia. Porque ahorita ya ves que estuvo todo esto de que la baja natalidad.
0: Sí, claro.
1: Recuerden también que todo es una campaña política. Todo tiene que ver con política. Y ¿por qué le pusieron tanto énfasis a la baja natalidad? Porque les interesa, amigos, porque algo les interesa. Es como cuando pasó lo de los Therians, que los Therians ya existían, yo los conozco desde hace muchísimo. ¿Por qué de repente empezaron notas y reportajes y todo eso? Porque querían que nos centráramos en esto. En esta ocasión querían que nos centráramos en la baja natalidad. ¿Por qué? Porque ellos nos quieren ocupados, nos quieren con hijos, nos quieren trabajando para sostener a sus hijos porque la economía está muy mal. Nos quieren ocupados.
0: En partes.
1: Y con mucho que perder.
0: Oye, cambiando de tema, Vale, nos vamos a ir a una pequeña pausa.
1: Sí.
0: Pero te quiero preguntar algo, a ver si nos puedes contestar después de la pausa.
1: Pero que no sea nada personal.
0: No, ¿qué sabes de que ¿cómo se llama?
1: Pero no me preguntes por mi postura política.
0: J.K. Rowling va a lanzar 2 nuevos libros del Harry Potter.
1: Ay, amiga, de veras, también contigo, pero pues, de veras. Ahorita platicamos sobre eso. Hay muchas noticias también en cuanto a la serie de Harry Potter. Hay cositas turbias en la vida.
0: 6:44, nos vamos a una pequeña pausa, gente. Enseguida regresamos, no le cambies, está escuchando El Mañanero en todas partes.
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2: 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Además del nombre que le dio fama, Gloria Trevi ha contado que tuvo otro apodo cuando era niña y era llamada la India Trevi.
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0: perdón, es que es papá, ¿verdad?
1: Claro, es papá. En todas partes, Pontex, estamos de regreso, amigos. Son las 7, amigos. ¿Qué onda? Ya son las 7. Así que nos vamos a ir rápidamente para acá a una pausa. Por aquí estábamos escuchando mismo equipo de parte de los Claxons. Antes escuchamos Adiós Inocencia de Karim León y Jumbo. E iniciamos el bloque musical con Respirar de María José. Y oigan, por acá nos están mandando mensajito que nos dicen... Ay, amigos, ¿a qué nos dicen? ¿Qué nos dicen? Bueno, y bonito día para los dos. ¿Me podrían poner alguna canción de Casu Porfis? Gracias. Pues bueno, ahorita te ponemos una rolita, ¿te parece? Pero mientras tanto nos damos una pausa.
0: Sí,
1: pero...
0: ahorita regresando, si tenemos chancecito, algo de la Casu está más que perfecto. Enseguida volvemos, no le cambies, en todas partes.
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0: regreso, amigos. Seguimos aquí a través de la frecuencia naranja. Estábamos por acá escuchando al buen Siddhartha con Pedacito de mi corazón. Antes escuchamos Mientes de Laura Pausini e iniciamos nuestro bloque musical con So Easy de Olivia Dean. ¿Cómo la ven?
1: Bastante bien, bastante
0: bien. ¿A poco? Está chido. Oigan, estamos de vuelta. Los dejamos rápidamente con algo de música, amigos. Con eso de parte de Casu para complacer a nuestros queridísimos radioescuchas. Por aquí a nuestra queridísima Nancy. Así que los dejamos, ¿qué te parece? Con otra.
1: Ah, va.
0: Así que regresando les platicamos porque también mucha polémica. También está esto de J.K. Rowling. Entonces ahorita sigo platicando, amigos.
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1: 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A la edad de 11 años, Miley Cyrus audicionó para el papel de Hannah Montana y lo hizo entre 1000 aspirantes. En un principio, los ejecutivos de Disney les pareció muy joven, pero un año después la volvieron a buscar y le dieron el papel.
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0: Y en todas partes, amigos, estamos de regreso.
1: ¿Qué pasó?
0: Son las 7:34 minutos de esta mañana. Estábamos escuchando Yo era poesía, una canción de los poetas, de los eruditos, Edén Muñoz y Alejandro Sanz. Antes escuchamos Me Mata de Morat e iniciamos el bloque musical con Hater I Made You Love Me de Ariana Grande.
1: Oye, Vale, cuéntanos, platícanos acerca de estos dos nuevos libros que llegarían del Harry Popotes.
0: Pues cuéntame tú, ¿qué onda con...? Yo les tengo info de que va a haber una serie documental de J.K. Rowling. Ajá. Así que entonces tú tienes ahí la...
1: No, pues te preguntaba, porque yo dije, a lo mejor Vale ibas a ver.
0: Me tienes mucha fe, amigos, me tienes mucha fe.
1: ¿Qué pues?
0: Pero bueno, mientras les platico, amigos, de esto que está pasando con la serie que quieren lanzar sobre J.K. Rowling, una es que es lo más reciente, porque en cuanto a los libros, estos libros vienen para el próximo año. Y esta serie ya me parece que está ya por ahí en producción. Sería dos partes. La primera parte contando cómo fue su camino para la creación de Harry Potter. Y pues como su vida antes de... Que también es bastante interesante, debo de decirlo. Y la segunda parte, pues ya tomaría parte de su activismo, de sus causas sociales y todo lo que ha hecho a lo largo de su vida con el dinero que ha ganado precisamente con esa saga de libros. Que es algo con la que la han criticado bastante. Pero, pues no sé, amigos, aquí yo lo que vengo a decirles, como podríamos exponer a lo mejor como los diferentes polos, porque creo que sí es una autora muy polarizante.
1: No un, creo poco, que, un poco, no mucho
0: creo, Mucho. No sé qué tanto debería de ser así, porque te cuento, si bien ella ha sido odiada últimamente por esta postura que ha tenido sobre el género y sobre, de cierta manera, pues, de un poquito como su feminismo excluyente, porque ella, algo que defiende mucho es esto de que... Pues que en cuanto a la identidad de género y los derechos de las mujeres, ella ha dicho que el sexo biológico es real, que no debe de ser subordinado a la identidad de género autodeterminada. Ha defendido esto de los espacios que sean exclusivos para mujeres, donde no se mezclen, digamos, ni prisiones, ni refugios, ni baños, en este asunto de que pues que haya mujeres trans que compartan el espacio con mujeres cisgénero. Que ahí pues ustedes pueden tener su opinión. Yo la verdad no estoy de acuerdo con la cancelación de J.K. Rowling, ¿por qué? Porque me parece que ha sido tomada muchas de esas cosas para no desprestigiarla, sino como para intentar quitarle cosas por las que ha trabajado durante toda su vida, cosa que yo creo que también se ha hecho muy diferente cuando se cancela a creadores de cualquier ámbito, ya sea directores de cine, ya sea escritores o lo que sea, cuando son varones. Ahí yo entro con esto, porque no sé si lo sepan, pero con J.K. Rowling hace unos años ya se tenía este plan de hacer la serie de Harry Potter hace bastante. Se tenía idea de incluso adaptar al cine la obra de teatro de Legado Maldito, que es el pues otro libro de Harry Potter que la verdad a mí no me gusta. Y no me parece bien, porque lo que querían hacer en ese momento era que como ella no estaba de acuerdo con que se hicieran más cosas de Harry Potter, lo que querían era quitarle los derechos. Amparados con la cancelación que se le estaba haciendo, amparados con los actores.
1: Pero
0: que
1: pues
0: no están de acuerdo.
1: Pero pues como que muy extremista, ¿no? Pues sí, es
0: sí,
1: de
0: ¿no?
1: ella, ¿no?
0: Es, o sea, es de final... ella, sea como sea, y tú no estarás de acuerdo, pues no, es de ella y es su trabajo
1: ahí,
0: le costó.
1: Ahí volvemos a lo mismo, ¿no? Tiene una postura muy, muy que podría no estar de acuerdo, pero pues no le quita lo que ya construyó, ¿no?
0: Y sí, y tampoco no podemos, digamos, aquí como... Por esta acción, que a mí yo tampoco estoy de acuerdo, debo decir, yo tampoco estoy de acuerdo. Yo si bien lo he dicho, por ejemplo, a mí no me parece tampoco bien esto de que digamos, se unifique las luchas y que no se tome, digamos, como las necesidades que cada una tienen, pero eso no significa ser transexcluyente, ¿eh? J.K. Rowling, eso no se refiere. Yo tampoco estoy de acuerdo con ella en esto, pero tampoco podemos olvidar que tiene otras fundaciones donde ha ayudado a niños. En pandemia ella donó dinero para hacer refugio donde la gente pudiera ir, mujeres que sufrían de violencia durante el confinamiento, que fue algo que pasó mucho, que muchas mujeres quedaron confinadas en pandemia con sus abusadores. Uh-huh. Y ella hizo algunos
1: pues creo que lo lleva a un contexto muy extremista.
0: Sí, es que ella ha sido muy extremista, ¿no? O sea, y creo que se le ha botado la canica también a ella, sí, porque luego empezó a poner cosas en su Twitter que la verdad bien X. Entonces, eso. Y va a sacar su documental de dos partes, donde pues una parte va a ser... No está entrevistada para ese documental, solo es como material de estudio. Material que público, ya está en archivo. Todo esto va a ser de esta manera. Ella no participa como tal en este nuevo material sobre su vida. Y va a haber nuevos libros anunciados, que son dos.
1: Para los gemelos, ¿no?
0: Sí, uno es el de Poker Potters, de la profesora McGonagall, que está dedicado a la profesora Minerva McGonagall, que está ilustrado. Uh-huh. Y el segundo es el de Pocket Potters, Fred and George Weasley, que también está enfocado en los gemelos Weasley, amigos. Entonces, pues, se va expandiendo un poco el universo. No sé, no me agrada que se esté expandiendo el universo, porque siento que de repente no sé qué pasó, que ya no supo qué hacer con él. Entonces, pues... Pues no sé.
1: Pues yo siento que, bueno, no he leído yo Harry Potter, he de admitir, pero siento que sí es un mundo como el de Animales Fantásticos, que está centrado en el mismo mundo, ¿no? Uh-huh. Mágico y demás. Pues creo que podrías contar cualquier otra historia dentro de ese plano, ¿no? O sea,
0: pues sí, solamente que siento que de repente, o en otro tiempo. A lo que me refiero es que siento que ya no sabe qué hacer con el mundo, porque para los que son seguidores de la saga y se han puesto como ahí, yo antes la seguí en Twitter, antes de que empezara con sus cosas cuestionables. Y de repente se ponía a subir cosas que decías, ¿tú qué estás diciendo esta mujer? Le sacó uno de que, de repente, así bien random, un artículo en Pottermore, que era la página de antes de donde venía como todo el contenido sobre la saga, donde platicaba de que antes de que hubiera baños en Hogwarts, que todos los estudiantes hacían ahí en los pasillos y luego lo desaparecían con sus varitas mágicas. Cosas que la verdad yo no quería saber.
1: Eso sí, o sea,
0: digo, ¿por? Entonces, y también luego de repente que te revelaba, por ejemplo, en los libros de Harry Potter en el último, sí te sale, sí, de repente que tú dices, oye, como que a Dumbledore como que le gustan los hombres. Sí, yo lo llegué a pensar. Después como que cuando tú lo aseguras, ya lo haces canon, está bien. De ahí vienen otro tipo de cosas donde dice de que, ah, sí, y por cierto, no les había dicho que tal personaje... Por eso tenía sus libros, para verlo contado. ¿Qué tiene que ver aquí, amiga? ¿Qué tiene que ver? Es una mujer muy cuestionable y creo que algo le pasó esos últimos años, ¿eh?
1: La vejez.
0: Tal vez, ¿eh? Podría ser, no lo sé. De repente como que se le botó la canica y no la hemos podido como encaminar.
1: Un poquito así.
0: No se ha podido encaminar.
1: Se ha deschavetado un poco.
0: Pero sí van por ahí preparadas tres cosas en cuanto al mundo mágico para el próximo año. Para este año, pues ya viene la primera temporada de la serie de Harry Potter.
1: Así es.
0: Que esperemos sea mejor adaptada que las otras que hizo Steve Jobs. Veamos.
1: A ver qué onda, también recordemos que pues llega junto con esta alianza entre Paramount y HBO.
0: Sí, a ver qué pasa.
1: A ver cómo le puede llegar a afectar.
0: Sí, a ver cómo, ¿no?, le puede llegar a afectar y a ver también pues qué beneficios trae.
1: Que dudo, dudo, porque siento que es una de las cartas fuertes de Warner.
0: Claro.
1: O sea, dudo que realmente metan mucha mano, porque me refiero a una IP muy vendible y muy consumida, o sea, que les genera mucho. Entonces...
0: Claro, pues de hecho ese había sido el problema, me parece que por ahí del 2020, donde habían querido sacar más pelis y sacar más cosas sobre Harry Potter, pero no querían incluir a JK, incluso querían borrarla de las cosas.
1: Que
0: y
1: es
0: ella
1: muy
0: dijo,
1: absurdo.
0: Y ella dijo, oigan, pues ustedes pónganse a escribir.
1: Pues es que sí, ¿no?
0: Y ahí deciden lo que quieren hacer.
1: Ahí hay que estar bien amparado, sí, para todos.
0: Y yo creo que ella está bien amparada, porque les dijo, yo no quiero, o sea, si van a hacer algo, yo tengo que aparecer porque es mi obra.
1: Pues claro.
0: Y entonces dijeron, ¿sabes qué, amiga? Pues te vamos a quitar los derechos. Y por eso empezó también un poquito
1: creo
0: como
1: también
0: de los actores.
1: Creo que también por ahí empezó, sí.
0: De los actores que le dieron un poquito la espalda. Porque, pues de repente han sido también muy tibios en otras cosas y en esto pues... Luego tomaron partido. Entonces, eso fue un poquito eso, de que querían quitarle los derechos de su obra, lo cual no me parece justo porque, pues, si conocen un poquito de historia, a ella le costó trabajo llegar hasta donde está.
1: Con escritores fantasmas, por cierto.
0: Pues quién sabe cómo habrá sido.
1: Se decía,
0: pero
1: ¿no?
0: Ya, pues se dice de repente, por la mala racha que ha tenido últimamente. Pero, pues, no sé, amigos, ahí sí la verdad no lo puedo asegurar, porque no
1: dentro
0: la vi.
1: Dentro de los escritores es como una...
0: Sí,
1: ¿cómo se le diría?
0: Es como, yo creo que como como ahorita decir que lo escribiste con ChatGPT, ¿no?
1: Algo así, ¿no? Algo así.
0: Sí, que bueno, tiene, por ejemplo, al principio del primer libro, hay fotos donde lo estaba escribiendo. En la cafetería esa donde lo escribí y que luego ya pusieron como una plaquita. Pero, pues, cosas, amigos, cosas que pasan. ¿Ustedes qué opinan sobre esto? Cuéntenme, platíquenme al 351-1640-981.
1: Nos vamos a ir a una pequeña pausa, gente. Son las 7:44, monitos, pero enseguida regresamos. No le cambies, estás escuchando El Mañanero a través de la frecuencia naranja. Hoy tenemos pases dobles, así que pendientes, excelente, abusados, con nuestros amigos de Cinépolis Plaza Ana, para que se vayan y se diviertan con una buena peli. Así que, abusados, nosotros enseguida regresamos. No le cambies, en todas partes.
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0: 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Estamos de regreso, gente. Son las 7:58. ¿Qué escuchábamos? Vale, cuéntanos, platícanos.
1: Te cuento. Dinos. Estábamos escuchando Danstería de Madonna. Antes escuchamos Volveré de Manuel Turizo junto a Ovy on the Drums. E iniciamos el bloque musical con Pompas de Jabón de Gloria Trevi.
0: ¿Cómo bastante ves? Bien, me gusta mucho esa canción, fíjate.
1: Sí, se nota que le gusta mucho esa canción a Fercho Ríos. Pero oigan, estén ustedes muy al pendiente porque se pueden poner en contacto aquí con nosotros al 351-1640-981. También a través de nuestro Instagram, estamos como @exasamora. Y les conviene estar ahí bien enterados de todo, porque el día de hoy ya tenemos pases dobles para Cinépolis Plaza Ana. Tenemos muchas sorpresas también con ellos, así que no se las pueden estar perdiendo.
0: Abusadísimos, ¿eh? Abusadísimos, porque también hay... estrenos, hay bastante cosas por ver en cine y también recomendaciones que ver en esta temporada de Halloween, ¿eh?
1: Sí, se viene el Spooky Season, amigos, pura peli de terror y pues la verdad es que era increíble.
0: Series o pelis o lo que, o capítulos especiales que también de repente están chidos. Por ejemplo, en Los Simpson están las casitas del horror.
1: ¿Todavía las hacen?
0: Sí, no, todavía. Que inició como la casita del horror, pero es tiene otro título realmente, aunque mucha gente lo nombra así, pero sí.
1: Ok, pues para que vean. Yo extraño mucho cuando antes que veía como caricaturas y series, que las series antes duraban como casi todo el año. Ajá. O la mitad del año, y que veía siempre como su especial de Halloween, su especial de Navidad.
0: Fíjate que siento que se han perdido. A mí, salvo momentos especiales, me llegan a gustar. Pero hay veces que no me laten los especiales.
1: ¿No? No, a mí sí me gustaba, porque luego era como que de repente estabas en la vibe y ya pues prendías la tele y estaba como también algo muy, muy que tenía que ver. Pero ahora, pues no sé, siento que se ha perdido un poquito como ese sentimiento ya de que las series ya son pues totalmente en streaming, ya las lanzan todas así completas.
0: Es que creo que se ha perdido la temporalidad, ¿no?
1: Sí.
0: De las series.
1: Eso es algo que yo extraño. Pero bueno, vámonos a una pausa, amigos. Son las 8:00 a.m. Así que quédense con nosotros. No se despeguen de esa frecuencia naranja en todas partes.
0: Ponte Exa, ahí venimos.
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0: ¡Hey! ¿Qué tal? Vale, en todas partes, ponte ex, estamos de vuelta. Estamos de vuelta, gente. ¿Qué estábamos escuchando? Vale, cuéntanos.
1: Te cuento, pero ya estábamos escuchando Sad Girls de David Guetta junto a Bebe Rexha. Antes escuchamos Champagne de Remy Wolf e iniciamos el bloque musical con Arrópame de José Madero.
0: Bastante bien, me agrada, me gusta.
1: Sí, está bonito. Oigan, estamos de vuelta, amigos, en las 8:14 de este miércoles 14 de octubre. Ya se viene la quincena, amigo, ya se viene la
0: Bendito
1: quincena.
0: Bendito Dios.
1: Sí, oigan, ya no puedo más. Así que ya saben, el día de hoy, si todavía como que se sienten así, que las deudas les están respirando en la nuca, no dejen de escucharnos porque tenemos por ahí bastantes cositas, bastantes sorpresas para todos ustedes, como los pases dobles, ¿verdad, Fecho?
0: Así es, pasecitos dobles con nuestros amigos de Cinépolis Plaza Ana, pendientes en cualquier momento a lo largo del día, en la ruta del Examóvil, turnos en vivo, en cabina o redes sociales. Y oye, vale, cambiando un poquito de tema y en esta temporada spooky, ¿qué crees? Te traigo por ahí algunas cuestiones bastante interesantes que han marcado la infancia de muchos, recordando un poquito desde capítulos y ediciones especiales como La Gran Calabaza de Charlie Brown, que
1: wow,
0: uno de mis capítulos favoritos. También por ahí, esto salió en 1966, tiene un titipuchal de años.
1: ¿La verdad?
0: También pasando por series como Los Simpson con La Casita del Horror, que ha convertido cada Halloween en una tradición de terror, humor negro y parodias inolvidables. Ya se ha vuelto algo bastante de
1: Yo creo tradición. Que de lo más icónico de Halloween y La Casita del Terror de Los Simpson,
0: De Los
1: ¿no?
0: Simpson, así es. Por ahí también está el especial, que muchos creo que no lo asociamos con un especial de Halloween, pero lo fue. Fue el Pantalones Asustados de Bob, intentando dejar de ser el más miedoso, donde se rapa y se le ve nada más como el cerebro,
1: sí, sí,
0: que sale con el, ¿cómo se llama?
1: Le hicieron con la del menos uno.
0: Del menos uno. Ese fue un capítulo especial de Halloween y para mí uno de los más divertidos de Bob Esponja.
1: ¿Eh? Está padre, a mí me gustaban mucho, recuerdo los de Un Show Más, me gustaban mucho en su momento esos, donde contaban como historias y el capítulo era como una de esas historias.
0: Bastante chidas. Por ahí está Invasor Sim en el 2001, también están Los Padrinos Mágicos en el 2002, Billy Mandy, que bueno, de por sí este
1: pues
0: tipo de
1: Billy
0: caricaturas
1: Mandy,
0: ya,
1: de por sí,
0: ya tienen, ¿no? Pero fíjate que hay un especial bastante curioso e interesante que se llama Mickey's House of Villains, o La Mansión de los Villanos de Mickey Mouse.
1: ¡Ah, increíble!
0: Está,
1: ¡es el cine, amigos, es
0: está
1: cine!
0: Está increíble. En el 2001 se lanzó este capítulo especial o esta edición especial por parte de Halloween. Los villanos de Disney toman el club de Mickey y amenazan con adueñarse de la noche, que fue bastante especial. Por ahí también hubo varios capítulos con precisamente de Jimmy Neutron, Danny Phantom. Hay ediciones especiales de películas como Toy Story, Shrek y demás que han sacado sus propias versiones. ¿Cuál es tu favorita, Vale?
1: A mí me gusta mucho, te digo, las de Un Show Más, pero también me encantaban las de Disney, esa de los villanos.
0: Está chida, ¿eh?
1: Me encantaban, amigos, me encantaban. Muy buenas, muy buenas, ¿eh?
0: Yo me quedo con la de Los Simpsons, las casitas del horror.
1: Es que, por ejemplo, a Percho y a nuestro productor Arthur les encantan Los Simpsons, ¿verdad?
0: Sí, las primeras temporadas, las primeras 14 temporadas.
1: Es como su sello, que les gustan Los Simpsons.
0: Un poquito. Muy de generación,
1: Percho,
0: muy generacional.
1: Percho, su estética de Percho es así como, Simpsons, Cruz Azul. Música.
0: Fíjate que me gustaría, si en algún momento pusiese un negocio, metería más bien algo de Don Gato.
1: ¿Sí?
0: Sí, algo de Don Gato.
1: Miren.
0: Algo de Don Gato, tipo Cucho de Móstenes Panza. Me encantaría. Creo que es una serie que México la adoptó demasiado.
1: La verdad.
0: Y creo que se ha vuelto muy como arraigada.
1: Oye, pero en lugar de poner algo de Don Gato, ¿por qué no te compras un gato, Fercho? Yo
0: no,
1: le he dicho a Fercho que adopte un gato naranja para que lo traigan el examóvil.
0: Hay que adoptar, no comprar, era lo que le iba a decir.
1: Adoptar, eso era. Hay que adoptemos un gato naranja para la estación, amigos. ¿Ustedes qué opinan?
0: No,
1: que ustedes llegaran aquí por su pase doble de Cinépolis, Plaza Ana, y que vieran un gatito en la recepción, estaría increíble.
0: Yo digo, siempre y cuando que Vale ponga las croquetas.
1: Yo pongo las croquetas y traigo a mi gato de que los coman.
0: Ya mero, ¿quiénes van a correr?
1: Ay,
0: oigan,
1: no.
0: Pues pendientes porque en cualquier momento tenemos por ahí pasecitos dobles con nuestros amigos de Cinépolis Plaza Ana para que se lancen también a disfrutar de esta temporada también de Halloween, que también hay por ahí algunos estrenos bastante interesantes.
1: Sí, mañana la estaremos platicando.
0: Mañana la estaremos platicando. Bastante chidos. ¿Te gusta esta temporada en el cine?
1: No soy tan fan de las películas de terror, pero me gusta como la onda de Día de Muertos. Soy más fan. O sea, me gusta mucho el día de Halloween porque están los niños disfrazados, uh-huh. Pero me gusta más como toda esa onda del Día de Muertos, saltar por dos, también y todo eso.
0: También a mí.
1: Me parece bueno. Más nostálgica y a mí me encanta sufrir.
0: Ok. Pero bueno. Yéndole al Cruz Azul vas a sufrir siempre. No te preocupes. Va a ser tu noche de Halloween. Todos los días.
1: Todas las noches de Halloween.
0: Oye, vámonos una pequeña pausa. Enseguida regresamos. No le cambies. 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Son las 8:19 en todas partes.
1: ¡Pantexa!
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0: en todas partes, Pontix. Estamos de regreso. Se estaba quemando, amigos. Son las 8:35. Estamos de regreso. Estábamos escuchando a Camilo con esto que se llamó El Árbol. Antes escuchamos Cold in California de Shawn Mendes. E iniciamos el bloque musical con Rise Low de Kimo Sounds.
1: Oye, finalmente lo logró. Me agrada un poco esa canción de Camilo, ¿eh?
0: Sí, esa canción me gusta, ¿eh? Debo decirlo.
1: Está leve, la verdad. No soy muy fan, pero esta canción está chidita.
0: Sí, la verdad es que también debo admitir que no soy muy fan de Camilo, pero este concepto de su nuevo disco, la verdad es que se me hizo muy bonito. Y esta canción, la verdad, también se me hizo muy bonita.
1: Oye, pues son las 8:37, monitas, gente. Nos vamos a ir rápidamente a una pausa comercial, pero enseguida regresamos ya nada más para despedir el programa. Y pues deseándoles lo mejor de esta casi quincena.
0: Ay, sí, ya, amigos, casi quincena. El día de hoy, si les quedaba todavía dinero en la tarjeta, gástenlo.
1: Ya.
0: Así que mañana cae toca. Y no cae, ¿verdad? Por algo. O sea, se caen los servidores mundiales o algo así. No, amigos, no ustedes gasten su dinero, no pasa nada.
1: Para eso trabajas.
0: Claro. Por eso van ahorita a trabajar. Así que vámonos a una pausa. Son las 8:36 en todas partes.
1: Pontex, ahí venimos.
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0: En todas partes, ponte extra, estamos de vuelta, gente. Ya son las 8:50, monitos, muy puntuales nosotros.
1: Estamos así es.
0: Escuchando a quién vale. Platícanos, coméntanos, dinos, cuéntanos.
1: Déjame te cuento quién estábamos escuchando. Lo último fue I Knew It, I Knew You de Taylor Swift. Antes escuchamos Bajón Emocional de Yuridia. Anda triste porque ella tampoco le ha caído la quincena. E iniciamos el bloque musical con Buzz Versuad de parte de Miley.
0: Oye, pues ya nos vamos, gente. Pasen un excelente miércoles, media semanita ya. Ay, ya casi por fin. Es quincena. Se quedan en compañía de JF en Reconexión. Vale, tú regresas a las 10.
1: Así es, yo regreso con ustedes hoy a las 10 de la mañana en Vibra Explosiva para que sigamos platicando, sigamos descubriendo datos curiosos y de todo, amigos. Aquí hay de todo. Más tarde también llega por allá la sopa, luego ya Carlos Hernández. Recuerden estar muy al pendiente con todo el contenido que tenemos aquí en la estación. Escúchenos vía TuneIn Radio, ahí a través de nuestra página oficial www.exafmzamora.mx o a través directamente de la app.
0: Así es, estamos en todas partes. Recuerden también seguirnos en Instagram. Estamos como Exa Zamora. Chequen la entrevista que acabamos de compartir. Por ahí el señor productor entrevistó a un dúo de padre e hijo, una agrupación de rockcito, Elephant Rider se llama. Por ahí nos contaron acerca de su sencillo Amar Otra Vez. Bastante interesante, un proyecto bastante curioso, una onda meramente de rockcito familiar.
1: Sí, qué bonito, ¿no? Padre, hijo.
0: Sí, la neta. Por ahí el papá es el bajista y el hijo de 14 años es el baterista. Nos comentan un poquito de su historia. Y están presentando este sencillo. Chéquenlo ahí en nuestro canal de YouTube, XFM Zamora. Y si quieren checar por ahí la liga y el enlace directamente desde nuestra historia de Instagram, por ahí todavía está vigente, todavía aparece. Y pendientes de la ruta del Examóvil, yo voy a andar por ahí en las calles de Zamora. Tenemos pases dobles, hoy tengo por ahí pases dobles para que se vayan con nuestros amigos de Cinépolis Plaza Ana a disfrutar de todo lo que tienen para ustedes, tanto en estrenos como en combos, como en un montón de cosas más. Así que abusados, por ahí vamos a estar también compartiendo un videíto porque Sophie y Vale se fueron de chicas girly.
1: Nos fuimos de chavas al cine, amigos. Entonces por ahí les estaremos compartiendo un poco de nuestra experiencia, pero por ahora pues nos despedimos y los esperamos el día de mañana a las 6 de la mañana para que comencemos por aquí a despertar juntos, amigos, como si fuéramos amantes, ¿no es cierto?
0: Más que amantes, somos algo más.
1: Cómplices.
0: Lo diría.
1: Socias de sus sueños.
0: Oye, los dejamos con Rolita. Pendientes sí. También de los turnos en vivo aquí en cabina, porque también por aquí vamos a tener pases dobles. Y por supuesto de Instagram, @exazamora. ¿Con qué Rolita los dejamos, Vale?
1: El día de hoy los dejamos con esto que se llama Sin Despedida de Alejandro Fernández y Carlos Rivera, amigos. ¿Cómo ven?
0: Ah, bastante bien. Bastante coches de tu parte.
1: Muy coches de mi parte. Y pues tengan un fantástico día, un fantástico miércoles spooky, porque estamos en mes spooky. Entonces vámonos y mañana los encontramos por aquí en esta misma sesión exacta.
0: Esto fue El Mañanero, pasen un excelente día, ya lo sabes, en todas partes.
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0: 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Bienvenidos. Ah, espérame, no tengo fondo musical. ¿Qué onda? ¿Qué onda? ¿Qué onda con esto? Ahí va. Ahora sí. Ahí tienen. ¡Dale! Bueno, todavía no. Ya dale.
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0: 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Bienvenidos todos. En esta mañana maravillosamente sensacional y gloriosa del 14 de octubre del 2026. 14 de octubre, miércoles 14 de octubre. Resulta ser de tal suerte que es el 287º día del año y le quedan 78 días a este 2026. Y lo que escuchamos ahorita para iniciar el bloque, que sonaba en la radio el 14 de octubre de 1999. Lubega con el Mambo número 5, Moenia con el Manto Estelar, ¿estás de acuerdo? Bueno, ¿y qué se celebra el día de hoy dentro de las conmemoraciones y las efemérides del día? Déjame decirte que es el Día Internacional de los Residuos Electrónicos, se celebra cada 14 de octubre, una iniciativa impulsada desde el 2018 por el foro RAE, WeForum, para concientizar sobre el impacto ambiental de los aparatos electrónicos y los eléctricos en desuso, fomentar su reciclaje. Instaurado en 2018 para promover la economía circular, la reparación, la reutilización y el reciclaje adecuado a la chatarra tecnológica, ¿va? Bueno. Es el Día Mundial de la Costurera. Es difícil encontrar el origen y el año de esta celebración por la carencia de fuentes y datos oficiales. Sin embargo, en muchos países se celebra cada 14 de octubre el Día Mundial de la Costurera para agradecer a estas mujeres por su ardua y diaria labor en la creación y confección de las prendas. Un día como hoy, pero en 1964, Martin Luther King Jr. fue galardonado con el Premio Nobel de la Paz. En 2012, el experto en salto de base, Felix Baumgartner, se convierte en la primera persona en sobrepasar la barrera del sonido sin apoyo mecánico al lanzarse desde un globo aerostático desde la estratosfera a más de 39 mil metros de altura. Así es. Y fallece D'Angelo, cantante, compositor y músico, productor discográfico estadounidense que habría nacido en 1974. Eso sucedía en un día como hoy, en los diferentes años. Y también, ¿qué sonaba en la radio en ese momento? Te voy a dejar a lo que sonaba. Sonaba durísimo en la radio en ese momento. Así es, la película había salido no hacía mucho tiempo y la canción era un éxito por donde le dieras. Sexo, Pudor y Lágrimas, Alex Syntek, Pontex FM.

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1: 14 de octubre de 1968. Tras la disolución de The Yardbirds, Jimmy Page formó un nuevo grupo para cumplir con los contratos de una gira, llamándolos inicialmente The New Yardbirds. La banda decidió cambiar su nombre de forma definitiva a Led Zeppelin, inspirados por una broma de Keith Moon, baterista de The Who, quien dijo que la banda fracasaría y caería como un dirigible de plomo, un Led Zeppelin.
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1: 14 de octubre de 1976. Tina Turner obtuvo oficialmente el divorcio de Ike Turner tras años de abusos físicos y psicológicos. Tina renunció a todo el dinero, propiedades y derechos de las canciones con tal de mantener su nombre artístico, Tina Turner.
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0: la rola de Don Usher, la canción se llama Yeah, y Blank Space de nuestra queridísima y amada y admirada Taylor Swift. Oye, y su esposo Don Travis Kelce, y bien en los ¿cómo se llama? En los jefes de Kansas City. Oye, tengo un invitado maravilloso esta mañana, y para eso amerita el ruido, ¿estás de acuerdo? Bueno, querido Gus, Mario, ¿cómo estás?
1: ¿Cómo estás, carnal? Gracias por invitarnos, por siempre tener un espacio para nosotros. Te agradecemos, carnal, que nos hayas invitado esta mañana de miércoles. Ya con un poquito de sol, carnal, porque el clima no cedía, carnal.
0: No cedía, nos daba lata todos los días, pero mira, aquí andamos.
1: Eso.
0: Gus, tenemos una invitación muy importante. Tenemos dos avisos, pero una invitación muy importante. Primero, 31 de octubre y día 1 de noviembre en Mazamitla.
1: Así es, carnal, vamos a hacer un evento un poquito diferente a lo que se ha venido haciendo en cuanto a movimientos bikers. Vamos a hacer un evento que se llama Barra Libre, donde vamos a tener un performance con la Séptima muy padre, porque vamos a meter lo que
0: es gran banda, la Séptima Alternativa.
1: Exactamente, carnal, con la Séptima Alternativa, gracias. Empezamos con Pink Floyd, carnal, nada más y nada menos. Va a estar muy psicodélico, el lugar se llama Blue Garden, es un jardín muy
0: azul,
1: bonito. Ay, no más. Con estos climas tan padres que están por aquel, ajá, lado, entonces vamos, sí, a encontrar todo verde. Y estamos teniendo muy buena respuesta, está habiendo mucha venta de brazaletes, mucha gente de Guadalajara.
0: Platícanos el asunto de los brazaletes, ¿qué beneficios tienen esos brazaletes?
1: Ahí te va, carnal, son tres modalidades. El primero es de 90 varos, que es el, ajá, puro ingreso para el convivio con la raza todo, ajá, el día y chutarse el performance de la música, chido, ¿no? El brazalete número 2 es de 390 varos, pero incluye estacionamiento,

0: Zona Camping, gorra de la séptima, rifas de dos televisiones TV 43 pulgadas. Tenemos un patín eléctrico también.
1: Órale.
0: Tenemos lo que es la barra libre de las 6 de la tarde hasta que se acaben 100 botellas, carnal, de tequila centenario. La mayoría es tequila centenario.
1: Del que sea, haciendo tequila el que sea.
0: Mientras maré.
1: ¿Verdad? Y despinte las uñas, venga. Y
0: con eso, exactamente, carnal. Así es, hermano. Entonces, obviamente va a haber dos bandas. Una banda que se llama The Zuckers, que viene de Jamay, Jalisco. Toca de las 4 a las 6.
1: Okay.
0: Hay interacción con nuestro carnal, el Moped, que es un carnal que viene desde Guadalajara, Jalisco. Perfecto. Tiene un programa por ahí. Que el día de hoy en la noche por ahí vamos a estar.
1: Ese de uno de los avisos.
0: Exactamente. Entonces, así es, carnal. Viene él y vamos a estar interactuando con él. La séptima toca de las 7 a las 10. No queremos hacerlo muy noche porque va mucha familia, carnal.
1: Ajá.
0: Entonces, pues es un fin de semana todo dar. Al día siguiente, con el mismo costo del brazalete, vas a tener desayuno de carritas hasta donde alcance, porque eso hay que aclararlo.
1: Hay que llegar temprano para aprovechar y tener tu carnita a gusto, tus taquitos de carnitas a gusto.
0: Exactamente, carnal. Es una más con el brazalete de 3.90 y el de 500. Ahorita explicamos el de 500.
1: Ah, ok.
0: Vamos a tener rodada del terror. Va a estar muy marcado porque no vamos a andar echando carreras. Vamos a verdaderamente la integridad de la gente.
1: Es una rodada, no es una carrera.
0: Exacto, carnal. Qué bueno que lo aclaras porque de repente la gente por ahí malinterpreta.
1: Y piensa que es meterle a la moto con todo. No, es nada. Rodarla por diferentes puntos en Mazamitla.
0: Nos va a estar apoyando por ahí lo que es el gobierno municipal. Nos esperan ahí en la plaza para que vean la maravillosa ciudad que tienen ellos ahí como pueblo mágico. Entonces, vamos a tener un concurso, carnal, de, como es noche de Día de Muertos, 31 y primero, vamos a tener un concurso de $3,000 al outfit biker más auténtico o al traje de Día de Muertos más prendidón.
1: Ok.
0: Y cerramos, carnal, de las 4 a las 6 con un tributo de Caifanes y Soda Stereo y Rock en Español con la séptima alternativa.
1: Okay.
0: Va a estar muy completo, zona camping, comidas, va a haber de todo, hermano.
1: Y los que han escuchado a la séptima ya saben de qué se trata. Cuando sí, ellos carnal. se dicen, vamos a tocarle en forma y en serio, revientan.
0: Así es, carnal, estamos, pues es una banda que... De hecho, esto es algo que no habíamos querido comentar porque no queríamos que se malinterpretara, pero estamos cumpliendo precisamente para esas fechas el tercer aniversario de la banda, carnal.
1: Perfecto.
0: Entonces ha sido una transición, ahorita ya se encuentra en una etapa madura la banda porque traemos gente que han sido profesionales toda su vida. Entonces,
1: saludos a todos.
0: A todos, carnal. Por ahí el Barbas que iba a venir, por ahí andaba en el gym.
1: Y mire, incidente. Ya es famoso, lo iba a hacer inmortal aquí en la radio, pero no quiso.
0: No quiso. Peluquín dijo Joaquín, carnal, ¿verdad?
1: Sí.
0: Al profe Alex, obviamente, a mi carnal es el tocayo Mario Bataco, al Gusano, al Betillo. Entonces, pues ahí andamos. Y obviamente, pues un carnalazo que por ahí anda con la promoción artística que se llama Javi Franco. Luego les digo quién es.
1: No, oye, vino. Bueno, esa es la invitación para ese día. El brazalete es de 500 varos, de volada.
0: 500 varos, carnal. El de 500 varos aplica exactamente lo mismo que el de 350. Tienes todos los derechos a eso. Nada más que ya te damos una zona exclusiva, lo que es la barra, carnal.
1: Okay.
0: Donde hay una terraza muy padre y es una selección como entre 180 y 200 gentes aproximadamente. Okay. Donde ya tienes una atención personalizada y, por ejemplo, si vas con carnales de 10... ya te incluye dos botellas de tequila con su servicio y obviamente pues, una botanita, carnal. Entonces,
1: excelente.
0: Que la gente se apunte, todavía quedan brazaletes. Tenemos cupo limitado para que tengan cuidado.
1: Okay.
0: No se esperen hasta que...
1: ¿Dónde los compro?
0: Carnal, directamente con la séptima alternativa, métanse a la página de Gus Gus en Face y contáctenos y nosotros les hacemos llegar los
1: brazaletes. Excelente. Primer aviso hoy por la noche con el Moped en Guadalajara.
0: Así es, carnal. El Moped, nuestro canalito por ahí, Edgar Noel, el Moped nos está haciendo la invitación. Salimos cuestión de hora y media más o menos para agarrarnos un poquito de tiempo, disfrutar y salir con toda la calma del mundo, carnal. Los invitamos a las 8 de la noche. Su programa se llama Fiesta Biker TV. Entonces, pónganse por ahí, truchas, a verlo. Saludazos a mi carnal Cristian, mira, se acaba de conectar hasta allá, hasta Mazamitla, carnal, por ahí vamos a estar pendientes. Entonces, excelente. Tenemos esas tres modalidades, carnal. 90 varos, que es la invitación, el de 390, que implica prácticamente todo, y el trato exclusivo de...
1: Que te da una zona específica y especial por tener ese brazalete de 500 varos. Ahora, te digo, hoy por la noche a las 9 de la noche con el Moped. 8 de la noche con el Moped. Vía redes sociales.
0: Exactamente, así es.
1: ¿Tenemos alguna página donde verlos?
0: Sí, carnal, como te digo, es Fiesta Biker TV.
1: Ahí.
0: Directamente con él.
1: Fiesta Biker TV, lo buscan en YouTube.
0: Así es, carnal.
1: Perfecto. Y ahí va a estar.
0: echando un poquito de desorden como
1: nosotros. ¿Vas tú? ¿Quién más va? ¿Quién más te acompaña hoy? ¿Quién va a estar contigo hoy por la noche?
0: Van dos carnales de MCU, porque okay. Ellos están agregados.
1: ¿Tenemos otro aviso con ellos?
0: Sí, así es. ¿Por qué ese evento con causa, carnal?
1: Okay.
0: Vamos a hacer una fiestecita con lo que se recaude. Cubrimos los gastos primero y lo que sobre por ahí para las niñas de la fiesta inmaculada de Jacona, que vamos a tenerle un cumpleaños entrando en enero. Ajá. Es un cumpleaños masivo para 32 princesitas. Perfecto. Carnales, agréguense por ahí. Se requieren de cosas personales como toallas sanitarias, jabones, shampoos, lo que es más personal, carnal. Mucho personal.
1: Claro. Entonces es lo que se recaude, o sea, obviamente hay que recuperar costos,
0: así es.
1: Pero debe haber un tanto de recuperación y ese tanto es netamente para esta causa bonita.
0: Exactamente, un cumpleaños masivo.
1: Perfecto. Carnal. Hoy por la noche con el Moped a las 8 de la noche a través de Fiesta Biker TV.
0: Así es.
1: Y aparte hay algo junto con los motoclubes unidos de Zamora y la región, hay algo importante.
0: Así es, carnal. Vamos a tener varias actividades con ellos, no paran estas gentes, por eso están muy integrados con ellos. El lunes vamos a tener una rodadita por ahí con las niñas de Vive Llama, aproximadamente 6:30 de la tarde. Llueva, relampaguee o haga solo, haga lo que haga, carnal. Okay. Es una manera de tener el agradecimiento a toda la gente que ha estado apoyando a MCU y a las niñas de Vive Llama.
1: Muy bien.
0: Se viene con la gente de MCU también varias charlas de concientización en escuelas como secundarias, preparatorias, con la idea del buen uso y el manejo de las motocicletas, carnal. Entonces, ajá, se viene mucha actividad con el cierre de la séptima alternativa, MCU y las niñas de Vive Llama, hermano. Y las princesitas de la Casa Inmaculada de Jacob.
1: Perfecto, y eso es lo que tienes con MCU, pero había un... ¿Esto está en planes, en proyecto, lo de las escuelas, las prepas?
0: Ya está, ya se aterriza, carnal. De hecho, de este viernes en 8 tenemos la primera en la secundaria de... que es turno vespertino en la Sauceda. Entonces ya vamos por ahí con un plan. Ayer tuvimos
1: el 23.
0: Así es, carnal.
1: El 23 de octubre hay actividad. Platícale así de volada a la gente de qué se trata para que, mira, más escuelas se sumen al final del día.
0: Así es, carnal. Queremos hacer una cordial invitación a directivos, maestros y todos los que puedan estar al pendiente por ahí en ese sentido. ¿Por qué? Porque lamentablemente las estadísticas son las que hablan, carnal. Entonces, okay, por ahí un chavito tuvo un accidente, lamentablemente partió de este mundo. Entonces, la idea es precisamente concientizar a los chavos del buen uso y el manejo de las motocicletas, ¿no? Que hay reglamentos, que hay cascos que tienen que tener ciertas normatividades.
1: Es obligatorio y ser muy responsables a la hora de rodarte en una moto en la calle o en una carretera. Hay que tener muchísimo cuidado, manejar con muchísima precaución y sobre todo, siempre fijarnos en ir completamente seguros en vestimenta y en condiciones del vehículo.
0: Así es, hermano, la mente muy abierta, obviamente, porque no tenemos conciencia vial, no tenemos conciencia vehicular en moto.
1: Hay que hacer una campañita de concientización.
0: Pues vial. Te invitamos, carnal, a que te unas con nosotros, porque esto, pues necesitamos todo lo que sea exponencial para poder llegar a donde tenemos que llegar. Sobre todo a los papás, porque de repente se les hace muy fácil comprar una moto a los chavos.
1: Y muévete y ve a donde quieras. Sí. Pero sí, de repente los chavos, híjole, sí hay que cuidarse. Y hay que cuidarlos, y hay que cuidarse entre ustedes. Cuídense, chavos. Y qué bueno que hacen esto específicamente para los chavos que andan en moto. Específicamente para ellos, ¿es o es de manera general?
0: General, carnal, porque... ahorita nos vamos a enfocar obviamente lo que es en los chavos, que es donde hay que plantar nuevamente el semillero, okay, que es que están con la mente fresca y están abiertos a escuchar, y más si es a través de las instituciones educativas como la secundaria, las prepas, porque de repente por ahí la gente ya tiene un poquito de años y ya está un poquito corrida o andan rodando bajo, no les entra la conciencia, carnal, hasta que lamentablemente se caen o les toca ver algún accidente,
1: sí,
0: y ya te conviertes en estadística y ya no hay,
1: eso es
0: ya no
1: hay para atrás. Hay que unirse a esta labor, hay que unirse a esta campañita que se va a hacer, y vamos organizando algo con todo cariño, con todo gusto, lo hacemos igual por parte de EXA. Vamos platicando, mi querísimo Gus Gus. Pues ahí está, la invitación y los avisos parroquiales para todo mundo, y pues que se unan a todo y cada uno de los eventos y de cada una de las situaciones que hay. Y la séptima toca el fin de semana.
0: El fin de semana, carnal, pues estamos en un barecito que obviamente, si me permites, es nueva administración, carnal. Le están apostando a la séptima ahí en un bar que se llama Hopstock. Vamos a estar por ahí tocando. Así es, carnal, Ferrocarril, frente ahí, Farmacias Guadalajara, arriba de la Romex. Esta racita por ahí le está apostando. Ah, mira, una niña que se llama Azu 12.
1: Ah, mira.
0: Te manda a saludar.
1: Ay, qué gusto, Luis.
0: Ya mandamos besos. Por el desayuno, a ver qué onda. Ojalá. Entonces, así es, racita, por ahí los esperamos. Tenemos cupo limitado. Acaban de poner por ahí la lona de la promoción. Y gracias, eternamente gracias a los bares que por ahí están apostando a la séptima alternativa con este concepto. Excelente. Diferente, de que entiendan que no nada más es una banda que toca, sino es una banda que trae un espectáculo.
1: Exacto, para eso que es, se la es pasen lo que genial, cabrón. Es lo que te iba a comentar, que no solamente es tocar, hay un performance muy padre alrededor de toda la tocada. Así no es. Nada más es ya llegamos, tocamos, si te divierte, qué padre, sino no, aquí es... Todos vamos a participar en esta fiesta maravillosa de la séptima alternativa.
0: Así es, carnal. Ahora, otra cosa, la séptima, si tú pagas música en vivo, pues tocamos en vivo y ejecutamos en vivo, porque hay muchas bandas que por ahí ponen pistas y eso no se vale. La séptima sí es auténtica, sí se rifa, sí se echa como debe de ser el cotorreo con la raza, te prende, ya sean bodas, cumpleaños, aniversarios. Una reunión de empresas.
1: Lo que quieran, échenme un grito y yo les acomodo a la séptima alternativa.
0: Ahí está, chavos, ahí les está hablando precisamente el promotor artístico de la séptima alternativa. Por algo le apostó mi canal Javi Franco a este proyecto.
1: Gus, muchas gracias.
0: Hermano, excelente día.
1: Me saludas al Mario.
0: Aquí andamos.
1: Dale, saludos. Y yo voy a una pausa comercial y enseguida regreso en todas partes. Ponte Exa FM.
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3: 14 de octubre de 1968, The Beatles terminaron de grabar el legendario álbum blanco, cuyo nombre oficial es The Beatles. Tras meses de tensiones internas, peleas en el estudio y grabaciones en solitario, el caótico e innovador doble álbum quedó finalmente completado.
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20: 14 de octubre del 2009, Paul McCartney fue nombrado compositor del año en la 29ª edición de los premios ASCAP en Londres, Inglaterra.
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0: En todas partes, ponte Exa FM, ya estamos de regreso y tenemos más invitados, padrino, más invitados en esta cabina maravillosa del 98.1, el queridísimo Zombie de los Fucking Insanes, el presidente de los Fucking Insanes, y por allá tenemos de Lobos Zamora, también el presidente. Carnal, ¿cómo están?
1: Bien, bien, aquí andamos.
0: Perfecto. ¿Qué me traen? Hace rato platicábamos con el Gus Gus acerca de lo importante que es la labor que se está haciendo por parte de los Motoclubes Unidos de Zamora y la región. Y este esfuerzo que tienen, bueno, hay dos avisos. Ya los platicamos hace ratito, pero otros los vamos a ampliar porque por eso se descolgaron con todo y moto para poder platicar largo y tendido de estos dos asuntos bien importantes. Uno, tienen una rodada importante en estos días.
1: El 19 de octubre, de hecho.
0: Ajá.
1: Ahora sí que se conmemora el Día del Cáncer.
0: Ok. Y hacen una rodada con Vive y Llama.
1: Con Vive y Llama, exactamente.
0: Perfecto. ¿De qué se trata? ¿Es hacer presencia, recaudar algún fondo?
1: Nada más es sumarse y okay. Hacer acto de presencia.
0: Ok.
1: Para que miren las personas que son pacientes oncológicas que también uno está con ellos.
0: Ok. ¿Quiénes están invitados? Todos los unidos de los motoclubes, todos los adheridos.
1: Cualquier motoclub, cualquier persona independiente está invitado, nada más que sí lo que se va a llevar es, pues ahora sí, un orden.
0: Okay.
1: Llevar la caravana en orden.
0: Perfecto.
1: Para que no se salga de control y evitar accidentes más que nada.
0: ¿Quién organiza la caravana?
1: Pues Vive y Llama pidió apoyo a Motoclubes Unidos Amor en la región.
0: Ok, entonces Vive y Llama es quien arma esta caravana.
1: En conjunto con Motoclubes Unidos de la región también.
0: Perfecto. Entonces, esta rodada el 19. El 19, que es, lunes. Si no mal recuerdo, ¿es lunes?
1: El lunes.
0: Lunes 19 de octubre, es correcto.
2: A las 6.
0: A las 6 de la tarde, ¿de dónde partimos? Ok, ¿cómo que es? Hay un ¿cómo se llama? Como que es un buen punto de reunión para todos, ¿no? De repente, ¿y cuál es el recorrido por si hay alguna...?
2: Pues vamos a darle ahí lo que es Madero y luego doblar el Virrey de Mendoza hasta 5 de mayo.
0: Ok.
2: 5 de mayo, todo 5 de mayo hasta Juárez. Retornar por Morelos.
0: Ajá, hasta la plaza.
2: Pasamos por la plaza y ahí en Leonardo Castellanos.
0: Ajá.
2: Otra vez retomar Madero en sentido contrario hacia Jacona y la terminaríamos ahí. Donde inició.
0: Bueno, pues sí. ni siquiera es sentido contrario, no es el sentido, ¿no? Lo que sería el inicio de la calzada, sí, ¿no?
2: Exactamente.
0: Ahí al estacionamiento de Soriana. Excelente. Y hay un esfuerzo que se está haciendo con los chavos, con las prepas, que ese también está bien interesante. Nos platicaba el Gus Gus hace unos momentos, pero qué padre que los motoclubes unidos, Zamora y la región, se unan a esto, que hay que hacer conciencia de qué es traer una máquina, ahora sí, entre las piernas.
2: Sí, exactamente, por ahí se ha estado aumentando el número de accidentes, lamentablemente algunos con fatalidades, y por ahí lanzaron una pregunta, ¿qué se hace? ¿Qué hacemos para reducir el número de accidentes? Entonces nosotros iniciamos pues con estas ponencias o pláticas, como lo quieran llamar por ahí los chavos, que vamos a estar tratando de dar en diferentes bachilleratos, prepas, secundarias, donde los directores nos permitan entrar para platicarles.
0: Para
2: a los
0: poder
2: jóvenes.
0: Platicar con los chavos, ¿no?
2: Sí, vamos a iniciar con el bachillerato de La Sauceda. Ajá. Ahí tenemos buen acercamiento con el director y también me dijo que se le incrementaron los accidentes por allá en aquella región. Entonces vamos a estar yendo para dar una plática de concientización sobre el uso responsable.
0: Viernes 23.
2: Es el viernes 23.
0: Viernes, de este viernes en 8, estar ahí en el. Que es una teleprepa.
2: Es un telebachillerato.
0: Telebachillerato.
2: Como es algo grande la matrícula de estudiantes y también va enfocada a los padres de familia, se va a hacer en la casa ejidal, no va a ser en las instalaciones.
0: Ok, perfecto.
2: De telebachillerato porque no tienen la capacidad. Entonces, pues está ahí en el centro de la población para también quien quiera ir a escucharla.
0: Muy bien. Fíjate, yo por ejemplo, por alguna razón paso por bachilleres. Y hay muchísimas motos de los chavitos, de los chavos. Entonces también sería, hay que acercarse con ellos de repente. Hay que buscar la manera porque es para todos. No importa si estás en una escuela oficial, en una escuela particular. No importa, esto es para todos. ¿Estás de acuerdo?
2: Sí.
0: porque a la hora de subirnos en una moto somos exactamente iguales todos.
2: Sí, cuando uno estuvo joven que traía su moto, pues no hubo estas palabras de alguien que nos
0: alguien que tuviera la experiencia.
2: Exactamente, alguien que nos marcara la pauta o el camino a seguir para llegar a ser viejo motociclista.
0: Perfecto. Muchísimas gracias a los dos. Gracias por acompañarnos. Gracias a los motoclubes, Lobos, a Fucking Insanes por hacerse presentes. Y la invitación está abierta para que cualquier prepa que se quiera unir a este programa, vamos a llamarle así, este proyecto, este programa, se acerquen a los motoclubes unidos de Zamora y la región para llevar este mensaje de concientización a todas las escuelas. Y nos vemos el 19 en la rodada.
1: Perfecto.
0: Va, en esta caravana con Vive Llama. Yo me despido. Muchas gracias.
1: Al contrario, muchas gracias por el
2: aclarando, no tiene ningún costo también para ti.
0: Nada tiene costo en este lugar, no se preocupe. Pues yo me despido. Yo fui, soy y seré JF, el Javier Franco. Y hoy un programa especial, específico, un programa particular se transmitió el día de hoy. Nos despedimos. Enseguida viene Eli Paulino con la explosión, con la vibra explosiva. Y yo me despido. Nos escuchamos mañana aquí mismo, a la misma hora, mismo canal. Yo fui, soy CRJF, el Javier Franco en todas partes. 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
14: Y en todas partes, ponte Ixa. ¿Cómo están, amigos? ¿Cómo se encuentran en esta mañana de miércoles 14 de octubre, amigos? Ya estamos por aquí a media semana disfrutando de esta increíble vibra explosiva con el solecito, amigos, con las temperaturas así bajas, ricas como para traer un suéter y uno quedarse dormido en casa, la verdad que sí. Pero bueno, el día de hoy, como te toca chambear seguramente, o te toca hacer tus actividades diarias porque no hay de otra, pues te voy a estar acompañando un rato por aquí con todos estos datos curiosos, con mucha información que seguramente te va a encantar y por supuesto con música Exa para alegrar tu mañana. Yo soy Elizabeth Paulino, me presento con ustedes, les doy la bienvenida a todas, todos y todes a este programa llamado Vibra Explosiva, donde te voy a estar comentando de todo, amigos. Tenemos pregunta del día, te cuento que se celebra o se conmemora en esta fecha, te tengo consejos y por supuesto también te cuento qué está pasando en el mundo mientras tú estás ocupado u ocupada sacando adelante la chamba y el mundo entero. Así que te invito a que te comuniques aquí al 351-1640-981, también a través de nuestro Instagram, mediante mensaje directo. Ahí estamos como @exazamora y te recomiendo que estés muy atento, muy atenta a todo lo que está ocurriendo en esta estación, en turnos en vivo, en redes sociales, en transmisión en general, porque tenemos sorpresas, amigos, tenemos pases dobles para Cinépolis Plaza Ana, también tenemos por acá hay unas sorpresillas que van a estar checando en esas redes sociales, así que no pueden dejar de seguir esta estación naranja donde sea. Y si no quieres perderte ni un minuto ni un segundo de nuestra programación, pues entonces checa nuestra página oficial www.exafmzamora.mx. Ahí te encuentras los horarios de programación para que no te pierdas tu programa favorito y también te encuentras nuestro link para que nos escuches vía online a través de TuneIn Radio, por ahí te aparece, o si eres más práctico, pues también puedes estar descargando la app y escucharnos todo el día, todos los días. Así que con esta información vamos comenzando, amigos, vamos dándole con algo de música. Lo primero que escucharemos en este día es esto de parte de Olivia Rodrigo, que se llama Stupid Song, parte de su disco más reciente, You Seem Pretty Sad for a Girl So In Love. Claro que sí, así que vámonos con esta rola, quédense por aquí conmigo, porque recuerden que apenas le estamos encendiendo la mecha a esta vibra explosiva. 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

0: Martes Puntix, estamos de regreso, amigos. Son las 10 con 14 minutos de esta mañana. Estábamos escuchando a Ella Langley con esta canción llamada Choosing Texas, que es todo un fenómeno musical, amigos, porque déjenme les platico. Es su primer sencillo principal de su álbum Dandelion, de esta chica de Alabama, y que se convirtió en uno de los mayores número uno de la música, amigos. Superó a All I Want for Christmas Is You de Mariah Carey. O sea, nada más tú chécate esa onda. Ha durado 24 semanas no consecutivas en la cima del Billboard Hot 100, amigos. Ojito con eso, ojito. Antes de esto, escuchemos antes. La verdad es que está bastante, bastante padre. ¿Qué tal nos espera? Sale el 23 de este mes el EP colaborativo, así que lo estaremos platicando. Antes de esto, escuchemos el Stupid Song de Olivia Rodrigo y con eso regresamos, con eso comenzamos nuestra vibra explosiva. Te recuerdo que te puedes poner en contacto aquí al 351-1640-16-1640-981, amigos. ¿Qué onda? No me hagan brujería, También se pueden comunicar con nosotros a través de nuestro Instagram, @exasamora. Y mira, checa nuestro Insta, porque por ahí nos salimos ahí a dar un rol de chavas con la sopa. Y seguramente, si quieres saber qué fue lo que comimos, pues ahí lo vas a encontrar para que cheques nada más la calidad de salidas que nos damos con la Sofía. Así que vámonos a una pausa con esto que te estoy diciendo. Son las 10 con 16 minutos. Quédate por aquí conmigo. Seguimos con Vibra Explosiva a través de esa frecuencia naranja en todas partes. 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

Y en todas partes, ponte Exa, estamos de regreso, amigos, son las 10:30. Seguimos aquí a través de esa frecuencia naranja con más vibra explosiva. Estábamos escuchando a la gusana ciega con guantes puestos. Antes escuchamos Juquear, una canción de Quevedo junto a Clarent, parte del disco debut de Clarent, una canción bastante interesante y con un término nuevo que podríamos aprender, amigos, porque ¿qué significa juquear? Te cuento. Y es que viene, es un término coloquial que viene del inglés, to-yuk, así, to-yuk, que hace, pues, dependiendo del contexto, hace referencia a distintas cosas. En la jerga puertorriqueña, que es la que maneja Clarent, pues significa quedarse enganchado, obsesionado, fascinado por algo o por alguien. Así que ya pueden utilizar fácilmente esta palabra para que no queden por ahí como... como de que luego decimos FOMO y no sabemos ni qué y damos más bien a notar nuestra edad. Ustedes usen juquear ahora como quieran. Iniciamos.

0: con Dolce Vita de Belinda y Dana, y con eso estamos de regreso. Y también por acá está de regreso Fercho Ríos con nosotros, anda por allá en la ruta del Examóvil para contarnos qué novedades hay en esta estación, porque como te lo comentaba, hay mucho, amigos, se vienen cositas, tenemos pases dobles, así que pues quédense muy atentos. ¿Pases dobles para qué, Eli? Bueno, pases dobles para el cine, amigos. Entonces, vamos por allá contigo, Fercho, ¿dónde andas?
1: ¿Qué tal? Vale, en todas partes, ponte Exa. Oye, ¿qué tal? Arrancamos ya la ruta del Examóvil en esta media semanita, que ya casi es quincena, gente, ya empezó a salir el sol también, ya dejamos a un lado las lluvias y yo te traigo sorpresas el día de hoy. Estoy ubicado aquí sobre la calle Hidalgo, que es esquina con Ferrocarril, en el Jericó, en la ciudad de Zamora, y te traigo hoy pases dobles para Cinépolis Plaza Ana. Pendientes, ahorita lánzate por tu calca exacta, pero en cualquier momento ya en el transcurso del día te voy a decir cómo te puedes ganar pasecito doble, así que abusado, abusada, porque te llevas pase doble para que disfrutes de la función que quieras, cualquier horario, cualquier día de la semana, sala tradicional con nuestros amigos de Cinépolis Plaza Ana. Yo con esto dicho, te espero por acá en Hidalgo, esquina con Ferrocarril, aquí en el Jericó, en la ciudad de Zamora, y ya lo sabes, en todas partes, ponte Exa.
0: Pues ahí lo tienen, amigos, ya pueden checar los pases dobles para que no se vayan a perder de nada de esta programación. También, amigos, hay novedades por allá con los amigos de Cinépolis Plaza Ana. Con la sopa, el día de ayer nos fuimos para allá a dar una vuelta de chavas y nos fuimos a probar qué novedades tienen en esa sucursal. Así que si tú también quieres probarlas, pues checa el video para que más o menos vayas a ver cuánto te vas a gastar. Ya mira, por acá te damos el pase doble y mañana que cae quincena, pues ya sale para la comida. Así que pues mira, yo diría que aprovechen esta oportunidad. Pero bueno, mientras lo piensan, mientras van viendo qué película ven, les comento que el día de hoy tenemos pregunta del día. Así que cuéntenme, platíquenme, ¿qué sonido hace un cocodrilo bebé cuando acaba de nacer o está en peligro? ¿Cuál será, amigos? La opción A es un siseo suave como el de una serpiente. La opción B, un rugido ronco y pequeño. Y la opción C, un sonido casi idéntico al de un disparo de un láser. ¿Cuál será la respuesta correcta? Mándame tu respuesta al 351-1640-981 o también a través de nuestro Instagram, @exazamora. Así que pues por ahí platíquenme, cuéntenme ustedes cuál creen que es la respuesta correcta. Ya saben que aquí se vale equivocarse, aquí se vale mentir por convivir, así que ustedes ni se me preocupen. Y mientras lo piensan, vámonos con un poco de música. Escucharemos esto de parte de Karol G en colaboración con Tainy, que se llama Única. Quédate por aquí conmigo, seguimos en Vibra Explosiva en todas partes, ponte Exa.

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2: 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Las curiosidades de tus artistas favoritos. El cantante australiano Michael Hutchence, quien fue vocalista de la banda INXS, a la edad de 8 años llegó a vivir en Hong Kong con sus padres. Ya en su juventud, Michael incursionó en la actuación, participando

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0: En todas partes, Pontex, estamos de regreso, son las 10:51 de esta mañana. Estamos por aquí todavía con esa vibra explosiva de miércoles 14 de octubre. Estábamos escuchando Eres mi nada de parte de Yuridia. Antes escuchamos Quijote de David Bisbal, parte de su disco donde está recopilando varias canciones icónicas del habla española y haciendo su propia versión. E iniciamos el bloque musical con Moving to the Sun de Ultranate, Emel Angel y Hugel. Con esto regresamos, amigos, con eso seguimos el día de hoy con esta vibra explosiva de mitad de semana. Y les recuerdo que tenemos pregunta del día, la cual es la siguiente: ¿qué sonido hace un cocodrilo bebé cuando acaba de nacer o está en peligro? La opción A es un siseo suave como el de una serpiente. La opción B, un rugido ronco y pequeño. Y la opción C, un sonido casi idéntico al de un disparo de un láser. ¿Cuál será la respuesta correcta? Yo no lo sé, tú cuéntame, platícamelo al 351-1640-981 e igualmente a través de nuestro Instagram, @exazamora. Y síguenos porque te digo que tenemos muchísimas sorpresas. Tenemos pases dobles para el cine, así que si quieres saber cómo te los puedes ganar, no te pierdas de absolutamente nada de esta frecuencia naranja. Ahora sí, continuamos. Y es que te tengo noticias, te tengo nuevas, amigos, claro que sí. Y esto en relación a lo que está ocurriendo en Guadalajara, amigos, ya saben, para los que no están muy informados del contexto, pues recordemos que está saliendo agua, amigos, lo que le sigue de sucia, y ha habido algunas manifestaciones para que el gobierno ya se ponga a chambear, repare lo que está descompuesto y les garantice algo que es un derecho básico, que es que haya agua potable y limpia, amigos, por supuesto. Así que después de las protestas que se llevaron a cabo el fin de semana, donde por cierto hubo bastantes personas lastimadas debido a la represión de la policía y también algunas que están todavía, bueno, creo que ya todos fueron liberados, pero algunas fueron llevados bajo custodia policial, pues te cuento. Y es que el gobernador de Jalisco, Pablo Lemus, ya salió a dar la cara, esto a través de un video que publicó en redes sociales, donde según prometió que se va a investigar lo ocurrido y se va a sancionar a los responsables. Dijo que ese operativo se salió de control, señaló que los policías no debieron haber lanzado agua ni gas contra los manifestantes y que, como él lo ha dicho siempre, que el que la hace la paga, pues eso también se va a aplicar para quienes trabajan dentro de su gobierno, amigos. O sea, eso fue lo que dijo. Anunció el inicio de una investigación interna con el acompañamiento de la Comisión Estatal de Derechos Humanos de Jalisco para determinar las responsabilidades y sanciones que le corresponden a las personas que se hayan puesto violentas con los manifestantes. Claro que sí. Además, al final, ya casi al final de su video, también platica sobre que tiene preocupaciones relacionadas con la iniciativa de construir un acueducto sustituto, para que es una de las obras que están vinculadas con esa discusión del abastecimiento de agua en zona metropolitana. Además, también aseguró que este servicio de agua potable no se va a privatizar, que no generará deuda pública los proyectos que vayan a hacerse para restablecer el agua potable, y también descartaron que este servicio vaya a quedar en manos de alguna empresa israelí, como es que se estaba comentando en redes sociales, pues, días pasados, amigos. Pero no todo es algo bueno, no todo es como ya la contención del problema, aún hay muchas cosas. Y es que, bueno, hay por ahí personas que fueron, como te comento, fueron puestas bajo resguardo policial. Me parece que habían sido 7 los que también fueron liberados apenas. Y estas personas, aunque ya están en libertad, los procesos penales en su contra no han terminado, por lo cual todavía la CNDH está pidiendo que haya esclarecimiento en estos asuntos y también que ya están amenazando con que van a investigar por las posibles violaciones a derechos humanos que ocurrieron durante las manifestaciones del fin de semana en Guadalajara, amigos. Esta situación ha estado creciendo bastante y, cómo no, si es algo bastante grave. Así que tú cuéntame, ¿qué opinas sobre esto? Platícamelo al 351-1640-981. Platícame tu humilde opinión. Y ya que andas por ahí, pues también cuéntame cuál crees que sea la respuesta a la pregunta del día. Recuerda que te puedes equivocar, porque más adelante vamos a estar comentando acerca de esta respuesta todos juntos y nos llevaremos un dato curioso para poder incluirlo en las pláticas, para que podamos platicar y no nos quedemos así de que Pues ya, bye. Así que se acaban las pláticas bien rápido. Así que vámonos a una pausa. Son las 10:56. Por acá tenemos mensajito que nos dicen. Yo digo que es el inciso B. ¿Será el inciso B, amigos? No lo sé. Ustedes cuéntenme, platíquenme, manden sus mensajes. Vámonos a una pausa. Muchísimas gracias, Adriana, por tu mensaje. Quédense por aquí conmigo en todas partes. Ponte Exa.
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0: En todas partes, ponte Exa, estamos de regreso, son las 11 con 11 minutos de esta mañana. Pido donde sea, amigos, seguimos aquí a través de la frecuencia naranja y estábamos escuchando esto de parte de Mike Towers llamado Carita Feliz. Antes escuchamos a Lena Rose con Quién Contra Mí e iniciamos nuestro bloque musical con Baby Wow de Judeline Rusovsky y Karol G, canción que también se ha convertido en todo un fenómeno en redes sociales y en los charts, amigos, para que lo vean. Con eso regresamos y les recuerdo que el día de hoy tenemos pregunta del día, así que si quieren responderla, pues pueden hacerlo mandando su mensaje, así de fácil, amigos, y así de rápido. Así que cuéntenme por aquí a los números de cabina, cuéntenme qué sonido hace un cocodrilo bebé cuando acaba de nacer o está en peligro. La opción A es un siseo suave como el de una serpiente, la opción B, un rugido ronco y pequeño, y la opción C, un sonido casi idéntico al de un disparo de un láser. ¿Ustedes cuál creen que será la respuesta correcta? Cuéntenme, platíquenme al 351-1640-981. Te cuento el día de hoy que se celebra o se conmemora en esta fecha, pero antes les tengo un mensaje de parte de nuestros patrocinadores, así que escúchenme con mucha atención. 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Así que mira, por aquí termina nuestro mensaje publicitario. Y les traigo ahora sí que se celebra o se conmemora en esta fecha. Escúchenme con mucha atención porque el día de hoy es el Día Mundial de la Costurera, amigos. ¡Claro que sí! No se sabe muy bien cuál es el origen de esta celebración. No hay muchas fuentes, así que tú digas, esta es una fuente fiel. Pero sí es algo que ya por tradición en varios países se ha festejado cada 14 de octubre. Y más que nada para agradecer a estas mujeres que desde ya hace mucho pues tienen esta labor en la creación y confección de prendas. Eso no por estar haciendo a un lado a aquellos hombres que también se encargan de ser costureros, pero la fecha pues fue creada o se cree que fue hecha para esto, amigos. La costura es en realidad un oficio bastante antiguo, se fue desarrollando mediante paso el tiempo y tradicionalmente, como te lo cuento, pues ha sido desempeñado por mujeres. En el año 1675, Luis XIV había establecido un gremio de costureras de París porque había mucha demanda de artesanos que estaban especializados en este oficio. Después la clase burguesa comenzó a generar un gran interés por la moda en toda Europa, lo que hizo que esta demanda aumentara más y más y más. Por lo tanto, las costureras pudieron hacer su oficio por cuenta propia, cosa que para ese entonces estaba prohibido, amigos. Ya para el siglo XX era bastante común que las mujeres se dedicaran a la costura, sobre todo cuando a lo mejor había problemas de economía, que era muy común también eso, y desde pequeñas se les enseñaba el oficio para que realizaran sus propias prendas y algunos pues artículos del hogar varios. Además, ahí había muchas chicas que en esa época también se iban a las grandes ciudades para incorporarse a talleres, para trabajar para particulares, y quienes eran pues a lo mejor más afortunadas, quienes tenían más suerte en la vida, pues llegaban a abrir algún establecimiento. Así que pues la verdad me parece que es algo que deberíamos de aprender todavía nosotros, porque pues imagínate, ya con tanta moda rápida y todo eso, súper importante que pudiéramos nosotros hacer nuestra ropa con materiales de buena calidad, a nuestra medida. La verdad es que estaría increíble. Oigan, por acá tenemos mensaje que nos dice de nuestro queridísimo Alex, terminación 1565. Dice, la respuesta a la pregunta del día es la opción C. ¿Será esta la respuesta correcta? Lo averiguaremos en muy poco tiempo. Pero antes de irnos por aquí a un bloque comercial, nos vamos a ir con Fercho Ríos directamente a la ruta del ExxonMobil porque él nos quiere contar su ubicación exacta. Vamos contigo, Fercho, ¿dónde andas?
1: Hey, ¿qué tal? Vale, en todas partes, ponte Exa, seguimos por acá en la ruta del ExxonMobil. Yo me encuentro ubicado sobre la calle Hidalgo, casi esquina con Michoacán, Michoacán con Hidalgo, aquí en Jericó, en la ciudad de Zamora. Y en este momento tengo pasecito doble, pase doble para que se vayan a Cinépolis Plaza Ana a disfrutar de la función que quieran, cualquier horario, cualquier día de la semana. Sala tradicional, solamente tienes que llegar, ser de los primeros en llegar aquí a la ubicación exacta y decirme alguna película que se encuentre en cartelera en este momento con nuestros amigos de Cinépolis Plaza Ana y te llevas tu pase doble. Así que abusados, lánzate en este momento, corre tiempo, Hidalgo con Michoacán, Hidalgo con Michoacán, aquí en el Jericó, en la ciudad de Zamora. Ya lo sabes, en todas partes, ponte Exa.
0: Pues ahí lo tienen, amigos, para que chequen, para que vayan corriendo por sus pases dobles, chequen las carteleras, porque mira, películas de calidad, eso sí que hay. Así que vayan para allá con Fercho Ríos por su pase doble. Mientras tanto, vámonos nosotros a una pausa. Son las 11 con 17 minutos en todas partes. 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
3: 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Óscar Armando Díaz de León Güez, o mejor conocido como Carin León, empezó a componer sus canciones a la edad de 15 años. Un año más tarde se lanzaría como profesional ingresando a la banda sierreña Los Reales, donde destacaría por su talento.
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Y en todas partes, ponte ex, estamos de regreso, son las 11:32 de esta mañana. Estábamos escuchando Drácula de Tame Impala, antes escuchamos Qué Talento de Farruko e iniciamos nuestro bloque musical con Respirar de parte de María José. Con eso regresamos, con eso seguimos con esta vibra explosiva. Y oigan, también les recuerdo que el día de hoy hay muchísimas sorpresas en esta estación, así que no dejen de seguirnos en nuestro Instagram, @exazamora. No dejen de estar al pendiente de la ruta del examóvil y de los turnos de Invo en cabina, porque tenemos pases dobles para el cine, así que si no quieren perdérselas, pues mire, yo les recomiendo que no se

0: despeguen ni un minuto, ningún segundo de esta transmisión exacta. Tenemos por ahí sorpresas también de parte de nuestros amigos de Cinépolis Plaza Ana, así que no se lo pueden perder. El día de hoy teníamos pregunta del día, la cual es la siguiente: ¿qué sonido hace un cocodrilo bebé cuando acaba de nacer o está en peligro? La opción A es un siseo suave como el de una serpiente. Opción B, un rugido ronco y pequeño. Y la opción C, un sonido casi idéntico al del disparo de un láser. Por aquí estamos así como medio divididos, amigos. Por acá nos decían que era la opción B, por acá decían que era la opción C, por acá ya se está reportando nuestra queridísima y bella Lili Bar. ¿Cómo andas, Lili? ¿Cómo andas? Excelente mañana, espero que estés teniendo. Así que vamos a conocer la respuesta correcta a la pregunta del día de hoy, amigos. ¿Cuál será la respuesta correcta? Pues te lo cuento. La respuesta correcta es nuestra opción C. Un sonido casi idéntico al del disparo de videojuego de un láser, amigos. Así es como suena, así es como lo han calificado varios conocedores. Y es que te cuento, cuando los cocodrilos están a punto de nacer o cuando se sienten en peligro, emiten este curioso sonido que es muy agudo, muy rápido, es chirriante. Y por eso te digo que se habla de que se asemeja mucho al sonido de una pistola láser en ciencia ficción. Esto lo hacen pues para vocalizar y avisar a su madre y a sus hermanos de que ya van a nacer cuando es en esas ocasiones. Y esto ayuda a que todo el nido eclosione al mismo tiempo. Entonces, cuando la madre escucha esos sonidos, lo que hace es correr rápidamente, desenterrar su nido, sacar a sus chiquillos y los lleva a salvo dentro de su boca, porque es así como lo hace, hasta el agua. Y también si un bebé se separa o un depredador lo acecha, vuelve a hacer ese sonido como si fuera un láser y su madre responde de inmediato acudiendo a su rescate de forma agresiva, amigos, agresiva. A medida ya de que van creciendo, sus cuerdas vocales se desarrollan y este agudo sonido desaparece por completo. Estos cocodrilos adultos cambian el sonido que es muy parecido a un láser por sus gruñidos muy característicos, profundos y que la verdad no me gustaría jamás escucharlos en vida así que digas de cerquita. Jamás me gustaría escuchar un sonido de estos. ¿Pero qué opinan sobre esto? Cuéntenmelo al 351-1640-981. Que es súper curioso, amigos, cómo de repente los animales hacen ciertos ruidos, pero para llamar a sus madres hacen sonidos muy particulares. No sé, a mí me tocó tener gallinas de mascotas, amigos, para que no digan que luego que Zamora y Jacona no es rancho. Yo tuve gallinas de mascotas y hacen un sonido súper particular cuando van a llamar a su mamá. No sé cómo describirlo, como tipo, como una burbuja. No lo sé, amigos. A mí se me figura un poquito así, como una burbuja. Pero sí, amigos. Maneras muy curiosas, pero todos llamamos a nuestra mamá cuando nos sentimos en peligro. ¿Qué opinan sobre esto? Ya saben que me lo pueden platicar. Y no olviden estar bien atentos porque hay muchísimas sorpresas en esta estación. Ahora sí, con ese dato curioso, vámonos a una pausa. Son las 11:36 en todas partes. 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

Y en todas partes, Pontex, estamos de regreso, amigos, unas 11:48 de esta mañana. Estábamos escuchando a Alex Fernández con esto que se llamó Tú Sigues Aquí. Antes escuchamos Catastrophe de Hilary Duff e iniciamos el bloque musical con So Easy de mi queridísima y bella Olivia Dean. Con eso estamos de regreso, amigos, aunque ya ni tanto, porque yo ya me estoy retirando el día de hoy de esta cabina de EXA, pero no los voy a dejar solos para nada, porque el día de hoy se quedan por acá en la compañía de Sofi, la sopa favorita, de Zamora, la región y el mundo entero, amigos, de todos los caminos de Michoacán. Y después los dejo con Carlos Hernández, ya saben que por aquí va a estar con Escape Nocturno, así que no se pueden perder absolutamente nada de lo que ocurre en esta estación naranja. Y de verdad, o sea, háganme caso, no se pueden perder de nada porque tenemos pases dobles para Cinépolis Plaza Ana, así que, mira, si tú no quieres perderte esta y más sorpresas que tienen estos patrocinadores, pues no se pierdan nada de la estación. Escúchanos a través del 98.1 FM de sus radios, a través de nuestra página oficial www.exafmzamora.mx y también a través de la app de TuneIn Radio, para que no se pierdan de absolutamente nada. Y también denle por acá amor a la sopa mandándole mensajes a través el número de cabina, que es 351-1640-981, y a través de nuestro Instagram @exazamora. Yo con esto me despido, los dejo, pero mañana nos volvemos a encontrar desde las 6 de la mañana en el Mañanero junto a Fercho Ríos, después a las 10 de la mañana por aquí en Vibra Explosiva, para que sigamos platicando, sigamos descubriendo cosas curiosas y por supuesto sigamos escuchando la mejor música. Pero no se me van a quedar solos ni tristes, porque los voy a dejar con rola, con algo de parte de la Olivia Rodrigo, esto que se llama The Cure. Y ya saben, el día de hoy tomen mucha agua, llévense su sombrilla porque ahora sí como que ya le dio la gana al sol salir, llévense también sombrilla porque uno nunca sabe, lleven suelto por si ocupamos trajinera al rato que se inunde la ciudad, y sobre todo, pues pásensela increíble, dense un momento para ustedes mismos, ya saben, unos 10 minutitos donde ustedes respiren y se relajen porque la vida es muy pesada. Y yo soy Elizabeth Paulino, espero que tengan un fantástico día, un explosivo miércoles, y los espero el día de mañana a través de esta misma estación exacta. Son las 11:51 en todas partes. 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Chao.

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10: Además de ser toda una estrella del rock pop de nuestro país y Latinoamérica, José Madero Vizcaíno estudió la carrera de Derecho en Monterrey, Nuevo León.
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21: En todas partes, ponte Exa. ¿Cómo andan, banda? Oigan, les hablo con mucho gusto, placer y buena sazón. Sofía Dom, tu sopita favorita. Y te doy la bienvenida a este tu programa, La Sopa. Ya miércoles, ombligo de semana, banda. Son las 12:02. Ya sabes que escuchas esta voz y ya empezó la tarde. Suca sabrosa. Así que bueno, chicos, oigan, el día de hoy venimos bastante llenos de menú sabroso. Y es que empecemos con que una receta muy... es como mezclando lo mexa con esto moderno de la chaviza. Así que sé que te va a encantar probablemente. También por ahí te traigo, oigan, lo que está sucediendo en redes sociales, lo que está sucediendo en la farándula. Porque, ¿qué se creen? Lo que uno nunca esperaba, que estuvieran funando a Metallica en redes sociales. La verdad es que algo que yo no pensé llegar a ver, pero también por ahí traemos otras noticias bastante interesantes. Así que quédate el día de hoy. Recuerda que si tú quieres mandarme tu opinión, lo puedes hacer al número en cabina 351-1640-981. Porque también hoy te voy a enseñar a cómo limpiar tu trapeador de manera correcta. Sopa, ¿cómo que lo había estado haciendo mal todo este tiempo? En efecto, criatura, lo estabas haciendo mal. Así que hoy te vengo a corregir con mucho amor y cariño. Y pues bueno, el día de hoy también por ahí tenemos nuestra ruta del Examóvil, porque vamos a andar bien atentos cazando al Fecho para que ver si nos está regalando cositas o algo. Así que bueno, te invito a que te quedes. Vamos iniciando la tarde sabrosa y, como no, Ariana Grande nos pone la primera cucharada de sazón, y es que nos va a dar la bienvenida con eso que es Hate That I Made You Love Me. Esta rola nos recibe en esta tarde. Si dice, sopa, no te escuché bien, repítemela, la quiero agregar a la playlist. Pues bueno, esto es de Ariana Grande, Hate That I Made You Love Me, y de ahí regresamos para más sopita. Así que vámonos con esta rola, regresamos con más música en todas partes. 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

0: en todas partes. Pontexa, estamos de regreso por acá en La Sopa. Ya son las 12 con 13 minutos de esta tardecita y nos recibió Ariana Grande con Hey That I Made You Love Me. También acabamos de escuchar a Alex Warren con Fever Dream e iniciamos con lo nuevo de Carlos Vive, Nidia Góngora, Herencia de Timbiqui y Juliana con eso que se llama Aquí Seguiré. Y chicos, seguimos pero por acá en La Sopa y oigan, nos vamos a ir directito y sin escalas a la ruta del Examóvil porque Fercho nos trae regalito. Así que vámonos con Fercho Ríos, amigo, ¿dónde andas y qué nos estás dando el día de hoy?
1: Hey, ¿qué tal, Sofía? En todas partes, ponte Exa. Oye, andamos por acá en la ruta del Examóvil. ¿Y qué crees, eh? Tengo pasecitos dobles el día de hoy. Estoy ubicado aquí sobre la calle Morelia con Michoacán en el Jericó. Morelia con Michoacán aquí en el Jericó. Fácil de ubicar, fácil de ubicar la camionetota naranja. Láncense en este momento porque tengo pasecitos doble para Cinépolis Plaza Ana y disfrutes de la función que quieran, cualquier horario, cualquier día de la semana en sala tradicional. ¿Y cómo te los ganas? Bien facilito, bien sencillo, Sofi. Solamente tienen que llegar y decirme alguna película que se encuentre en cartelera en este momento y se llevan pase doble. Así que yo por acá los espero. Sigan disfrutando de la compañía de Sofi con su sopa y ya lo saben, en todas partes, ponte Exa.
0: Oigan, córranle para que se lleven esos pases dobles para que se vayan al cine. La verdad es que está muy sabroso, muy rico todo lo que está por allá. Y las películas 10 de 10. Así que bueno, ya saben dónde está la ruta del Examóvil para que se den una vueltita por allá. Y de una vez que vas a andar en la calle, ve comprando los ingredientes para esta agüita de horchata de Pumpkin Spice. Ay, les digo que es como muy acá, muy de la chaviza, pero a la vez muy mexa. Así que bueno, vámonos rápidamente con esta recetita. Y es que déjate paso los ingredientes primero que nada. Vas a necesitar 2 tazas de arroz, 1 taza de leche entera o no, o sea, pues ahí varía, ¿no? O sea, porque hay gente que es intolerante a la lactosa. 1 cucharada de canela en polvo, 1 cucharadita de nuez moscada, 1 taza de puré de calabaza, canelita al gusto, 2 tazas de agua, 1 taza de azúcar, 1 cucharada de jengibre molido, 1 cucharada de pimienta negra y 2 tazas de agua. Y ahora sí, vámonos con la preparación. Y es que vamos a colocar el arroz en un bowl y cubrir con el agua y dejamos reposar 3 horas. Licuamos el arroz con la leche, el azúcar, la canela, el jengibre, la nuez, la pimienta y el puré de calabaza por 5 minutos o hasta obtener una mezcla homogénea. Vertimos la horchata en una jarra con hielo y agregamos el agua. Mezclamos y ahora sí, ya quedó nuestra horchata de Pumpkin Spice con un vasito de hielo y decoramos con la canelita extra en polvo y ya quedó nuestra bebida halloweenesca. La verdad es que se ve bastante sabrosa, se ve riquísima. Yo no soy fan de la horchata, perdónenme chicos, si ustedes son team horchata, les he fallado, pero lo que sí les puedo decir es que me encanta la calabaza. Así que bueno, coméntame si tú eres team horchata o eres team jamaica, por ahí el número en cabina, 351-1640-981. Y ahora sí, vámonos a una pausa chicos, y es que regresando te voy a enseñar a cómo lavar correctamente tu trapeador, así que vámonos con una pausa para ir preparando todo y recuerda, en todas partes, ponte Exa.
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12: En 2015, el cantante colombiano Kevin Roldán cantó en la fiesta de cumpleaños del astro portugués Cristiano Ronaldo, quien le pagó por su presentación la cantidad de 250 mil euros.

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Estamos de regreso por acá en tu frecuencia naranja favorita. Y oigan, nos recibe Bruno Mars con I Just Mike. También escuchamos Superpoder, esto de Lazo, bien romántico, mi amigo, de que es su superpoder es que te tenga a ti. Y iniciamos con Pompas de Jabón de Gloria Trevi, que por cierto, por acá Lili nos escribe y dice: eso me anima, que aquí en la oficina me ambienta, Ale. Es que Pompas de Jabón de Gloria Trevi a todos pones de fiesta. Pero bueno, un saludote a Lili. También por acá nos escribe Ale y nos pone: hola, sopita, linda tarde, ¿me puedes poner Ace on Me de Adele, please? Saluditos. Claro que sí, Ale, por ahí ahorita te la colocamos para que puedas escucharla y disfrutarla. Y también te recuerdo, chico, que si quieres escuchar alguna canción en específico, hacer alguna petición, mandar saludos o algo, lo puedes hacer al número en cabina 351-1640-981 o a través de nuestro Instagram, @exazamora. Y pues bueno, chicos, seguimos platicando. Y es que antes de escuchar a nuestra guapísima Adele, te voy a enseñar a cómo limpiar tu trapeador de manera adecuada. Que tú digas: sopa, es que según yo sí lo hago, le pongo cloro y le pongo no sé qué. Ni. Vamos a ver primero cada cuánto tenemos que cambiar el trapeador, porque algunos se sienten orgullosos y dicen: no, yo llevo como 20 años con mi trapeador. Espérate, criatura, también se ocupa cambiar eso, es como un cepillo de dientes. Y es que por acá hay información que cura, y es que un trapeador mechudo tradicional tiene una vida útil de 1 a 6 meses dependiendo del uso y el tipo de superficie. Luego están las mopas de microfibra, que se pueden cambiar

0: 8 a 4 semanas, ya que pierden la capacidad de absorción, mientras que los trapeadores de algodón solamente se tienen que utilizar de 2 a 3 meses antes de deshilacharse o acumular demasiada bacteria. Y es que, como dato curioso, un estudio sobre la limpieza doméstica señala que un trapeador mal lavado puede contener más bacterias que un inodoro, sobre todo si se guarda húmedo. Por eso es importante limpiarlo bien, no solo cuestión de estética, sino de higiene básica. Entonces yo por acá te traigo los consejos adecuados. Y es que, ¿qué es lo principal? Obviamente, el mejor amigo de todas. Y estoy hablando del bicarbonato y el vinagre. Es lo básico que tienes que tener ahí en tu casita para poder limpiar bien. Y es que el bicarbonato de sodio ayuda a desprender suciedad incrustada, además de que neutraliza olores y absorbe un abrasivo suave. O sea, la verdad es que te ayuda ahí como a suavizar la cosa. Mientras que el vinagre blanco tiene propiedades antibacterianas y ayuda a disolver residuos minerales y grasas. Y el agua caliente abre las fibras del trapeador, permitiendo que la suciedad salga con mayor facilidad. Así que bueno, ¿cómo limpio entonces mi trapeador con estos tres elementos básicos? Pues bueno, por acá te voy a dejar el paso a paso. Y es que vas a retirar el mechudo del palo colocándolo sobre una cubeta. El agua que pues ya está caliente sin llegar a hervir, o sea, agua calientita, no hirviendo, la vas a poner con una buena cantidad de bicarbonato y un chorrito generoso de vinagre. De ahí, con guantes puestos, obviamente, vamos a lavar primero la capa exterior del trapeador. Notarás como el agua se empieza a tornar como café o hasta negra, y es que eso es la suciedad acumulada. Después de eso, tira esa agua, lavamos la cubeta y repetimos la mezcla. Esta vez lavamos mechón por mechón, asegurándonos de que el metal o la base también tenga contacto con la mezcla. Dejamos reposar unos minutitos y enjuagamos bien y exprimimos. Volvemos a colocar todo en su lugar y aprovechamos para también limpiar la parte plástica o de palo de madera. De ahí lo dejamos secar completamente al aire, preferiblemente colgado y en algún lugar ventilado. Así evitamos malos olores y la proliferación de bacterias. Después de cada uso, si tú me dices, sopa, yo no puedo estar lavando a cada rato con bicarbonato y tu menjurjerío, pues bueno, enjuágalo bien únicamente, exprímelo lo más posible, pero nunca lo guardes húmedo dentro de la cubeta, ya que este es uno de los mayores errores que hay dentro de el hogar o la limpieza. Así que bueno, tú haces esto. Fíjense, chicos, que yo nunca lo he hecho y ya me dio curiosidad hacerlo. O sea, yo ya quiero hacerlo, la verdad. Y por acá nos mandan un trapeador para no agacharnos, miren, ven. O sea, hay soluciones, chicos, hay soluciones, nomás que nos falta nosotros encontrarlas. Así que bueno, coméntame tú qué opinas. Número en cabina 351-1640-981 o a través de nuestro Instagram @exazamora. Vámonos a una pausa, chicos. Regresando, ahora sí ponemos a nuestra Adele hermosa y continuamos con más temas, porque como que Naim Darrechi, nuestro amigo de la mansión VIP, se lo llevaron al bote. Así como lo escuchas, ahorita yo te platico de este chismesazo, el porqué y todo. Así que vámonos un corte, regresamos con más sopa y recuerda, en todas partes, ponte Exa.
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0: 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Estamos de regreso por aquí en tu frecuencia naranja y nos recibe BTS con esto que se llama Swim. También escuchamos Antagonista de María León e iniciamos con Arrópame de José Madero. Y chicos, ya es las 12:50 minutos de esta tardecita de miércoles. Ya iba a decir de lunes, chicos, ¿qué me pasa? ¿Qué sucede, Sopa? Siempre andas viajando en el tiempo. Es que de verdad, chicos, el tiempo se me va volando. Pero bueno, estamos a 27 grados, sensación de 28, se siente calor. Probabilidad de lluvia de 5 a 6 de la tarde. Entonces ahorita lava la ropa a gusto, tranquilona. Y mira, tállale, échate ahí, súbele a la radio para que andes bien a gusto. Así que bueno, oigan chicos, por acá te traigo cositas que están hirviendo en redes sociales. Y es que recordemos que hay temas medio complejos que están ocurriendo por ahí. Y pues justamente sucedió que están funando a la banda de rock Metallica. Así como lo escuchas. Y es que la verdad, mucha gente se ha puesto en un bando, pongámoslo de esa manera. Ha pronunciado su opinión respecto al tema de Palestina, un tema bastante pues complejo. Y pues muchos han estado solicitando que sus bandas o las personas comenten cuáles son sus opiniones, en qué postura se encuentran. Y pues justamente vimos qué es lo que sucedió con eso, con Ed Sheeran. Ed Sheeran fue un artista que pues él dijo, yo no me voy a posicionar en ningún lado, yo voy a ser intermedio. Entonces la gente comenzó a funarlo también. Se bajaron Mac Miller, uno de los pues que eran sus teloneros, se bajó y pues dijo, no, o sea, yo tengo esta postura y me bajo de esto. Y bueno, lo bajaron porque no estuvieron de acuerdo con cómo se expresó. Y lo mismo está sucediendo ahora con Metallica. Y es que James Hetfield justamente dijo algo, y es que pues simplemente él no va a decir nada, o sea, no va a comentar su posición, él no va a dar si es de aquí o es de allá. Él comentó lo siguiente: solo tengo que decir que Metallica no está aquí como otros artistas para influenciarlos con sus tonterías, ¿de acuerdo? Estamos aquí sin tonterías, estamos aquí para olvidarnos de todo lo que está sucediendo afuera. La agenda de Metallica es amor, energía y música heavy, nena. Eso fue lo que el artista comentó. Y es que, pues, la verdad, la gente dijo que qué hipócrita, o sea, la gente se puso un poquito a la defensiva, dijo que el rock justamente era político, el rock es es un movimiento que nació políticamente, hay muchas bandas que expresan su lado político por esta parte, pero Metallica decidió que no. Ahora, pues esto va un poquito, les digo, en contra, porque justamente a lo largo de su trayectoria la agrupación ha abordado canciones con temas como la corrupción, abuso de poder y la guerra. Uno de los ejemplos es justamente Unjust for All, que pues es el nombre que da a su álbum de 1988. Entonces mucha gente sí lo está funando, está comentando que pues la verdad se les hace un poco cobarde, que no sienten que sea pues lo adecuado, que él debería de hablar al respecto, que si no ya para qué da conciertos, etcétera, etcétera. Ahora, eso es algo que pues yo les informo, porque de verdad en redes sociales está pululando, chicos. O sea, de verdad están fuertes por ahí. Hay videos donde comentan la situación, otros que sí le lanzan por ahí al cantante. Entonces, pues está fuerte la controversia, la verdad. Pero pues bueno, ¿qué más te puedo decir de esto? Esto es lo que está sucediendo en redes sociales. También por ahí tenemos que nuestro Naim Darrechi, nuestro chico de la mansión VIP, que ya había sido perdonado después de tantas cosas, regresó a España. Él dijo, yo regreso a España, estoy de vuelta, ¿cómo se encuentran, tíos, todo eso, ¿no? O sea, él dijo, volvemos. Y pues, ¿qué se creen? Que lo detuvieron. O sea, detuvieron a Naim Darrechi justamente en el aeropuerto de Madrid el 14 del día de hoy, según reportó un amigo de él, que es Derek Trejo, quien pues sí está bastante asustado por la detención. Pero es que ya tiene un contexto, chicos. O sea, Naim ya había sido denunciado por varias chicas debido a que las había engañado respecto a ciertos temas íntimos. Y pues al final él lo único que tenía que hacer era presentarse ante un juez y como que cada semana que le firmaran que estaba yendo y que estaba haciendo las cosas bien. Ahora, él no se presentó al juicio oral, no hizo esto. Entonces este incidente del 22 de mayo del 2021, pues también agrega a su historial, ya que agredió a un oficial de policía. y pues al final fue condenado a enfrentar una pena de 18 meses de prisión y una multa. Ahora, hubo una detención también aquí en México después de que justamente buscó hacia acá, hacia ver un refugio, y pues recientemente su última controversia fue con la mamá de Abelito. Entonces, pues la gente está bastante sorprendida, yo no sé de qué, si ya sabíamos, y hasta él lo dijo en un video, en una de sus historias de, si ven que no hago un en vivo es porque ya me detuvieron, o sea, él era consciente que en algún punto lo iban a tener que detener, entonces actualmente se dice que sí, otros dicen que realmente están jugando una broma. Yo siento que no están jugando una broma, chicos, siento que sí es genuinamente que lo detuvieron, porque pues la justicia no se detiene, sinceramente, así que bueno, eso es lo que está sucediendo en redes sociales. Coméntame tú qué opinas de esto, número en cabina 351-1640-981 o a través de nuestro Instagram @exasamora. También, oye, te dejo nuestro YouTube como XFMZamora y página 100% oficial www.xfmzamora.mx. Y pues bueno, chicos, vámonos a una pausa, ¿no? Mucha funa, oigan, en redes sociales ahorita está funando todo el mundo porque también están buscando a los influencers de Guadalajara que no formaron parte de la marcha para lo del agua que hay ahí. Entonces, pues también nos están buscando funar. O sea, chicos, semana de funa, me encanta semana de funa. Pero bueno, vámonos a una pausa, chicos, regresamos con más temas, no te separes y recuerda, en todas partes, ponte EXA.
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0: martes, ponte exa. Estamos de regreso por acá en tu frecuencia naranja favorita. Ya es la 1:11. Te saluda con mucho gusto, Sofía Dom, tu sopita favorita. Y te doy la bienvenida con esto de Karin León y Kany García. Esto que se llama El Sombrero y la Camisa. También escuchamos por ahí Make Me Me You Love You de Nickelback. E iniciamos con Rise of Love de Kimo Sounds. Y chicos, seguimos al pendiente de la ruta del Examóvil porque Fercho Ríos, recuerden que nos trae regalitos. Así que vámonos directito y sin escalas con la ruta del Examóvil para ver qué nos está ofreciendo en estos momentos.
1: Hey, ¿qué tal, Sofía? En todas partes, ponte exa. Seguimos por acá en la ruta del Examóvil. Ya me encuentro ubicado sobre la calle Morelia, que es esquina con Ferrocarril, Ferrocarril con Morelia, aquí en el Jericó, en la ciudad de Zamora. Para que se lancen, si andan por esta zona, busquen el camioneta naranja, exijan la calca exacta. Recuerden que con ella adherida su vehículo, participan en las dinámicas y promociones que tenemos para ustedes aquí en el 98.1, donde se pueden llevar premios y regalos bastante chidotes. Yo los espero por acá. Sigan disfrutando de la compañía de Sofía con su sopa. Y ya lo sabes, en todas partes, ponte exa.
0: Oigan, excelente, la verdad es que está chido. Váyanse corriendo por su calca exacta. Y recuerden que el día de hoy vamos a estar teniendo por ahí algunas dinámicas para que se lleven pasecitos dobles para que vayan al cine en Cinépolis Plaza Ana. Así que no te despegues de la frecuencia naranja, estate atenta a todas las programaciones. Y pues bueno, seguimos platicando por acá un poquito más. Y es que oigan, ¿qué está sucediendo? Resulta y acontece que Alex Sintek ya sacó por medio de sus redes sociales cuál es su diagnóstico psiquiátrico. Así como lo escuchas, es que nuestro tío Alex Sintek, como él se hace llamar, a través de redes sociales, compartió una hoja psiquiátrica de su doctor Luis Solís Rojas, donde señala que atiende al músico en consulta privada y que se presenta, te voy a decir como tal, un trastorno psicótico no específico, identificado con el código 6A2Z de Clasificación Internacional de Enfermedades, 10ª revisión. Los que son psicólogos, yo que creo que van a entender, y es que este documento también incluye una recomendación temporal para que en Sintek evite los viajes por vía aérea, tanto nacional como internacionalmente, hasta diciembre del 2026. De acuerdo con el doctor, la medida busca favorecer su recuperación y ayudarlo a alcanzar una mayor estabilidad frente a los factores de estrés asociados con su situación actual. El diagnóstico se hizo público después de que el cantante protagonizara varias controversias en el mes de septiembre, pero es importante distinguir ambos hechos. La documentación del médico es la fuente del diagnóstico y no las conductas o declaraciones que circulan en redes sociales. Así de simple y sencillo, y la verdad es que yo me sentí mal. O sea, chicos, de verdad, creo que ya últimamente estamos cruzando líneas. Esta es mi opinión con respecto a este tipo de temas. Entonces siento que esto como que sí es una parte para poner un alto. Pero pues bueno, esto ha provocado que Alex Sintek justamente deje sus labores, su gira y todo, para que pueda estar médicamente lo más estable. Así que bueno, no vamos a ver al tío Alex Sintek por bastante ratito. Esperemos se recupere, oigan, dentro de todo. Pero pues bueno, eso es lo que está sucediendo. Y pues mientras tanto, vámonos con una rola. Esto es Eyes on Me de Adele. De ahí nos vamos a una pequeña pausa y regresamos con más temas por acá en tu frecuencia naranja. Así que no te despegues y recuerda, en todas partes, ponte exa.

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2: 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El cantante y compositor mexicano Gabito Ballesteros comenzó a cantar a la edad de 8 años en el coro de la iglesia local. Allí fue precisamente cuando sus padres detectaron su talento.
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Venga, nos recibe Harry Styles con Dance No More. También escuchamos Highlights de Paulo Londra e iniciamos con Best Positions, esto de Miley Cyrus. Buen ritmo, oigan. Yo creo que este es mi bloque favorito. El bloque favorito del día de hoy es este, porque está Harry Styles, está Paulo Londra y Miley Cyrus. Dios mío santo, chulada. Ya saben que aquí en Exa, pura música chida. Y yo te tengo una pregunta, y es que tú sí sientes tu casa como un hogar. O sea, acá entre amigos, entre compas, tú sí lo sientes como un hogar. Y es que muchas veces decimos, ah, bueno, pues sí tengo casa, pero pues no la siento como un lugar seguro. Se supone que esa es tu casa del día a día, en donde debes de sentirte a gusto, seguro, donde te sientes cálido, donde dices, tuve un día pesado, tuve un día horrible, puedo llegar a mi casa y sé que me puedo relajar. Entonces me surge esa duda. ¿Tú sientes tu casa como un hogar? Y es que yo por acá te voy a platicar que hay mucha gente que justamente no la siente como un hogar, la siente como simplemente el lugar de descanso para después seguir en su día a día. Entonces, ¿cómo es que necesitamos hacer que nuestra casa se sienta un hogar? Pues bueno, simplemente lo primero es saber la diferencia. Te digo, lo primero es simplemente decir, ok, mi casa es un lugar donde tengo un sillón, tengo una cama, tengo cocina y todo, pero mi hogar se vería de una manera de que pinto la pared de azul y que coloco un cuadro y que ya compré un puff en vez de un sillón. Lo vuelves tuyo, o sea, vuelves tu esencia en esa casa y eso es lo que lo convierte en tu lugar seguro. Entonces, yo ahí estoy en bastante desacuerdo a los que son papás que dicen de que es que cómo voy a dejar que mi hijo diga que tu hijo empieza a convertir su cuarto en su hogar, en su lugar. O sea, está bien, es tu casa, pero a lo mejor él necesita ese rincón donde él diga, este soy yo. Aquí vacío mi esencia y aquí dejo que todo fluya. Y es algo que con el tiempo vas a ver los cambios que va a tener. A lo mejor un día vas a ver y te va a llegar a decir de que

0: mamá, y me gustaría que me compres pintura morada. Ok, le compras la pintura morada si hay la oportunidad, empieza a pintar y después al mes, a los dos meses, él dice, ¿sabes qué? Me gustaría a lo mejor agregarle unos toques púrpura más oscuro, unos toques amarillos, y empieza a hacer este juego en donde él comienza a explorar y hacer su casa parte de. Entonces, esa es la gran diferencia entre uno y otro. Ahora, generalmente, ¿cómo puedo hacer? Es justamente que mi casa se vuelva un hogar, aunque lo tenga rentado, aunque no pueda hacerle muchas modificaciones, porque siento que en la actualidad, seamos sinceros, muchas casas son rentadas y nos entra la duda de decir, sopa, ¿y cómo hago yo que mi casa, que es rentada, pueda sentirse un hogar sin yo meterle tanto presupuesto? Pues yo por acá te voy a dar algunas claves para que justamente hagas esto. Así que ahorita nos vamos a ir a una pausa. Regresando, yo te voy a dar estos consejitos básicos para que puedas volver de tu casa un hogar. Y coméntame tú qué agregarías a tu casa para decir, ok, esta es mi casa, este es mi hogar. O qué tienes que dices, esto yo sé que es completamente mío y me hace sentir tan feliz cuando lo veo en mi casa. Coméntamelo por ahí al número en cabina 351-1640-981 o a través de nuestro Instagram @exazamora. Vámonos a una pausa. Regresando, te doy estos tips, así que no te despegues y recuerda, en todas partes, ponte EXA.
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Estamos de regreso por aquí en La Sopa en el último sorbito de la tarde. Y nos recibe Manuel Turizo y Elena Rose, esto que se llama La Semana. También escuchamos a Ricky Martin y Pedro Sampaio con esto que se llama Piquito Piquito. E iniciamos con Stupid Son de Olivia Rodrigo. Y chicos, seguimos platicando de lo que es una casa y es un hogar. Y por acá nos mandan mensaje y dice: mi pasto, esto es lo que le hace sentir en un hogar. ¡Ay, qué bonito! Yo que he querido pasto, pero no sé, como que algo no me convence del todo. Pero bueno, por acá comenta: a pesar de que yo rento, yo pagué y compré pasto para que la cochera sienta bonito cuando llego a casa. Y a pesar que muchos dicen que le meto, si solo rento, siento que me da tranquilidad llegar y ver pasto verde y bonito. Es que chicos, es ahí donde uno dice: embellecer la casa no está mal del todo. O sea, ahí les digo, o sea, depende de cada quien cuánto le quieres invertir, pero meterle algo a tu casa que te haga sentir que es tu casa es lo más bonito. Y por acá dice: en otra casa que antes renté, yo arreglé súper bonito la casa 50 renta, y cuando estuvo la casa súper bonita me la pidieron porque que para la amiga de la dueña que pasó y le gustó. Es que llega a suceder eso, chicos. Fíjense que otro día en TikTok me salió el video de una chica que justamente ella pues arregló bonita la casa, que se la iban a rentar súper barata porque no estaba bien estructurada ni nada. Y le dijeron a la chica que te la rento barata, pues ya tú la arreglas, ¿no? O sea, para que tú la arregles y pues ya ahí queden, ¿no? Como que quedaban en pares. Entonces la chica la arregló súper bonita y todo, y justamente ni siquiera la habían habitado cuando se la pidieron. Y se hizo todo un mequetrefe. Y es que llega a suceder eso, pero qué bonito. Es que eso es lo bonito, chicos. Llegar a tu casa y decir: esta es mi casa. A pesar de que la rentes, a pesar de que no sea tuya, sea prestada, lo que sea, el sentir hasta un florero, hasta un cuadro, se siente bonito. Entonces por acá te dejo unos tips para que tu casa se sienta como un hogar. Y es que yo siento que la pintura sí es de las cosas que te hace sentir que dices: esto es mío. Entonces deja de darle tanta vuelta a las muestras de color y lo que sea, y más bien que algo que te guste a ti. También supera la indecisión aclarando tu vista hacia qué es lo que yo veo en un hogar. No que se vea Pinterest, no que se vea aesthetic o que siga algún tipo de colorimetría que a ti te guste. Si tú dices: es que a mí me encantan, no sé, los cuadros de vaquitas, por ejemplo, a mí me encantan las vaquitas, voy a comprar un buen de cuadros de vaquitas. O a lo mejor que si tú dices de que es que a mí me gusta mucho, no sé, las plantas, comprar muchas plantas. También hay cosas que puedes hacer para que tu casa sienta un hogar que no necesariamente son modificaciones a la casa. Ojo ahí, te lo digo por si rentas. También por ahí, siéntete seguro con las decisiones que tomas con respecto a tu hogar. O sea, que digas: es que a mí me gusta esto, a mí me gusta, por ejemplo, las plantas, pero es que sopa, no tengo luz, no tengo tantas ventanas, a lo mejor se ve más oscuro, quizás esto. Ahí es en donde entra el buscar opciones. Por ejemplo, mi casa sí tiene ventanas, pero tengo gatos, entonces las plantas que yo tengo las voy a poner en lugares altos, en lugares que pues se ve poca sombra. Entonces ahí es en donde yo tengo que buscar, indagar y ver. Y eso es lo que a mí me gusta mucho, y estoy 100% de acuerdo con Lili, que nos escribió por ahí, que las plantas, el ver algo verde, se dice que sí ayuda demasiado, tanto a que tu casa respire, como que tú veas algo natural, hace que te sientas más feliz y contento. Eso es lo que dicen. ¿Tú qué opinas de eso? Coméntamelo por ahí, número en cabina 351-1640-981, o a través de nuestro Instagram @exazamora. Y el día de hoy nos estamos despidiendo, chicos, ya de una vez en esta tarde Zuka. Me despido con una cuchara exacta que necesitas, y es que a veces mejorar algo no significa siempre nomás meterle dinero, a veces mejorar es darle el valor que merece. Así de simple y sencillo, con esto yo me despido. Mi nombre es Sofía Adam, tu sopita favorita. Fue un placer acompañarte en esta tarde. Te recuerdo que estés bien al pendiente de toda la programación, porque van a estar dando pases dobles para Cinépolis Plaza Ana, además de uno que otro regalito. Así que yo te invito a que te quedes en la frecuencia naranja. Ahorita yo me despido, pero se vienen los Exa Hits con la mejor música para que ahí andes bailando mientras haces el quehacer, mientras comes con tus criaturas. Y yo te vuelvo a escuchar y a ver al punto de las 4 de la tarde por ahí para platicar, cotorrear a gustísimo. Te recuerdo nuestras redes sociales, Instagram como @exazamora, donde se subió por ahí un reel bastante interesante para que lo vayas a checar. También tenemos YouTube como XFM Zamora y página 100% oficial www.xfmzamora.mx. Por ahora yo me despido, fue un placer acompañarte, pero te voy a dejar con un rolón en estos momentos para que tengas una excelentísima tarde. Así que vámonos con esto de Kenia Oz, esto que se llama
Flores. Me despido con esta rola, te dejo con las Exa Hits de Guacha al Rato y recuerda, en todas partes, ponte Exa.

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1: Carlos Abnes con Catalina García. 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
1: The Masters, Micro TVH y Lagos, Malibu.
14: 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Que no hicimos cuando rompimos el récord haciéndolo en Malibu.
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1: Gloria Trevi, Ángel y Armando Gómez, Intensamente.
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0: Pues ahí está con la música de Michael Bublé, Feeling Good. Así recibimos esta emisión de MBC Deportes, saludándole con mucho gusto. Caramba, qué malas noticias, porque Raúl Jiménez va a tener que pasar al quirófano. Resultó más grave la lesión de lo que se esperaba. Tendrá que ser sometido a una cirugía y penosamente no estará listo hasta inicios del 2027, lo cual agrava la situación, pues no solo del Wolverhampton, sino también, evidentemente, de la selección mexicana, que le hace falta gol. En la última fecha FIFA hizo dos y ninguno de sus delanteros. Eso habla de lo grave que está la situación. Sí, evidentemente, para Rafa Márquez, tomando en cuenta que ya viene fecha FIFA en noviembre y será ya dentro de la Nations League enfrentando a Jamaica. Así que le damos vuelta a las alarmas. Se oye sabrosísimo esto. Bueno, atención, porque en la Champions League, caramba, en la fase todavía, sí, de liga, Manchester City cayó 4-2 ante el conjunto del Paris Saint-Germain. Atención con lo que hizo Liverpool. Le metió 6-3 a Linz. Dortmund cayó contra el Bodo Glimt. Atención con el Real Madrid, porque sacó un partido 4-3 que se le estaba dificultando. Hablaremos también del béisbol de Grandes Ligas. Hoy regresan los Dodgers y están arrinconados en las cuerdas, en la esquina. Le están pegando y no aparece Otani. Platicaremos de ello. Los Guardians y las Rayas también tendrán actividad, así que están teniendo en este momento, si no me equivoco, tendremos todo el detalle. David Faitelson, ¿cómo estás?
1: Mañana, Carlos, mañana.
0: Mañana, perdóname.
1: Hoy es día de viaje.
0: Pero Dodger sí, ¿no?
1: No, Dodger juega esta noche, sí.
0: A las 6.
1: La otra serie, sí. Ayer se jugó el segundo partido, ganó el equipo de Tampa Bay, está 1-1. Hoy viajan a Cleveland, mañana reanudan en el Parque de los Guardians. Buenas tardes a todos, saludos. ¿Qué forma del Madrid de rescatar ahora sí que el orgullo, el honor? Es un equipo de Champions, en Champions se transforma. Hizo 3 goles en 7 minutos. Un poco antes se había enterado de que Vinicius Junior había recibido una sanción de 4 partidos por la liga después del zafarrancho que tuvo el fin de semana, no por la Champions. Vinicius estuvo hoy en la cancha, pero el Madrid rescató pues el honor, el orgullo en una cancha donde no tendría que perder, ¿no? Como lo es la de Roma en el Olímpico allá en la capital italiana.
0: Carlos Espi al 83, Endrick al 85 y Antonio Rüdiger al 90. Imagínate, ahí está esa fase de los 3 goles.
1: El defensor marcando el gol del triunfo para el Madrid en campo ajeno además. Bueno, hablaremos también de Gilberto Mora, que cumple 18 años de edad. La representante brasileira Rafaela Pimenta le ha dicho a TNT que lo de Liverpool no está totalmente asegurado, tampoco habló demasiado, es decir, también está claro que los promotores se guardan muchas cosas, los representantes, porque pueden entorpecer la situación. Pero bueno, ahí está Mora. Ya haremos un comparativo que anoche hacíamos muy interesante en Línea de Cuatro sobre el nivel de Mora a los 17 años comparado con el nivel de Hugo Sánchez, de Rafael Márquez, de Giovanni Dos Santos, de Carlos Vela, de Cuauhtémoc Blanco, cuando tenían 17 años. No, lo estoy comparando a Mora con Hugo. Hugo tuvo una carrera maravillosa, pero a los 17 años,
0: sí, Hugo, ¿qué hacía no había Hugo conseguido eso?
1: ¿Y qué hacía, claro, Gilberto Mora? Hablaremos de eso. ¿Y qué otro tema también se me quedaba pendiente, Carlos, por ahí? Me mandaste algo de el Canelo con todo y bomba, se va a quedar a pelear en
0: Se va a quedar Riyadh, a pelear, ¿no? Se va a quedar a pelear en Riyadh. Es un hecho, no bajan la pelea como tal. Él ya está en España. Y creo que en 8 días estará viajando a
1: Riyadh. ¿En España en qué lo entrena? ¿En Madrid? ¿Dónde?
0: Entrena en el gimnasio de Oleksandr Usyk, que está en Madrid, justamente.
1: Ah, muy bien. Está bien. Mantiene el Canelo la pelea. Ayer platicábamos con
0: Mauricio. Bueno, ya están Soleimán, todos ahí. Está Rafa Espinosa, está también Jaime Munguía. Está David Picasso. Todos están concentrados juntos prácticamente.
1: Es un duelo México contra...
0: Contra el mundo.
1: Contra el mundo.
0: Y bueno, la gran crítica que le hace el mundo del boxeo es, de no ser la pelea Canelo en Billy, las otras son peleas donde de alguna u otra forma les pusieron condiciones favorables a los mexicanos. Creo que para que un mexicano luzca, tiene que tener una posición completa y tendría que estar enfrente de otro mexicano.
1: Claro, ¿no? Y además algunos de ellos podían ser hasta cabeza de estelar de funciones.
0: Sí, claro, o sea, claro.
1: Tú podrías poner a Jaime Munguía contra un gran boxeador en Las Vegas, en lugar de ponerlo como un apoyo.
0: El Divino Espinosa también encabezando, claro, una función.
1: En lugar de ponerlo como un apoyo del Canelo.
0: Gaby Fernández de Lara, ¿cómo estás?
2: Muy bien, muchas gracias. Feliz de estar aquí con ustedes compartiendo esta tarde para hablar de muchos deportes. Y en más temas de béisbol, bueno, pues hoy los Charros de Jalisco, hablando de este equipo que tiene presencia tanto en Liga Mexicana del Pacífico, que ya inició, y hablaremos de eso más adelante en la gustadísima y esperada sección ¿A quién le importa? ¡Gracias!
3: Tu rúbrica, muy bien.
2: Bueno, pues resulta que Benjamín Gil, que ayer lo tuvimos aquí y ojalá hoy repitiéramos la llamada, pues ya no va a ser el manager de los Charros de Jalisco del verano para el 2027. Esto ya es oficial. Y entonces,
1: dicen los productores que hoy Benjamín Gil va a ser entrevistado por Paul Stanley.
2: Ah, mira
1: en Exa.
2: Tú.
1: En Exa, porque es ahí
2: que
1: es...
2: ellos no le entienden estos temas. El aburridora temas. Es el con problema. Paul
3: Stanley. ¿Qué pasó? La dormilona con Paul Stanley.
2: Pero esto está desatando desde ayer también una serie de rumores que hoy se confirman de alguna forma, o toman más seriedad más que decir que se confirman, porque se habla de que llegaría como manager de los Diablos Rojos del México.
1: ¡Ah, caray! Y esa
2: ahora
1: es buena.
2: Surge una buena polémica.
1: Esa es buena, Gaby. A ver.
2: Sí.
1: Ayer le preguntaba, le decía yo, es que Gaby, ayer le decíamos, Benjamín, ya sabes que yo, bueno, Gaby se estaba, obviamente, le tiraba flores. Tú eres un maravilloso.
2: Es que sí, es un gran manager.
1: Sí, pero también te vi muy cerca de Lorenzo Bondi hace no mucho tiempo.
2: Ah, ¿eh? Bueno.
1: Y Lorenzo para acá y
3: bateando
1: Lorenzo para allá.
3: Los dos perfiles.
1: Bateando de los dos lados, sí.
2: Pero yo estaba más del lado de los Tigres siempre, nada más que me quedan muy lejos. Pero el tema está muy, exacto, está muy interesante. Porque, bueno, pues, ¿qué está pasando con Benjamín Gil y este romance que tuvo con los Charros, que hoy son bicampeones en el Pacífico? Le está apostando al tricampeonato.
4: ¿Y a mí qué me importa?
2: A mí sí me importa, y a mucha gente también. Entonces, estaría buenísimo que le marquemos otra vez hoy a Benjamín Gil para hablar de este tema. Diablos no ha dicho nada. Entrar
1: a ver si nos contesta.
2: A ver si hoy nos contesta. Pero bueno, hay más detalles que hablaremos al rato. ¿Quiénes pudieran ser candidatos a ser managers de Diablos si no es Benjamín Gil? Esto y más en la gustada sección ¿A quién le importa? Más adelante.
0: Oye, Gaby, te quiero preguntar. Selección mexicana que ahora sí le ganó a Jamaica, ¿no? Termina por ganarle.
2: Las chavas.
0: Sí, la femenil en su fecha FIFA. Y si no me equivoco, viene un partido muy complejo ante Haití, ¿no?
2: Exacto, sí, por eso buscaron a esta selección que es características similares, pues tienen ahí, reparten los resultados, pero lo más importante, más allá del triunfo, derrota, empate, era el funcionamiento y justamente ver qué pueden hacer contra Haití, que ahí sí ya es de matar a morir.
1: No, Haití es una selección que tiene jugadoras muy importantes, contra una superestrella, candidatas a un balón de oro por ahí, y además el partido el 28 de noviembre en Mansfield, a las afueras de Dallas, ahí cerca de Arlington, donde están los Vaqueros de Dallas. Un partido que si México, ya el viernes, el día 27, va a jugar Estados Unidos El Salvador. Si Estados Unidos le gana a El Salvador, que todo, bueno, eso sería un milagro que El Salvador ganara.
2: Sí, exactamente.
1: Si México le gana a Haití, califica a Mundial y califica a Juegos Olímpicos.
0: Es lo que
1: no
0: solo
1: partido.
0: Así es,
2: ay,
0: definitivo,
2: ojalá
0: se juega
2: que se dé
0: todo.
2: El boleto. Así
0: por
2: que
0: eso la importancia y la relevancia
2: de
0: esto que
2: juegos
0: está
2: de preparación,
0: pasando, ¿no?
2: Efectivamente.
0: Alan Lara, ¿cómo estás?
5: ¿Cómo les va, señores? Qué gusto saludarles. Pues ya dieron un panorama de lo más destacado.
1: Ahí está la
5: musiquita. No, claro, claro. Porque hay que platicar también.
1: Invente, Román, ¿cómo decía el comentarista?
5: Invente, Román.
1: Riquelme.
5: Mira, pues vamos hablando de. A ver, no, Riquelme no aplica tanto. Pero mira, en más de la Champions, ya lo platicábamos ayer. El duelo de mexicanos, ¿no?
1: ¿Jugaron los dos?
5: Nada más jugó Santi Jiménez los últimos 5 minutos.
1: No jugó 5 minutos Santi. No jugó Fidalgo.
2: Ayer no jugó
1: Obed.
2: Ni la banca.
1: No existimos, como dice la Volpe.
2: Aunque, a destacar de este tema que hablas, Alan, el señor Farioli, el técnico de Santi,
5: Porto,
2: él dice que hay que llevarlo con mucho cuidado. Son sus
0: que mañana juega 6, ¿no? Minutos. Así van a llevarlo.
2: Porque él comprende.
1: Pero no está lesionado, Gaby.
2: No, él le da valor al tema mental y psicológico de Santi.
1: Pero jugar 5 minutos te da un tema mental, un centro delantero.
0: Espérame, jugar 5 minutos, te están despreciando. ¿Cuál ayuda?
2: Esta no es una opinión.
1: Es como echarle más tierra al ataúd.
3: Yo no estoy diciendo lo que dijo Farioli.
2: Memo Shoot, ven a salvarme, por favor.
1: Bueno,
2: no estoy dando opiniones.
1: ¿Quién es Memo Shoot? Ya no lo cojo. Oye, ahora ahí está Memo Shoot.
0: Ahí anda. A ver, el guapo, el galán.
1: Galán, ¿sigues de gira de medios?
6: Es un papucho.
7: Precioso. Dejen de molestar a Gaby, por favor.
2: Gracias,
7: si son tan amables.
0: Tenemos que cambiar tu foto. En tu foto estás muy gordo. Oye, ahora estás muy caribe.
7: Ah, caray.
3: Prende tu Zoom, Memo.
7: Decían que habían hablado de lo más importante. Oigan, no tocaron el tema de cómo el Real Madrid le dio la vuelta.
1: Ay, bueno, pues,
0: ¿A qué te conectaste?
7: Hablaron del Paris Saint-Germain. Hablaron del Paris Saint-Germain.
1: Vete a hablar con la casa de los famosos.
0: Gracias por participar.
1: Háblale a Franco y habla con él de la casa de los famosos.
0: Con el borrego.
1: Bueno, Maxime,
7: le voy a hablar a René Franco para que te diga algo.
1: Ahora resulta que está ofendidísimo el medio artístico, lo cual me vale madre. que yo le critiqué a Memo que Memo no, que no se convertía en actor, sino que fuera periodista deportivo.
0: Ah, sí, se enojaron.
1: Entonces se enojaron.
0: Es el ahora. Fandom de Schultz.
1: Que estoy celoso. Fue el fandom. Estoy celoso, que hay envidia. No mames.
0: Bueno, ya sé que lo anoten en el Excel, ¿no?
3: Hay que te lo apunte.
2: Memo,
3: hay
2: que lo formen en el Excel. Que tú quieras, aprovecha bueno, tu momento.
0: Saludamos a Memo Schultz. ¿Qué pasó, mi Memo?
7: ¿Cómo estás, mi Charlie? Saludos, Gaby, mi tío David, Alan, les mando un fuerte abrazo a todos. Y bueno, ya nada más dijeron que había jornada de Champions, pero si ustedes no vieron el partido del Real Madrid, qué locura, sin duda alguna. Estaban al minuto 82 perdiendo 3-1, terminaron ganando 4-3 de esas noches mágicas en Europa de la Champions. El Paris Saint-Germain que se mete a casa del Manchester City y le gana 4-2. El Paris sigue siendo el mejor equipo del planeta. Y bueno, pues muchas circunstancias que se dieron en el fútbol internacional. Y ya tocaron el tema de Raúl Alonso Jiménez, que a ver, lo de Raúl, preocupante, algo pasa con Raúl, ahora estará 3 meses fuera por el tema de la rodilla y habrá que ver cómo regresa con el Wolverhampton.
1: Tiene 35 años, ya también, o sea, a los 35 años el producto, obviamente, en ese nivel competitivo empiezas obviamente a flaquear.
0: No, bueno, David, cayendo a temas también, pero eso es lo alarmante, David, que no están haciendo goles y el único que era la esperanza para hacer goles con el equipo era justamente Raúl y, bueno, por supuesto, Quiñones, ¿no? Pero
1: no, estoy de acuerdo, mira, obviamente es una gran pérdida. Además, Raúl está persiguiendo el récord de Chicharito Hernández. Pero por lo que vimos en la fecha FIFA, todavía se acrecienta más. Porque sí, no dieron un paso al frente ni Santi Jiménez, no, que no le bastan con 5 minutos hoy con el Porto en la Champions. Ni tampoco Armando González mostró las condiciones necesarias para hacerse del puesto titular.
0: Eso es lo más preocupante. No, los goles también vinieron de defensa.
1: Ahora, lo menos preocupante es que vas contra Jamaica.
5: Mira, a ver, también.
2: No,
5: ¿sabes por qué? Sí, porque este duelo te exige, obviamente, es un matar a morir. Tienes que ir a Kingston. Y después, y la selección, perdón, pero en la última fecha.
1: Uy,
5: FIFA,
1: qué miedo.
5: No, es que demostró poco. Eso es lo preocupante. Demostró nada.
2: Pero muy rudo,
5: creo que el único que se salva.
1: Ay, qué miedo. Estoy temblando, Gaby.
2: Bueno, tú no, probablemente, pero los jugadores, quién sabe.
1: No, hombre, pero a ver,
2: hay muchos chavos.
1: A ver, si tú tuvieras que ir a jugarte el boleto contra Estados Unidos, contra Argentina, contra Brasil, contra Uruguay, dirías, Dios mío, vas con Jamaica, por favor.
0: Pero cuando despreciamos, David, nos terminan por clavar unos goles.
1: Y después nos sentamos por preocupados. No por el nivel. No
0: y aparte, lo de Raúl no va a ser de 3 mesecitos. Me parece que es de algo más.
1: ¿Eh? A ver, pero ya si no entendemos que ya tenemos que empezar a pensar en una solución para suplir a Raúl, Raúl no va a ser eterno.
2: Que eso, bien, creo que Rafa Márquez es el único que sí lo tiene claro, ¿no? O
0: sea, vamos al reporte, ¿les parece, muchachones? De Gibran Araige tiene todo el detalle. Gibran, ¿cómo estás? Abrazo, te saludamos con gusto. David Faitelson, Gaby Fernández de Lara, Memo Schultz, Alan Lara, tu servidor Carlos César Aguilar. ¿Cómo anda, Gibra?
4: ¿Qué pasa, Sar? ¿Cómo están? Fuerte abrazo, saludos ahí para David, para Gaby, Alan. Pues acá abrazo, con estas malas noticias, ¿no? De Raúl Jiménez, porque creo que al menos en la pasada fecha FIFA nos pudimos dar cuenta de cuánto se extrañó a Raúl Jiménez, de cuánto se extrañaron a las individualidades, caso Julián Quiñones, Raúl Jiménez, después Mora, que se lesiona sobre la marcha, y había mucha esperanza que por lo menos de cara a los próximos juegos de la selección mexicana, que serán ante Jamaica en la fecha FIFA de noviembre, pues estuvieran de regreso estos jugadores. Hoy queda descartado Raúl Jiménez. El club, el Wolverhampton, anunció que no evolucionó bien de la lesión que tiene en la rodilla izquierda, el tratamiento que ellos habían buscado tratando de evitar la cirugía, pues no cumplió las expectativas médicas que tenían la intención que funcionaran, así que bueno, este viernes será operado, entrará al quirófano Raúl Jiménez. Se habla desde Wolverhampton que será una lesión que tardará 3 meses en recuperarse, es decir, hasta enero. Habrá que ver si no es quizá un poco más, pero bueno, una muy mala noticia para el delantero mexicano, que también él seguro con esta desesperación de querer estar en la selección, porque él tiene el deseo de convertirse en el máximo goleador de la selección mexicana, está 4 goles, ¿no? Y ya es un jugador que está en la etapa final quizá de su carrera, y él sabe que cada partido que se le empieza a escapar, pues también se le escapa esa oportunidad de dejar su nombre en lo más alto de la selección mexicana como goleador. Hace unos momentos el propio Raúl publicó a través de sus redes sociales, en Instagram, en su cuenta de Instagram, un mensaje en el que él habla cómo toma con madurez esta lesión. Él dice, la vida siempre nos pone pruebas, esta es una más, sé que no será fácil el camino, pero también sé de lo que soy capaz, un día a la vez, con paciencia, disciplina y la misma mentalidad. Volveré y volveré más fuerte que nunca. Así que son palabras de Raúl Jiménez a un par de días de ser operado y bueno, con esta lamentable noticia, ¿no? De no contar con él. Ahora, y ahora, Gibra, pues a buscar delantero.
1: No, porque... buscar delantero, Gibra, perdón, buenas tardes, pero no hay, o sea, no le busques porque de una vez te aviso que no hay, hay lo que hay. Está...
4: Te digo dónde andan buscando, amiga, David, porque saben que no hay.
1: ¿En dónde?
4: Me cuentan que están volteando hacia Cuapa.
5: Claro.
4: Porque ahí está hoy.
1: ¿Quién?
4: El mejor goleador mexicano de la Liga MX.
1: Ay, no, Frida. Es el mejor
0: A ver, David, que diga Gibra, completa, no te dejamos terminar.
1: No, es que no lo digo.
4: A ver, Gibra. Bueno, obviamente me platicaban ahí al interior de Selección Mexicana que pegó duro esta noticia. Ellos creían que Raúl iba a poder estar disponible para la próxima fecha FIFA. Al enterarse de esto, saben que tanto Santi Jiménez, que bueno, hoy jugó creo que 4 o 5 minutos en la Champions con el Porto, pero pues no está teniendo minutos, es la tercera opción en el Porto. La Hormiga González pues no ha terminado de dar ese salto también en Selección Mexicana. Berterame decepcionó en la fecha FIFA anterior y entonces eso los hace pensar en otro delantero, y me dicen que una de las opciones es Henry Martín, que atraviesa un muy buen momento con el América, que es el mejor mexicano en la Liga MX con 6 goles en el torneo.
1: Pero ¿cuál buen momento?
4: David, es que te puede gustar o no, pero
1: es que no me guste a mí, pero no me venga.
4: Soluciones
1: pero Gibra, ¿no vas a decir que la solución ahora es un veterano que además sufre constantes lesiones, ausencias de juego? Viene lesión y no tarda en entrar en otra, no le deseo nada malo.
4: No le deseo nada malo, pero
1: a ver, entiéndeme, Gibra, tienes que seguir apostando por Santi y por la Hormiga hasta que finalmente
4: David,
1: den el ancho.
5: Pero están David, fuera, si Marte, David, no están bien, Marte, no están
4: no en este juego. Al no, Final este Four, juego,
2: exacto.
4: Se va a ir.
1: ¿Cómo no va a calificar el Final Four si hicieron en Monterrey, hombre, por favor?
4: A ver, es contra Jamaica. Te olvidó la última fecha FIFA, ¿verdad? Perdimos contra Perú, no ganamos.
1: A ver,
4: nos pasó por encima de Estados Unidos.
5: Sí, el peor equipo nos ganó.
1: Si viene, primero, el mejor futbolista que tiene México en el extranjero se llama Quiñones.
5: Sí.
1: Viene Quiñones de regreso. Viene de regreso César Montes. ¿Quién más puede venir de regreso ahí?
4: Creo que recuperar a Mora es una muy buena noticia.
1: Mora tiene que estar en el campo de juego. No lo tuviste contra Estados Unidos.
2: Huescas
1: apenas apareció como
5: suplente. ¿Ya jugó Mora?
8: ¿Ya jugó contra
5: Lambo? ¿Ya jugó Mora?
1: No, pero va a jugar la próxima semana. Va a jugar esta semana con Tijuana.
5: Vamos a ver.
2: Pero,
8: yo ahí sí difiero, David, y estoy de acuerdo con los demás. Después de lo que vimos en la última fecha FIFA...
5: Tienes que tomar medidas.
8: La Hormiga no le abastecieron de balones, porque creo que en la liga andaba bien, aunque se perdió el último clásico, no le dieron oportunidad. El caso de Santi, sabemos que está peleadísimo con el gol, y perdón, pero hoy, para la emergencia en la delantera, para la fecha FIFA, que es un duelo oficial, Santi que no anda y no está jugando, mejor échame a Henry Martín. O sea, yo busco el momento, no el futuro.
2: Sí, yo estoy de acuerdo, porque además, ¿qué vamos a hacer?
1: Si no, nunca vas a conseguir el cambio ahí.
2: Sí, pero es una
0: fecha. Yo creo que Rafa Márquez va a ser un Vasco Aguirre. Va a agarrar y va a llamar a los de mejor momento para rescatar un poquito el barco y a ver cómo le... Ya después su proyecto de los jóvenes y demás, lo va a sacar más adelante. Como cuando el Vasco llamó a los de Cruz Azul para enfrentar a Estados Unidos, por ahí se va a ir más o menos, la neta, ¿eh?
1: Pues yo creo que es un retroceso, me parece que a la carrera de Henry Martín,
0: creo que Rafa está apostando por la victoria, David.
2: ¿Qué pasa con un mal resultado? Mira, lo que dijo Alan,
1: es una contradicción total, absoluta, en el sentido de que, a ver, yo creo que México Y perdón que cargue contigo, Alan. No, como no está Schutz, cargo contigo.
5: Ya me di cuenta.
7: ¿Perdón?
5: Burro. Está Schutz.
2: A ver, Memo. Escucharte.
5: Te escuchamos.
7: No, de entrada, David, deja de molestar a Alan, deja de hacer burling. Creo que debes de enfocarte en otras cosas.
1: ¿Qué nos hacen en la casa de los famosos, güey? Sí,
7: no, por eso.
1: Háblenle a Yair, a esas fregaderas. Aquí no, estamos en radio, güey.
7: No, te preocupes, si no te voy a empezar a decir. Sí, mira, si Gibran dice las cosas, hazle caso, deja de cuestionarle, porque todo lo que dice Gibran es cierto. Entonces, por favor, David, bájale tres rayitas.
1: Vete a hablar de. ¿Qué, no tienes
4: como
1: un
4: te quiero, Memo, ya te extrañaba.
5: Se tapó el baño aquí.
7: Muy bien. Cuando regrese ahí te voy a orientar.
1: Vete a tapar el baño, güey.
7: Te voy a orientar. No, el que lo tapa eres tú. El que lo tapa eres tú, ¿eh?
1: Gracias por el centro, Carlos.
5: Muy bien, mamá.
1: Lo que yo decía es que no. Un centro delantero se alimenta, y Gibran no me dejará mentir, se alimenta del buen fútbol y de las oportunidades que le dan. Las dos opciones que tuvo Santi Jiménez contra Estados Unidos, a ver, por lo menos una tenía que haberla terminado. Sí. Estoy de acuerdo. Pero para mí, incluso, y para muchos expertos de cancha, Santi Jiménez no jugó un mal partido contra Estados Unidos. El primer tiempo no lo jugó mal. A pesar de
5: cálmate,
1: las fallas.
5: Cálmate, Ibarcis Niega, nos vas a vender las aproximaciones de goles. ¡No me digas, números. Por favor, cálmate!
4: A ver, Chivra. Santi lleva un año con un solo gol.
1: Si lo vas a medir por goles, es un delantero, un año con un solo gol, cargada de Televisa para llevar a Henry Martin a la selección de Reyes. Ahí viene.
2: Yo no trabajo ahí.
5: Cálmate, que el otro no empiece en media hora.
8: No tiene línea de cuatro.
1: Igual ya no llego.
5: Esta máquina. Oye, decías. Gibra, adelante, seguimos escuchando.
4: Yo lo que creo es que hoy Rafa sabe, entiende, después de esta primera fecha FIFA, que necesita gente con experiencia, ¿no? Que fue algo que hizo muy bien Javier Aguirre, el tener gente con experiencia, con minutos, con recorrido, visitar siempre Centroamérica, el Caribe. No es fácil para la selección mexicana, llevado accidentes fuertes en esa zona. Y para Rafa, hoy lo más importante, porque además Rafa debe entender cómo se maneja el fútbol mexicano. Si Rafa es eliminado contra Jamaica, van a poner su cabeza en la guillotina.
1: No,
8: David, parece que no conocías al fútbol mexicano.
1: No va a ser así. Estamos en el inicio de una era, hay que entender eso.
4: Por eso digo que si hay un lugar, sabemos dónde venía lo de Coca.
1: Ahora, hay que entender una cosa, Gibra. Por otra parte, si estamos en un momento para tomar riesgos, el propio Márquez, es ahora. No es dentro de un año en la Copa de Oro, no es en la eliminatoria mundialista. Hoy puedes tomar riesgos y decir, me la juego con Santi a muerte, me la juego con la hormiga hasta que meta goles.
5: Y me voy.
4: Hoy no se va. Yo te aseguro. Con el Lamborghini estrellado, volteado.
1: Te aseguro lo que tú quieras, que aunque quede eliminado de la Liga de Naciones frente a Jamaica, eventualmente, que no va a ocurrir, no se va Rafael Márquez.
5: No, yo tengo mis dudas.
2: Pero no podría ser un daño mental también para Santi, si las cosas otra vez no le funcionan con la selección, la presión crecería sobre él, no sería un buen momento para darle un respiro, permitir que como dice su director técnico, yo sé que la selección está por encima y más en una fecha como esta, pero su técnico quiere darle espacio, de eso está hablando el técnico.
1: Espera un momento, Gaby, si tú le dices
2: es una pregunta.
1: Si tú le dices a Santi, vas a la banca y voy a mandar a Henry Martin como titular,
2: terminas de
1: sepultar a Santi.
5: A lo mejor inicias con Santi, y si no te funciona, ya metes a
8: pero
5: Henry.
8: Pero ¿sabes qué? En este juego de eliminatoria, yo creo que futbolísticamente Santiago Jiménez no está para el compromiso. Yo creo que Rafa Márquez debe de apostar por algo que te dé garantías. Hoy no está, David.
1: Pepe
8: Santiago Jiménez no está.
1: ¿Cómo ves a Ancelotti?
8: Hoy no está Santiago Jiménez. O sea, hoy no puedes apostar.
5: Mira las últimas estadísticas de Santi Jiménez. Ocasiones falladas desde el 2022, 20.
0: Atención, 53 partidos jugados solo con 6 anotaciones. Promedio de gol en cada 392 minutos de partido. Es decir, creo que yo creo que Rafa Márquez, si está volteando para Cuapa para ver a Henry, pues qué pena, me parece, ¿no?, que lo está haciendo.
1: Qué tristeza que no haya otro jugador.
0: Pues tienes que
1: jalar. Fíjate, bueno, mi inocencia. Fíjate mi inocencia, porque soy a veces inocente rayando en lo bobo, en lo tonto. Cuando dijeron va a voltear a Cuapa, pensé en el Coco Cárdenas. Dije, puta, va a llamar al Coco Cárdenas a ver si le es la solución.
5: Le hizo nunca caso y mal.
1: Yo a Henry ya lo puse en el pasado de la selección.
4: Ojo que Henry hace un par de semanas habló y él dijo, yo no me he retirado de selección. Yo estoy disponible en cuanto me requieran. Claro. Levantó la mano, ¿eh?
5: Claro.
4: Y las oportunidades llegan, así que a mí no me sorprendería que Henry aparezca en la convocatoria.
5: Ahora, Faitelson, a lo mejor no le gusta que volteen a Cuapa, la otra opción es
0: Ricardo Marín con su equipo.
5: Ricardo Marín tiene 5 goles, o sea, es el otro. Son las dos opciones que en números sí, hoy están.
1: Buen punto. Yo prefiero a Ricardo Marín, que tampoco es un
0: jovencito. Pero es cuestión de 31
5: años, no es un chavito.
1: No tiene 31.
5: 30-31,
1: tiene 28 años, ¿no?
0: Bueno, ya está arriba de 30, ¿no? Henry tiene 33, si no me equivoco.
1: Sí, pero el problema es cómo tiene las rodillas, ya.
0: Pero David está... Bueno, imagínate, las rodillas...
1: Tiene 28, Marín. Marín tiene 28.
0: Bueno, pero me parece una buena opción tanto Marín. Qué buen punto toca Alan Lara.
1: Claro, sí.
4: Pero necesitas la gente de experiencia.
5: Defiéndeme, Memo.
0: Ahora vamos con su contraparte. Vamos a escuchar a Gibra. Gibra.
4: A ver, yo solo quiero... Hay que recordar que México viene de un proceso en el que no jugó eliminatorias. Es decir, hay muchos de estos jugadores que no conocen el ir a este tipo de visitas, que son complicadas, son hostiles. Y ahí es donde te puede aportar Henry Martín.
1: Hostiles, hombre, no tampoco exageres. Es una... ¿Qué les gritan? Ay, ni entiende lo que les gritan. No pasa nada. Ahora resulta que muy hostil ir a Jamaica.
2: Ay,
1: no,
2: claro
1: que
2: sí, David.
1: A ver, yo he ido varias veces a Jamaica con la selección mexicana.
5: Con el olor,
1: pero nos ha pasado de maravilla.
2: Tú porque
1: si
2: estás en la tribuna.
0: Ya vas
1: la
0: onda.
1: Música de Bob Marley, maravillosa.
2: Bob Marley, efectivamente.
1: Bob Marley, gran Bob Marley. El estadio se llama Estadio Bob Marley.
2: Así es.
0: Mira, ya tenemos tu nueva rúbrica, David.
1: Esa es maravillosa.
5: Chico Che y la crisis.
1: Mira, claro. No, Alan ahí viene con todo. Le pegó el sol.
2: Oye, la crisis. Crisis va a ser la que se va a dar si no le va bien a México en esos juegos. Sí. Por cierto, que hoy Rafa Márquez, si no estoy equivocada, andaba de visita con los Rayos de Monterrey, ¿no?
5: Correcto.
0: Más adelante tendremos
1: la rosa. No sé.
0: Oye, si no me equivoco, en ese partido Estados Unidos contra México, que apareció el Vasco Aguirre, los que prácticamente estaban borrados, como Aspe y Borghetti, terminaron por hacer las anotaciones. Yo creo que Rafa está volteando o necesita menos.
2: Claro.
0: Si yo observara esto que está pasando con la selección, voltearía ese tipo de situaciones, buscando a los de mejor momento. Memo, ¿tú qué piensas?
1: Memo no piensa.
7: O sea, perdón. Bueno, ya.
0: Bueno, gracias, Memo.
2: Ahí está ya, Memo.
1: No es lo tuyo, Memo. A ver, no es lo que no nos hagamos tontos, Memo. Lo tuyo no es pensar. Lo tuyo no es.
7: No, se nota que tienes mucha materia gris.

0: Bueno, no, David, no te metas con mi bebé, no te metas con mi guapito, no te...
1: Así, ah, sí, con no, el guapito. No,
0: me empiezan a... Me han llegado... Ya se olvidaron de lo de Cuauhtémoc. Me metí con Schutz, es peor que meterse con el América.
1: Ah, sí.
0: La gente lo ama, lo adora, amas de casa, todo el mundo lo quiere.
2: Qué sonrisa tiene, mi Schutz. ¿No?
3: Pero tú me quieres, ¿verdad, David? Schutz. Pero tú me quieres, David, ¿verdad?
0: Yo sí también. Claro.
3: Adelante, tú me quieres. No, pues con ese tipo de comentarios, como no quisiera hablar de lo que ustedes digan. A ver, Gibra, por favor, diles algo. Yo ya no sé ni qué comentarles.
4: Venga, Gibra. Y eso que acabas de regresar, Memo, imagínate, ya,
3: oye,
4: ya te
3: oye,
0: la
3: oye,
0: ya destapaste el baño, o no, sigue.
3: Fui con Irene y no pude, David, creo que dejaste algo.
1: Dijiste algo, ¿eh? Ya abrimos una portal diferente.
0: Ya lo vimos,
1: es entre tú y él, güey.
0: Nos llevamos, mucho. Bueno, mejor me callo porque lo voy a
2: imaginar.
0: Vamos a dar el siguiente paso. Y todos los demás dijeron, no. Métete con mi mamá, pero no te metas con mi mujer. O sea, salió. Dije, a la mamá lo que quieras.
1: Sí, a la mamá lo que sea.
0: Pero bienvenido, Memo. Firmamos un contrato. Encantado. Ya sabes que para eso yo me pinto solo, ¿eh?
3: No, yo lo sé. No, pues claro, yo me doy cuenta de eso. Pero no te preocupes. Luego Irene y Vero nos van a orientar como es costumbre. Así que tú tranquilo. Pero lo que sí.
1: La sintió adentro.
3: Lo sentiste así, mi Charlie.
1: No, yo no me inscribí, güey.
3: No necesitas inscribirte para sentirlo, mi Charlie.
0: Y es verdad que estabas allá por el sur, en la casa de campo que tiene Carlos Aguilar ahí por el periférico.
3: Ah, caray, yo no he estado en ningún Cuicuico, lugar.
0: Ahí tiene una casita de veraneo.
1: Sí. Ahí me asoleo todas las mañanas hasta la punta. Te invito. Ponme mi rúbrica, por favor.
3: A ver, Gibra, yo sí te quiero preguntar, ahora, después de todo lo que estamos diciendo y que tenemos una seriedad que realmente hasta da miedo en este programa.
0: Si quieres saber, Gibra, vete a W, no, hombre, vengas acá. Se acabó.
3: No, se nota. A ver, Gibra, platícanos del tema.
1: ¿Qué es esa madre de la W, perdón?
3: El tema de
1: Gilberto.
3: A ver, respétense, por favor. A ver, Gibra, el tema de Gilberto Mora, que ya tiene 18 años de edad, que ya salió Rafaela Pimienta, su manager, a decir que no, que hasta enero, porque pues es cuando se abren las ventanas de transferencia, pero está claro que hay negociaciones y Gilberto Mora le va a costar mucho a un equipo europeo, ¿cierto?
4: Sí, así es, Memo. A ver, hoy está de cumpleaños Gil Mora, ya la mayoría de edad ha llegado y era el número que muchos en México estábamos esperando para que pues se pudiera realizar alguna contratación, ¿no?, para algún equipo europeo importante. Por ahí hubo mucha desinformación desde la fecha FIFA de que ya estaba arreglado y que por eso había causado baja de la convocatoria de la selección mexicana. Ayer leí en varios portales que hoy se iba a confirmar qué equipo iba a ser y es desinformación totalmente. La realidad es que hoy no hay nada cerrado todavía con Gilberto Mora. Yo creo que hay varios equipos interesados y algunos quizá ya pues con alguna propuesta en mano para que Gilberto Mora llegue a su equipo. La realidad es que hoy por la fecha no, ni siquiera es posible que Mora lo contrate un club y se vaya al club, ¿no? Están cerradas las ventanas de transferencias en todo el mundo, y por ahí la mejor noticia sería es que en enero pues dé el salto al viejo continente.
2: Y sabes que, Gibra, también lo que dijo un poco Rafaela Pimienta en esa entrevista para TNT es que sí, la ventana viene en invierno, pero es muy corta y como son la mitad de temporada en las ligas, es más complicado que hagan grandes compras, o sea, hacen pequeños refuerzos. Sí, pero
5: que sea una buena negociación, ándale, de más dinero, ¿no?
2: Arriba de 50, por exacto, ejemplo, las de 80, 100, todas esas, se esperan hasta el verano ya para un proyecto de cara a la próxima temporada. Entonces,
1: mayúsculo.
2: Sí habrá que esperar, ¿no? Si es hasta dentro de la otra la próxima ventana o hasta verano. Que
4: hoy algo la noticia es que pues ya estará ahora como opción para que se ha comprado por un club europeo y entonces sí ya sea en enero o hasta el próximo verano.

0: incorporarse
1: pero Chivas
0: con ese equipo, ¿no?
1: Ya pudo haber sido comprado desde antes. Lo que sí es oficial hoy es que se puede ir.
2: Exacto.
1: Ya no necesita, ya la FIFA le permite
3: palabra,
1: ir.
3: ¿No? Acuerdo de palabra.
1: Sí, de acuerdo. Podría tener como lo tiene Sullivan, el jugador del Philadelphia Union, sí, tiene un acuerdo. Como lo tuvo Antuna. Antuna perteneció al Manchester City. Y realmente no pasó nada con él. Nunca llegó al Manchester City.
0: Después lo prestaron al Groningen y no pasó nada con él.
4: Definitivo.
1: Oye, pero yo nada más una
0: pasó
1: cuestión.
0: También con Chicharito, no sé si se acuerdan. Lo compraron a media temporada, el Manchester United. Chicharito incluso deja de jugar con Chivas a media temporada, se va con la selección, juega el Mundial y ya se incorpora directamente
1: Pero aquella fue una venta extraordinaria porque lo llevó el propio Jorge Vergara. Se lo puso así a Alex Ferguson, es decir, no hubo ni un promotor, el de propio Vergara lo llevó y lo vendió directamente al Manchester United. Oye,
4: con un tino espectacular, porque
1: de acuerdo. Oye, platicaba, decía Alan hace un instante lo de Huescas, lo vi ya como suplente del Copenhagen en la liga danesa, pero no le va a alcanzar el tiempo, Gibran, ¿no?
0: Yo veo complicado que Huescas esté para la próxima fecha FIFA justo porque no ha tenido minutos, viene casi de, pues casi un año, ¿no? Desde la lesión que tuvo, por ahí 10 meses por lo menos de no tener actividad, y me parece que lo irán llevando de a poco, ¿no? Hay que ver también qué pasa con Edson Álvarez, que sigue sin tener actividad con el West Ham. No juega, ni siquiera entra en las convocatorias del equipo londinense, y bueno, eso también preocupa porque al final de cuentas es una de las piezas importantes de la selección. Hay que ver si lo toma en cuenta Rafa Márquez. Hoy platicaba con gente cercana, Julián Quiñones, se ha desatado otra vez un problema pues de conflicto, de guerra en el Medio Oriente, por ahí hay probabilidades de que se pause la liga, no sé qué tanto pueda ayudar esto a Quiñones, ¿no? Que acaba de regresar después de una lesión, en fin, pues el tema con los europeos no está nada bien con los foráneos, ¿no? Chávez, 2 partidos consecutivos sin tener minutos en el Dinamo de Moscú, y le seguimos sumando y sumando, hoy Fidalgo, otro partido más en la banca, Obed, desaparecido del plantel del Atlético de Madrid. Y nos cuesta mucho encontrar un mexicano que esté teniendo mucha participación y continuidad, quizá por ahí Johan Vázquez, el que tendríamos que destacar, ¿no? Que sigue consolidando su carrera en el Genoa, desafortunadamente peleando el descenso con el Genoa en la Liga Italiana, pero lo de toda la vida, David, nos cuesta un mundo tener mexicanos fuera, con actividad, con minutos, y que lleguen bien a la selección. Lo que pasa es que llegan a la selección a tener minutos, porque que no tienen en sus clubes, ¿no? De hecho, decía el técnico del Porto hace una semana, qué bueno que Santi Jiménez jugó en la selección, porque acá no va a jugar. Pues imagínate cómo está el panorama para...
4: Y creo que hasta rompió la promesa, porque sí jugó 5 minutitos, ¿no?
0: Hoy jugó 5 minutitos.
3: Claro, con el agregado,
4: sí.
0: Está ruda la cosa con los mexicanos, esa es la realidad, y eso debe tener preocupado a Rafa Márquez, por más que esté arrancando el proceso, ¿no? Y que él entienda que a lo mejor puede haber paciencia en cuanto a los resultados. También para Márquez debe de ser desesperante que está arrancando su era, no solo como técnico de la selección, sino como entrenador profesional. Y la desesperación de no encontrar ese triunfo, pues también le puede generar presión a Rafa Márquez, ¿no? Por eso creo que debe estar preocupado y alerta de cuál será su próxima convocatoria, porque yo creo que no va a ser tan fácil Jamaica como algunos imaginan.
4: Ahí tendría que rematar David. Uy, qué miedo, mira cómo estoy temblando.
3: A ver,
4: pero bueno.
3: Oye, es un buen ejercicio, pienso que esto es un buen ejercicio para el futuro. Hablábamos de que Raúl Jiménez ya no te va a alcanzar la edad para que llegue a la próxima Copa del Mundo, y la gran pregunta y preocupación era qué va a pasar con la delantera de la selección. Sabíamos que está Santi, está la Hormiga, estábamos buscando delantero, a ver qué pasaba, pero hoy es un ejercicio porque se viene una competencia importante y Raúl no va a estar. ¿Quién va a responder? Otra vez esperar que alguien levante la mano. Eso es lo que nos espera una vez que Raúl ya no esté en selección definitivamente.
1: Bueno, pero en algún momento, esto de acuerdo, va a ocurrir. Claro. Raúl no va a estar más con la selección. Se está apresurando los tiempos, quién sabe por qué, porque es una lesión y ya su físico a los 35 años responde diferente. Sí. Si es el momento para aprovechar y apostar por el futuro, lo que tienes es Hormiga González y Santi Jiménez. 2 jugadores que están jugando
3: En Europa.
1: Torneos europeos. Champions League, bueno.
4: Uno 5 minutos. Y el otro...
1: El otro no fue considerado para el partido contra el Panathinaikos, ¿no?
3: Panathinaikos, el clásico.
2: Creo que también por el viaje, ¿no?
4: O sea, había aventado un viaje.
1: Porque además el viaje de él fue monstruoso.
4: Gigante.
1: O sea, desde Los Ángeles... Muchas millas ya. Los Ángeles hasta Atenas es un vuelo de 15, 16 horas. Bueno, con escala.
3: Luego se le había retrasado, ¿no? Me parece de ida.
2: Cuando vino para acá, sí, pero...
4: Yo puedo entender que a lo mejor, perdón, Gaby, lo que dice David es, viendo al futuro, tendrían que meter a estos dos delanteros que dice Santi y la Hormiga, pero creo que está apuntando a sacar el partido.
2: Claro, porque, a ver, estos chicos, incluso este momento crítico que vive Santi, que si alguien lo sabe es él antes que todos nosotros, sí, y el que lo está padeciendo y queriendo salir de ahí es él, tiene poco menos de 4 años para ponerse bien pensando en la Copa del Mundo. Pero ahorita lo primero en este arranque de la era Rafa Márquez, pues es que ya tiene que entregar un buen resultado después de una fecha FIFA donde aquí mismo hablamos y yo hablaba justamente de que pues estaba bien que probara quien quisiera probar. Pero este evento en particular contra Jamaica ya reviste otra importancia. Entonces no puede dar otro tumbo probando gente, creo yo, y coincido contigo, Sar. Tiene que ir más seguro, Rafa, en estos compromisos. Claro. Y habrá ocasión de seguir probando gente y su estrategia, pero él mismo quitarse
4: claro
2: un poco de presión,
4: es
2: ¿no?
4: Es que a Santi no le da a la selección, es decir, no fue
2: no,
4: cepillado, en
2: lamentablemente
4: esta
2: apenas
4: jugó, no. Está complejo, de verdad.
2: Y no es que le tiremos, o sea, son realidades y lo que más quisiéramos es que reencuentre su buen momento, Santi.
4: Sin duda que sí. Gibra, te mandamos un gran abrazo, gracias.
0: Abrazo, saludos para todos.
2: Saludos. Gibra.
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5: 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El joven cantante y compositor Benson Boone participó en 2021 dentro del programa American Idol, donde obtuvo un pase dorado para la siguiente ronda. Sin embargo, antes de que la competencia avanzara, decidió retirarse por razones personales.
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1: Ya le colocaron los Xolos.
4: Otra vez, David, porque te agarramos
1: el portal. Lo primero que hicieron los Xolos con Gilberto Moravia, que cumplió años, lo primero es agregarle la publicidad del casino.
3: Ah, claro, porque
2: el no podía.
1: Porque ya no podía tenerlo antes.
4: Caliente, que es nuestro patrocinador.
1: No tengo ningún problema. Nada más que le agregaron porque era menor de edad y no podía anunciar un casino. Ya lo agregaron.
2: Ni bebidas alcohólicas y algunas otras cosas.
1: Esperemos que le agreguen un escudo del Liverpool, ¿no? O del Bayern Múnich. Sería maravilloso.
2: O Lothar Matthäus, que dijo que para el Borussia Dortmund, Lothar Matthäus fue el que dijo.
4: Algo de ese tamaño, ojalá. Pero ojalá que sí. Que sea así. Vamos a darnos una vuelta hasta Monterrey. Hace 8 días estuvo aquí Adrián de la Garza, ¿se acuerdan?
2: Sí, claro.
4: Que vino también
1: al alcalde.
4: Sí, el alcalde, que dijo, qué bueno que vamos a tener a la selección, la vamos a tratar de gran manera. Vámonos a hacer contacto con Diego Armando Medina para platicar de este viaje de Rafa Márquez a visitar justamente Monterrey y supervisar qué es lo que hay allá y a darle una vuelta también a los Rayados. Así que, Diego, te saludamos. Oye,
1: Diego,
4: con gusto.
1: A Diego Armando Medina le pusieron Diego Armando por Maradona.
4: Yo creo que sí. Sí. Y aparte es un extraordinario narrador, ¿eh?
1: No, yo lo sé, es una gran persona, yo lo conozco. Pero sí, no sabía yo que le pusieron Diego Armando por Maradona, ¿no? A lo mejor su papá era gran aficionado
4: de
1: Diego,
4: de la
1: ¿no?
4: época, puede ser, papá. Puede ser. Vamos a saludarlo, David Faitelson, a la Nara.
1: O a lo mejor es por lo fiestero que él, porque también tiene fama ya en también, San Pedro, ¿eh?
4: ¡Hombre! Dice que cuando van a pintar
1: el campo, no sale de la amnesia.
4: Bueno, Diego Armando, ¿cómo estás? ¡Abrazo! Ya nos colgó.
1: Ya se fue.
4: Gracias.
18: Me voy a la amnesia.
19: Si me escuchen.
4: Ah, te escuchamos ya. Perfecto. Gracias, Diego. ¿Cómo anda?
19: Ahí estamos. Los escuché muy de lejos, pero muchas gracias por la presentación. Gaby, Sar, David, Alan. Abrazo acá desde la Sultana del Norte. Sí, por acá tuvimos la visita y se mantienen una noche más. Llegaron desde ayer por la noche Rafa Márquez, Enrique Nieto, Duilio Davino, con la gente de Federación Mexicana, de Selección Mexicana de Fútbol. Hoy estuvieron en el Barrial, por ahí platicaron con algunos futbolistas, con Matías Almeida, su cuerpo técnico, la directiva. Se presentó el partido del próximo 17 de noviembre, la vuelta de los cuartos de final en la Nations, que será contra Jamaica, el regreso a Monterrey. Y el primer partido en la historia del gigante de acero con la selección mexicana. Y tal vez de las novedades, mañana estarán en Tigres. Pero las novedades que me pude enterar hoy es que además de Orbelín Pineda y Víctor Guzmán, que fueron los primeros llamados en este proceso de Rafa Márquez, que tuvieron unos minutos con el Tecatito Corona. Parece que le están viendo un segundo, tercera ahí al Tecatito. Le dijeron, si te mantienes con este nivel, en una de esas te podemos...
2: No le digas eso a David.
1: Guillermo Ochoa está a punto también de ser homenajeado por la América de una vez. Ya, dejémonos. ¿Y quién falta? ¿Quién faltaría?
3: Aguas, Diego,
1: no sé cómo anda Salcido, pero hay que llamarle.
3: A Basu.
1: Al que ya no vi en condiciones a Melvin Brown, ¿eh? 33,
3: ya
1: vi a
3: no, ya, Brown, ya, ya, ya, ya.
2: Bueno, háblenle a Jared.
19: Chavo, 33.
1: El abuelo Cruz.
19: El cabrito Arellano.
2: Ándale.
3: No, ahí sí no.
2: Ramoncito Morales, ¿por qué no?
4: Perdón, Diego, te interrumpimos.
1: El cabrito Arellano, ¿dónde andará el
19: cabrito? No, pues esa fue la gran novedad. Y bueno, mañana empieza la venta de boletos. Eso sí, me dijeron que van a estar muy accesibles los boletos en comparación de lo que normalmente los precios que se manejan en Estados Unidos. Por acá me dijeron que el más barato andará rondando los $400 y el más caro, digo, hablando de zonas no premium, estará en $1,200. Son precios muy accesibles en comparación de los precios para los partidos de Rayados de Monterrey. Entonces yo creo que pues sí va a responder la gente regia, ¿no?
2: Como debe de ser, ¿no? Pues tanto tiempo esperando que llegue la selección y me imagino ese ambiente de algarabía. ¿Qué esperan por allá justamente de este juego? Como dices, pues mucha expectativa. Será la primera de varias visitas de la selección y ahorita pues ya entramos también a temas ya propios, aprovechando, ¿no? La presencia de Diego Armando de Rayados y de Tigres, donde de Tigres en particular quiero saber qué pasa ahí con Vucetich, qué pláticas han tenido el director deportivo y el técnico pues con lo que está pasando. Pero antes concluyamos con esto de la selección, Diego Armando.
19: Y yo creo que sí, Gaby, ¿no? Creo que puede ser el primero de muchos, porque la plaza de Monterrey dejó con muy buen sabor de boca a la FIFA. Por ahí en algún momento pues se hablaba de esa posibilidad de que hubiera habido un partido de selección en el Mundial, pero bueno, creo que quedará a ese nivel, a esa vara tan alta que se tuvo en los 4 partidos que tuvimos aquí en la pasada Copa del Mundo. Es más, si les parece, vamos a escuchar a Julio Davino.
3: Venga,
19: por acá estuvo Julio, era su ex casa, por acá estuvo mucho tiempo con Rayados, y bueno, hoy regresó ahí en conferencia de prensa, lo escuchamos.
18: La verdad, con mucha tranquilidad, es un proceso que apenas arranca, donde estamos convencidos que Rafa es el indicado, que además viene con una continuidad, que no arranca de cero. Las críticas, pues si alguien las conoce más que nadie es él, que ha estado en los mejores equipos y en los mejores lugares, y también si hay alguien que puede llevar a un extra, a superar algún nivel importante de un jugador, es él, pero también las críticas le sirven, ¿no? Claro que cuando no hay resultados hay críticas más en la silla que está Rafa. Y el plan un poco es, visitar todos los clubes, sobre todo que conozcan a Rafa, a su cuerpo técnico, poder dejar una bonita relación para tener mucha comunicación sobre eso, todo con los jugadores, ¿no?, que hay seleccionados y también con los que hay en las categorías menores. Así que hoy visitamos Rayados, estuvimos platicando con Pedro, con Walter, con Denis, con Nico incluso, y con el cuerpo técnico de Matías también. Entonces mañana iremos también a Tigres y así estaremos recorriendo. Seguro en este año no nos dará para acabar a recorrer todos, pero pronto sí, a todos los equipos.
19: Bueno, pues ahí está Julio, ¿no?, también hablando sobre la presión de Rafa Márquez en este arranque de proceso. Ahora escuchamos a Enrique Nieto, que también anduvo por acá, y habló justo de eso que preguntaba un poquito Gaby, ¿no?, de esa posibilidad de que haya más partidos en Monterrey y sobre todo en territorio mexicano. Lo escuchamos.
20: Fueron muchas gestiones, muchas pláticas, pero hoy estamos muy contentos de regresar. Para la federación y para la selección es motivo de alegría regresar a Nuevo León después de 8 años. Sabemos del interés, de la afición que tienen y la pasión que tienen por el fútbol, y queremos que se corresponda esa pasión con un evento como este, en un partido oficial. Jugar en México para nosotros tiene un significado especial. Nos permite concentrarnos encontrarnos con la gente, con la afición, y transmitirles un poco de lo que representa la camiseta, ¿no? Acercar a la selección a distintas regiones del país, pues será siempre en este proyecto algo que estaremos impulsando, y que podamos ir a más plazas para llevar a la selección a la afición. Esta visita además tiene un valor particular, es un partido oficial. El próximo 17 de noviembre estaremos enfrentando a Jamaica en los cuartos de final de la Nations League. regresar a la primera vez que jugaremos en este estadio, y para nosotros es motivo de orgullo regresar y jugar en una sede mundialista. Desde la federación acompañamos el proceso que encabeza Rafa Márquez, junto a su cuerpo técnico, con el compromiso de brindar al equipo las condiciones necesarias para trabajar, desarrollarse y alcanzar los objetivos. Del tema más deportivo, Duilio les dará más detalles más adelante. Concluyo nada más transmitiéndole a la afición que la venta de boletos comenzará mañana con la preventa Banorte, de mañana al 19, y después estará a la venta para el resto de la afición. Fueron.
0: Bueno, pues ahí está, platicaba, compañeros, y pues está listo entonces en un poquito más de un mes acá para recibir a la selección toda la afición regiomontana.
3: De acuerdo. Oye, Diego, y ahora que mencionas a la afición regiomontana y aquella discusión que tuvimos sobre que pues hay una burbuja regia donde solo existe Rayados y solo existe Tigres y solo existe Tigres y Rayados, ¿qué tanto apoyó el Mundial para que la afición regiomontana pues a lo mejor tuviera esta apertura con la selección? ¿Tienen este encanto y desean ver a la selección o realmente sigue siendo?
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10: En todas partes, ponte Exa. ¿Cómo andan, banda? Oigan, les saludo con mucho gusto, placer y buenas. Son Sofía Dam, tu sopita favorita. Y te doy la bienvenida a este tu programa, La Mezcla Neta. Así como lo escucha, ya son las 4:02 de esta tardecita de miércoles, ombligo de semana, ya casi quincena. Hasta acá huele la quincena, oigan, ya. Que se sirva, por favor, pero pues bueno. Oigan, chicos, el día de hoy les traigo cosas bastante interesantes y chidas. Te traigo por ahí un dato de una fruta que es de México, pero creo que muchos no la conocemos. Además de que te traigo una serie que está sacando humo en las plataformas. Así que bueno, el día de hoy se viene un programa bastante, pero bastante lleno de buen sabor. Y pues bueno, mientras tanto vamos a iniciar con buena música. Y te recuerdo que por ahí vamos a estar teniendo regalitos, así que no te pierdas la frecuencia naranja. Mantente bien atento y guarda el número en cabina 351-1640-981 o a través de nuestro Instagram @exazamora. Y ahora sí vamos a iniciar con buena música para mezclar tu tarde. Nos recibe Dani Belinda con esto que se llama Dolce Vita. Nos vamos con esta rola y de ahí regresamos para soltarte un datito que te va a gustar. Así que no te despegues y recuerda, en todas partes, ponte Exa.
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Estamos de regreso por acá en tu frecuencia naranja. Y oigan, nos recibe esta rola que yo creo que sí es de mis favoritas. Y es que Lucero nos deleita con su voz con esto que se llama Fuertes Declaraciones. También escuchamos Antes Que Te Cases, esto de Hashi Cristian Castro, que nos dice: detengan esa boda, por favor. E iniciamos con Dolce Vita de Dana y Belinda. Y chicos, vamos a remojarnos en este primer trago de esta mezcla neta. Y es que te traigo un dato para los que son fans de Pokémon o de Pikachu. Y es que sabías que pues todas las mecánicas de Pokémon, es decir, todos los que hay como los subniveles, por así decirlo, que un Pokémon digievoluciona, y ahí mezclando franquicias, tienen un nombre de bases de almacenamiento. Así como lo escuchas, y es que por ahí tenemos la Mega Evolución, que justamente tiene que ver con los megas, tenemos el Gigamax, que también es parte de, y tenemos el Tera Cristalización. Son datos que no te sirven de nada, pero que si se los sueltas a tu esposo, que a lo mejor le gusta Pokémon, a tu hijo o a cualquiera, le vas a sacar, mira, de ahí lo vas a dejar pensando en qué está haciendo con su vida y por qué a él no se le había ocurrido eso. Eso te lo aseguro, pero bueno. Recuerda que si tú tienes por ahí algún dato que te llame la atención, puedes mandármelo al número en cabina 351-1640-981. Al igual que me puedes mandar, si tú quieres, gustas y mandas, lo que es que te guste más, o sea, de que hablemos de canciones, saludos, lo que gustes y mandes, lo puedes mandar al número en cabina. Y pues bueno, mientras tanto, y te dejo con este dato que te tiene la cabeza como de sopa, y yo para qué necesito esto, lo que sí necesitas es una rolita de Karol G y Tainy, esto se llama Única. Nos vamos con esta rola, de ahí una pequeña pausa, y regresando te traigo el dato de esta fruta que te aseguro que no conocías y que es mexicana. Así que vámonos con Única de Tainy, Karol G, y de ahí una pequeña pausa y regresamos con más temas. Y recuerda, en todas partes, ponte Exa.

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9: Antes de llamarse Café Tacuba, la banda de rock tenía el nombre de Alicia Ya No Vive Aquí, título tomado de la película del mismo nombre dirigida por Martin Scorsese.

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0: Ponte Exa, estamos de regreso, chicos. Oigan, bonita rola de Siddhartha, quien nos comparte parte de su corazón, de su sentimiento, con eso que se llama Pedacito de mi corazón. También escuchamos Malibu de Micro TDH, Lagos y The Masters, e iniciamos con Moving to the Sun de Ultra Nate, Email Angel y Jugel. Y bueno, chicos, oigan, por acá vámonos con un mensaje por parte de nuestros patrocinadores que nos vienen a contar algo. 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Esto estuvo por ahí. Así que bueno. Mientras tanto, nosotros seguimos por acá platicando y es que te traigo una fruta que vas a decir, sopa, ¿cómo que eso existe en la vida real? Y es que sí, criatura del Señor, te vengo a hablar de esta fruta que tiene un nombre curioso, eso no lo voy a negar, pero así se llama, literalmente. O bueno, así es conocida realmente, obviamente tiene su nombre científico. Y es que se llama cucamelón, así como lo escuchas y tú ya sopa. Y esta fruta, ¿cómo es? ¿Cómo se ve? ¿A qué sabe? Pues bueno, esta es una planta que se llama, bueno, su nombre científico es Metalleria scraba, así como lo escuchas. Y es que es una especie de planta que, pues la verdad, se consume, o sea, es consumible, eso es lo importante, es consumible. Y es que es una especie de planta trepadora, curcubitacea, cultivada por frutos comestibles. Los frutos son del tamaño de una uva, y tienen un sabor similar al pepino. Son notables por un sabor amargo que proviene de su piel. Y tú dirás, ¿y cómo se ve? Se ve como una sandía. O sea, parece una sandía chiquita, con el tamaño de una uva. Tiene el interior como de un pepino, pero tiene un sabor muy amargo. O sea, es como las aguas del Chavo del Ocho. Pues bueno, eso es esta fruta. Ahora tú dirás, ¿y cómo se consume? ¿Cómo se come? Pues mira, se come entero, literalmente, incluyendo su piel, en ensaladas, botanas, cócteles y preparados en encurtidos o en vinagres. Tiene un aporte nutricional, aunque tú no lo creas, y es que es rico en fibra, vitaminas como la C y K, minerales como el potasio y el hierro, y es originario de México y Centroamérica. La verdad es que yo nunca había escuchado de esta fruta. Cuando yo la escuché dije, ok, y yo dije, nada, me están mintiendo, es puro cuento. Pero no, chicos, sí existe, o sea, de verdad, ustedes búsquenla en Google como cucamelón y sale, o sea, sale literalmente. Y sí se ve como mini sandías, pero con el relleno de una, de como un pepino con el tamaño de una uva. O sea, está raro el asunto. Dicen, les digo, dicen que sabe muy amargo y que pues generalmente viene más bien en cuanto a ciertas cosas como pues son las ensaladas. También lo puedes encontrar en estas bebidas. Entonces está interesante. Y pues bueno, por ahí si tú un día quieres probarla, sí venden las semillas, que es lo más sorprendente. Venden tanto las semillas como el fruto. Por ahí lo venden las semillas como en unos 200 más o menos, por ahí 200 pesos, o venden el fruto ya hecho como en unos 700 aproximadamente. Ahora sí que es conforme tú lo consigas. Pero pues bueno, ahora yo te traje esta información. Coméntame si tú sabías la existencia de esta fruta. Si tú conoces frutas todavía más extravagantes o raras, puedes mandármelo al número en cabina 351-1640-981 o a través de nuestro Instagram @exazamora. Y pues bueno, mientras yo te dejo con esta duda de esta fruta tan extraña, yo me voy a una pequeña pausa y es que regresando te traigo sorpresitas, así que no te despegues y recuerda, en todas partes, ponte Exa.
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Estamos de regreso por acá en La Mezcla Neta. Y oigan, ya son las 4 con 49 minutos de esta tardecita de mi miércoles. Y nos recibe Fuiste Tú de Marsolis. También escuchamos esta rola que nos está robando el oído. Y es que hablo de Ulacalacala, de Los Santos Bravos y Enrique Iglesias. También escuchamos Baby Wow de Yudeli Robowski junto con Karol G. Y chicos, les traigo sorpresa. Y es que como los quiero tanto, los queremos tanto aquí en Exa FM, les traigo de regalo unos pasecitos dobles para ir al cine en Cinépolis Plaza Ana. ¿Y qué es lo que tengo que hacer, sopa, para llevármelos? Pues muy fácil, criatura del señor. Escucha bien y atentamente. Lo primero es que me tienes que decir dos películas que se encuentran en cartelera en este momento en Plaza Ana. Así de simple, dos carteleras que se encuentran en el cine de Cinépolis Plaza Ana, pero lo tienes que hacer mediante mensaje de audio, obviamente, al número en cabina 351-1640-981. Así que ya sabes, así te puedes llevar unos pases dobles, así que ahí te dejo la dinámica y todo para que seas el ganador. Y mientras tanto, te voy llenando también de alta cultura y te hago un diccionario andante. Y es que la palabra neta del día de hoy es nada más y nada menos que do de redoble de tambores, coscorrón. Así como lo escuchas, y es que esta palabra, este significado es lo que tiene. Y es que es un golpe en la cabeza doloroso, pero que no sangra. O golpe dado en la cabeza de alguien con los nudillos de la mano cerrados, generalmente de otra persona. Ahora, su etimología proviene de la voz aumentativa de cosque, una onomatopeya del sonido que produce el impacto en la cabeza. ¿Cómo lo puedo utilizar? Te estás ganando un coscorrón, niño. O puedes hacerlo de otras maneras, así que bueno. ¿Qué opinas tú de esta palabra? Bastante interesante, oigan, me gustan las palabras que son de ese estilo, como que suenan muy, muy de caricatura. Siento que son muy caricaturescas y pues justamente porque viene de una onomatopeya. Pero pues bueno, mientras tú me estás mandando por ahí tu audio para que te lleves estos pases dobles, pues yo te voy a dejar con una rola. Así que en estos momentos nos vamos con esto, que es de Mike Towers, Junior H y The Rudy Boys. Esto se llama Mal de Amores. De ahí nos vamos a ir una pequeña pausa. Así que no te despegues de la frecuencia naranja. Y lo más importante de todo, recuerda, en todas partes, ponte EXA.

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1: 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El cantante australiano Michael Hutchence, quien fue vocalista de la banda INXS, a la edad de 8 años llegó a vivir en Hong Kong con sus padres. Ya en su juventud, Michael incursionó en la actuación, participando

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0: todas partes, ponte Exa. Estamos de regreso por aquí en tu frecuencia naranja favorita en la mezcla neta. Y te saluda con mucho gusto, placer y buenas son Sofía Dom, tu sopita favorita. Y te doy la bienvenida, ella también, con esta rolota de Den Muñoz y Alejandro Sanz. Esto que se llama Yo Era Poesía. Yo creo que mi línea favorita es Tú Eras Un Mar y Yo No Sabía Nadar. ¡Ay! ¡Ay! Dolió, dolió. Pero bueno, también escuchamos a Gloria Trevi, quien nos mueve el booty con esto y se llama Intensamente, y no lo hace sola, ya que Ángel y Armando Gómez son parte de esta canción. También escuchamos Respirar, esto de María José. Y chicos, recuerden que tenemos dinámica donde ustedes me mandan un audio y me tienen que mencionar dos películas que estén en cartelera en estos momentos en Cinépolis Plaza Ana, y se pueden llevar pases dobles. Y por acá ya nos mandaron mensajito, así que vamos a escucharlo y ver si se llevan o no esos pases dobles.
1: Hola, Sopita, buenas tardes.
0: Hola.
1: Dos películas que están en Cinépolis Plaza Ana son El Árbol Mágico y Un Mal Partido.
0: Excelente, muchas felicidades. Oye, mándame por ahí al número justamente pues tu nombre para poder darte estos pasecitos. Y pues bueno, chicos, no se olviden de que todavía hay más sorpresas a lo largo de la programación, así que excelente, muchas felicidades. Mándame por ahí a número justamente pues tu nombre para poder darte estos pasecitos. Y bueno, chicos, no se olviden de que todavía hay sorpresas a lo largo de la programación, así que no se separen de la frecuencia naranja para que ustedes también ganadores de su casa exacta de unos pasitos. Pues bueno, continuamos con nuestra programación habitual, dirían por ahí. Y es que vengo a platicar de otra cosa que no está en Cinepolis, pero se encuentra por ahí en Netflix. Y es que hay una serie que se mandó la atención. Esto es El Alumno al Doctor X. ¿Cómo va? Así se llama literalmente, Doctora X. Y esta es una historia sobre una cirujana cuya vida en el quirófano sacude por completo un hospital dominado por hombres. Y es una precuela donde es obviamente la una precuela, sea una serie, era la misma, pero de antes, la más vieja la serie. Justamente trata de, y la verdad es impresionante, la serie original como 7 temporadas. Este remake es una mini que es como, no sé si fue algo japonesa, coreana, pero es de los de allá, otros amigos de Kelalos. Y pues bueno, ahorita está en emisión a una serie actual de 12 episodios, pero es una serie que te va a echar y que te cuestiona muchas cosas. Así que bueno, ahí te dejo recomendación, echar ojo a serio, platics qué opinas. Mientras tanto, yo no me voy con una ropa en estos momentos. Vámonos con esto que se llama Pasado Mañana, Mau y Kide. Nos vamos a una pequeña pausa y rezando te digo el oficial de la adultería. ¿Cuáles son tus peleas en la cocina? Dámelos por ahí. Vámonos con Pasado Mañana de Mau y Kide. Una pausa y recuerda, en todas partes, ponte esa.

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Ponte Exa, estamos de regreso por acá, chicuelos, en la mezcla neta y nos recibe nuestra hermosa Bebe Rexy David Guetta con esto que se llama Sad Years. También escuchamos a Jorge Cooler con esto que se llama Amor Fati e iniciamos con So Easy de Olivia Zen. Y chicos, ¿cómo ve el clima? Oigan, porque yo ya vi que se nubló. Yo no sé por qué, pero cada vez que yo digo como que es que a lo mejor llueve, a lo mejor esto sí termina pasando. O sea, ahorita estamos a 22 grados, sensación de 24, se siente calorcito. Ahí hay probabilidad de lluvia del 40%, tanto a las 5 como a las 6 de la tarde. Esperemos que no vaya a llover, que siga por ahí nomás como una brisita nomás. Pero pues bueno, ¿ustedes qué esperan de esto? La verdad yo espero que no vaya a llover. Lo pido por favor. Pero pues bueno, oye chicos, seguimos platicando por acá un ratito más. Y es que hay algo que como adulto tampoco te cuentan y yo te lo vengo a contar y a soltar. El secreto que la sopa encontró para que su cocina tenga un buen sabor. Y es que me podrá quedar cruda la sopa. Eso yo no lo voy a negar, chicos. Ese es mi secreto de la cocina. Que me llamo sopa, pero no me quedan las sopas. Eso es lo más triste de mi día a día, que tengo que admitir. Y me levanto y digo, ¿será acaso que hoy me queda la sopa? Pero no, chicos, sigue sin quedar. Pero pues bueno, hay algo que yo sí hago muy bien y es sazonar. Entonces yo te vengo a dar el tip correcto. Y es que hay aliados en

hacer frijoles, ¿no? Y pongo ahí un buen de sal, justamente, o sea, ahí la echo. Y siento que me sale mejor la medición con la sal de grano que con la sal fina. Entonces, yo para eso es que las utilizo. Entonces, esos son tus primeros dos aliados. Luego tengo la sal con ajo, que es otro aliado que te va a servir demasiado. Si vives solo y dices, quiero hacer una pechuga asada, pero no quiero, no sé cómo sazonarla, nomás échale sal con ajo y mira, ya quedó. No ocupas más, no necesitas más en tu cocina más que esa sal con ajo. También tenemos por ahí lo que es la pimienta, que yo no soy tan fan de la pimienta, he fallado en eso, pero sí lo utilizo para los bisteces, eso tampoco lo voy a negar. Y tenemos el orégano, y es que también el orégano, chicos, está muy infravalorado. El orégano es un muy buen sazonador junto con el comino, pero tienes que saberlos usar. O sea, son armas secretas que tienes que aprender a usarlas de la manera adecuada y correcta y en las cantidades buenas, porque una vez le eché un buen de comino a mi comida y valió. Valió, chicos, de verdad, sabía más a comino eso que a carne. Pero pues bueno, estos son los aliados que siempre deben de estar, porque te ayudan para salsas, carnes, asados, caldos, lo que sea. Y es lo básico, yo lo digo. Así que bueno, este es el tip de hoy. Este es el tip que nadie te cuenta de ser adulto. Así que si tú hoy vas a comprar a tu tienda de confianza algún sazonador o dices, sopa, ya me voy a independizar y no sé ni cocinar, pechuga y sal con ajo es tu mejor opción. Ellos van a ser quienes te van a salvar de un día sin sabor. Así que bueno, coméntame tú qué opinas de eso. Número en cabina 351-1640-981 o a través de nuestro Instagram @exazamora. Y pues, mira, por acá nos escribe, nos dicen, páprica también le da un buen sabor a las cosas. Yo ahí difiero. Yo no soy fan de la páprica, perdónenme. No dejaría entrar a alguien a mi cocina si me dice, le voy a poner páprica, no háganse pa' allá. Pero bueno, oigan, vámonos con una rola en este momento. Vámonos con algo de Louis Tomlinson. Este se llama Imposter. Nos vamos con esta rola, doy una pequeña pausa y regresamos con más temas por acá en tu frecuencia naranja. Así que no te separes y recuerda, en todas partes, ponte EXA.

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Contexa, estamos de regreso por aquí en tu frecuencia naranja favorita. Y oigan, qué rolota nos recibe para despedir esta tarde. Y es que nos recibe Temper City con Software. También escuchamos Adiós Inocencia de Karim León y Jumbo. E iniciamos con Get Out of Me, You Love Me de Ariana Grande. Y chicos, ya nos estamos despidiendo en esta tardecita de miércoles. Ya mañana, miren, ya las horas están contadas para que llegue la quincena. Así que no te desesperes. Es la última vez que comes atuncito el día de hoy. Ya mañana puedes comprarte tacos para volver a comer atún. Pero bueno, oye chicos, fue un placer acompañarte en esta tarde. Oigan, y yo traigo ganas de terminar el día con una rola buena. Recuerda que ya tenemos esta sección que se llama La Rocola, donde puedes mandarnos tu canción para terminar el día. Hoy es de relajación, hoy es de relax. Así que yo ya te traigo una canción lista, pero si tú quieres empezar a mandarme las tuyas, puedes mandármelas al número en cabina 351-1640-981. También no te olvides de seguir bien al pendiente de todo lo que estamos haciendo aquí en Exa a través de nuestro Instagram, @ExaZamora, YouTube como XFM Zamora y página 100% oficial www.xfmzamora.mx. Y pues bueno, fue un placer acompañarte. Recuerda que si me quieres escuchar más rato, lo puedes hacer el día de mañana en punto del mediodía en La Sopa. Y si no, te veo en punto de las 4 en La Mezcla Neta. Fue un placer acompañarte, pero no te vayas porque ahorita llegan los Exa Hits y de ahí llega Escape Nocturno. Así que vámonos con esta rola para relajarnos. Esto se llama Night Dancer de Imase. Así que como lo escuchas, así que vámonos con esta rola para despedir la tarde. Relax, de ahí te dejo con los Exa Hits. Y recuerda, en todas partes, ponte Exa.

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2: Carlos Adnes con Catalina García. 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
2: Farruko, qué talento.
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2: Enrique Iglesias, Santos Bravos. Hola, calacala.
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